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1: Son las 7 con un minuto.
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1: Son las 7 con 13 minutos.
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2: Son las 7 con 29 minutos.
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1: Son las 7:43.
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1: Son las 7:56.
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1: Son las 8 en punto.
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1: Muchas gracias. Gracias, mi amor.
2: Gracias.
1: Gracias por invitarme.
3: Amor y deseo son dos cosas diferentes, que no todo lo que se ama se desea, ni todo lo que se desea se ama. Bienvenidas, bienvenidos, excelente nochecita lluviosa. Bueno, ya no, ya se aplacó un poquito, pero sí estuvo lluviosa en la tarde de este miércoles 15 de julio. Mi nombre es Ivette Camberos, me da muchísimo gusto acompañarte un ratito. Nos vamos juntos hasta las 10 de la noche, si tú me lo permites, disfrutando de la maravilla de la música, el buen acompañamiento que nos hace en todo momento. Bueno, no sé si son ustedes como yo, pero requiero música casi en todos los momentos. Es importante y hay un playlist, ¿verdad?, destinado para cada situación. Hoy vamos a estar poniendo canciones y ahorita les voy a platicar de qué tipo. Mientras espero que se empiecen a conectar, yo sé que ahorita solamente me están escuchando en Jajil FM y Pash Turquesa, porque Turquesa Pop está teniendo fallas técnicas. Por ahí no me van a estar escuchando. Ojalá que me escriban, ¿verdad? Que por ahí me escriban al WhatsApp para que yo les pase la página de internet, que es otra forma de poder estar al día. www.turquesapop.fm. Y también los que están a través de la app Radio Turquesa. Vámonos con música. Empieza a pedir tus complacencias. Bueno, no las empieces a pedir porque ni he dicho de qué va a tratar, ¿verdad? Ahorita les platico. Vámonos con algo de Juanes. Esto es Para tu amor.

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1: Esto fue Para tu amor en la voz de Juanes, un clásico de amor. Y bueno, pues ahora sí vamos entrando en materia. ¿De qué va a tratar el programa de hoy? A sugerencia, bueno, no fue una sugerencia como tal, pero ayer surgió esta plática de que a veces, ¿verdad? Bueno, yo digo que la mayoría de las veces ponemos música para hacer el quehacer, el aseo, no sé cómo le llaman ustedes, para ponernos de hacendosos, ¿verdad? Yo creo que sirve de mucho, la verdad es que es necesaria la música en estos casos, y por ahí tenemos a lo mejor algún recuerdo integrado, ya sea que a lo mejor nuestros padres, nuestros tíos, no sé, alguien ponía una balada y tú ya sabías que era hora de limpiar, o ya tú lo haces, ¿verdad? Y de por si sí sabes cuál es tu playlist favorita para ponerte a barrer, a limpiar energéticamente tu casa, pero obviamente con esas baladas que nos llegan al corazón, quizá porque el ritmo está padre, quizá porque la letra está llegadora, no lo sé. Por eso tú vas a pedir la balada que pones o que te recuerda el momento de hacer el quehacer. 9981-964003. A lo mejor vamos a estar poquitos porque está la señal interrumpida de Turquesa Pop, pero yo ahí pido que se reporten mis queridos radioescuchas que están en Cajil, que estamos a través del 91.3 y Pash Turquesa 93.5. Por supuesto, también los que hacen ahí presencia a través de internet, www.turquesapop.fm, y los que están en la aplicación, por supuesto, de Radio Turquesa. Vámonos a un corte de estación. Mientras empiezan a llegar los mensajitos, yo voy poniéndoles una buena playlist. Soy Ivette Camberos, ya regreso. Son las 8.
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2: Son las 8 con 13 minutos.
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cómo me gusta esta canción, está sensacional. Esto fue Luz Verde de Luis Miguel. Son las 8:19. Vamos a poner un playlist. Estamos haciendo un playlist de canciones, baladas específicamente. Obviamente, pueden ser en español o en inglés. ¿Qué pondrías si te pusieras en este momento? Porque por aquí ya hay alguien que me dijo que sí está haciendo el quehacer. Si te pusieras a hacer el quehacer, ¿no? Hay ahí a lo mejor algún recuerdo que la ponía, no sé, alguien de tu familia, o tú la pones simplemente de repente. Pues sí, yo sé que hay otros géneros que igual nos emocionan más, ¿verdad? Yo también lo he dicho muchas veces, me gustan otros géneros también, pero bueno, pues específicamente por ahí hay baladas que nos suben el ánimo y sobre todo la motivación, ¿no? La motivación que tanto necesitamos para combatir esa pereza a veces o la fatiga de tareas repetitivas, ¿no? Como lavar los trastes, barrer, trapear. Bueno, ya que estamos hablando del aseo, me gustaría saber qué labores de la casa sí te gusta hacer y cuáles no, ¿verdad? Hay ciertas cosas que, bueno, no es que propiamente uno las disfrute. Bueno, yo sí, hay algo que sí me gusta hacer y lo disfruto, sí. Pero hay cosas, hay ciertas labores del hogar que, híjole, pues no te gustan tanto, pero pues las tienes que hacer. 9981-96-4003. Primer mensajito, yo sé que vamos a estar bajos de audiencia un poquito, pero los que están por ahí, repórtense, por favor, y pidan esa balada que los pone a querer limpiar su casa. 9981-96-4003. Mi querido ingeniero Madero dice: y ve de aquí en Mérida, también llovió fuertísimo. Yo te escucho desde la página de internet. Justamente voy a hacer el quehacer. Yo normalmente pongo música de cumbia o salsa, pero esta noche quisiera hacer el quehacer escuchando sus canciones. Pero quisiera que me pusieras la canción Me Muero de la Quinta Estación o Kilómetros de Sin Bandera. Pues como no hay nadie, mi querido ingeniero Madero, te voy a poner las dos, ¿vale? Mientras empiezan a reportar los demás, vámonos con Me Muero. Y les digo, no tienen que ser propiamente igual con un ritmo rápido, un ritmo, pues sí, movido, ¿verdad? Esta de Me Muero es una balada de pe a pa, pero está sabrosa. Son de esas que se cantan con el corazón y ya me imagino, lavando los trastes.

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1: Dice por aquí mi querido ingeniero Madero que a él le gusta lavar los trastes, pero no le gusta guardarlos. Eres de los míos, yo creo que igual. A mí me gusta mucho lavar los trastes. Bueno, estoy exagerando. Sí me gusta y más si pongo música o estoy oyendo algún podcast, me gusta mucho hacerlo. Pero sí, eso tanto de doblar la ropa como de acomodar los trastes, no me gusta tanto. Vámonos con tu segunda canción.

0: Quédate conmigo, nos vamos a un corte de estación. Estás disfrutando de baladas.
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2: Son las 8 con 29 minutos.
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1: No intento escaparme de mi obscuridad. Estoy aprendiendo a amarme en ella. 8:31, estás en Baladas, disfrutando de una nochecita después de la tormentota, ¿verdad? Del tormentón que nos llegó. Una noche tranquila. Aparte hubo un atardecer maravilloso. Por ahí tomé una foto y me pareció increíble. Es importante esto que dije en la frase. El reconocer e integrar todas nuestras partes reprimidas, ¿verdad? Que también son parte de nuestra personalidad. Estas partes que no son a lo mejor tan agradables. Los miedos, todos estos impulsos, nuestros defectos podrían considerarse partes que no son propiamente hermosas, podría decirse, pero es importante aceptarlas para vivir con autenticidad, porque recuerden que nadie en este mundo es perfecto, así es que hay que ir tratando de integrar toda nuestra personalidad completa, ¿no? Con estas partes igual que son un poco más oscuras, un poco más impulsivas, llenas de miedos tal vez, o a veces hasta incongruentes, pero son parte de nuestra personalidad. 8:32, ¿qué estamos poniendo? Baladas que ponemos cuando hacemos el quehacer. Y por aquí, pues también compártanme qué les gusta hacer del quehacer y qué no. Aquí mi ingeniero Madero me dice que lavar los trastes, pero guardarlos ya no. Así que díganme, ay, Cristian, dices que ya iba a escuchar, pero de repente ya nada en la radio. Saludos a todos los que están en Turquesa Pop, paso lista, aunque no esté. Sí, tenemos fallas en Turquesa Pop, en lo que es el 102.7, lamentablemente, pero bueno, yo sé que me están escuchando a través otros de Jajil 91.3 y Pash Turquesa 93.5. Hagan labor, por favor, de presencia para que yo sepa que están por ahí. Sé que no va a haber muchas peticiones, pero yo espero sus mensajitos. 9981-964003 y también a través de la página de internet www.turquesapop.fm. También estamos en la aplicación Turquesa Pop y hay otra que me están diciendo por aquí. Mi querido Milky Way me dice, ya en primera fila, doctora Corazón, escuchando desde Isla Mujeres. Dice, te recomiendo que yo use una aplicación para escucharte que se llama TuneIn. Tune, se escribe TuneIn. Ahora no hay señal de radio en general por acá. Tu fan número de folio pendiente, Milky Way. Te mando un fuerte abrazo. Mira, vamos a dejarte que eres el uno, a ver si no se reporta ahorita Minerva y pelea su posición número uno. Vamos a dejártelo como folio número uno, ¿te parece bien? Vámonos con Héctor Hernández, esto dice así.
2: ¿Cómo estás? Muy buenas noches a todos. Hoy, pues ya con la dinámica, me podrías complacer con la canción de Un Día Más de Vida de Gloria Trevi. Excelente noche. Gracias.
1: Excelente noche, mi querido Héctor. Y ahorita que yo sé que eres fan de Gloria Trevi, me acordé que hace, que será una semana más o menos, mi vecina estaba cantando una de Gloria Trevi mientras hacía el quehacer, pero de verdad, la estaba cantando con mucho sentimiento, que me dan ganas de ponerla. Bueno, yo estoy suponiendo que estaba haciendo el quehacer, igual y no lo estaba haciendo, pero sí fue en el día. Y hasta mi casa se escuchaban los gritos, pero esta canción propiamente de Gloria Trevi requería el grito. Entonces déjame, me acuerdo cuál era. Tú lo debes saber mejor que yo, Héctor. No me acuerdo el título, pero era una donde dice, donde habla como que está embarazada y y que la abandonó su pareja. Ahorita la busco, si no, porque tengo que dar con esa canción que es muy buena de Gloria Trevi y la ponemos, ¿vale? Para que nos animemos a hacer un poquito de talacha.

0: Está muy buena esa canción, mi querido Héctor, y ya me diste la pista de la que estoy buscando, ¿verdad? La que cantaba mi vecina. Se llama Me siento tan sola. Sí, es correcto, porque decía algo así de que, y mi mayor consuelo me da tanto miedo. Sí, es esa, ¿verdad? Se mueve y crece. Es que la cantaba con un dolor que yo decía, ¿qué le pasa a la vecina? La vamos a poner ahorita, mi querido Héctor. Como no hay tanta audiencia, pues vamos a aprovechar a poner 2 por 1. Y bueno, preguntando, ¿verdad? Si, ¿qué tipo de quehacer les gusta hacer? ¿Qué tipo de aseo o labor doméstica disfrutan? ¿Y cuál no les gusta tanto? Dice Ingeniero Madero, a mí también me gusta mucho Gloria Trevi. Si por ahí hay tiempo, podrías poner No querías lastimarme o El favor de la soledad. Deberíamos de hacer un especial, ¿verdad? De Gloria Trevi, porque sí tiene bastantes. Ahorita voy a poner la que dije hace rato, porque sí la quiero escuchar. Se llama Me siento tan sola. Y creo que esta también es como del recuerdo. Recuerdo, yo que sí son de las primeras canciones que sacó Gloria Trevi. Vámonos con mi querida Minerva, que dice, soy la fan número 1. Milky Way, pues ahí está. ¿Qué te puedo decir? A ver quién de los dos me contesta primero esta pregunta por el puesto número 1 de fans de baladas. ¿En qué año y qué fecha exacta comenzó Baladas? A ver, la primera persona que me lo diga será acreedora a ser el fan número 1 de Baladas. ¿Qué día y en qué año y en qué mes, por supuesto, comenzó Baladas? ¿Y saben qué? Un plus sería que me dijeran a qué hora, porque no era a las 8. No era a las 8. Vámonos mientras con algo que me pide mi querido Hugo Gómez. Dice Ivette, buenas noches. Considero que hacer las labores del hogar, cualquiera que sea, es una oportunidad de relajación del estrés acumulado en la semana por las actividades diarias. Me gusta lavar trastes y el baño por limpieza, y por lo regular escucho música de salsa o boleros rancheros y una que otra de José José. ¿Me podrías poner el tema Ángel de Elefante? Ok, mi querido Hugo, ¿sabes qué? Te lo voy a poner ahorita aquí en la lista porque me voy a ir a un corte de estación. Y regresando, ponemos esa canción de Elefante. Y tienes razón, creo que también ayuda para desestresarte. Definitivamente creo que cualquier cosa que implique movimiento nos ayuda a tener estas maravillosas, se me fue la dopamina y todo esto que se genera, estas hormonas de la felicidad, y canalizarlo a algo positivo, ¿no? Porque también uno puede estar estresado y hacer algo que pueda incluso dañarlo, pero pues hacer el quehacer, miren, todos nos beneficiamos. Vámonos a un corte de estación, espero tu mensaje, si quieres pedir alguna balada que te guste poner cuando estás haciendo el quehacer. 9981-964003. Pausa y regreso.
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2: Son las 8:42.
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Aprende la diferencia entre conexión y el apego. Una te da energía y la otra te la roba. Qué interesante. Es que todas las frases a mí me abren la posibilidad de analizarlas, de desmenuzarlas. Y esto creo que lo estaba platicando hace rato. Sí, es totalmente diferente. El apego, ¿qué es? El sentir que la otra persona te complementa, la requieres, te está dando algo que tú no tienes. Cuando tú empiezas a pensar desde esa manera, desde pensar que la otra persona viene a darte algo que tú no tienes, desde ahí comienza un apego. El apego no es malo, pero un apego enfermizo, ¿no? El pensar que la otra persona es la que hace que tú seas especial. Y no tú eres especial por solamente el hecho de existir y de hacer todo lo maravilloso que ya haces y todo lo maravilloso que has logrado. Entonces, se desvirtúa bastante ese concepto. Creo que conexión me gusta más. Estamos hablando de dos personas que están completas y que cuando se unen logran algo hermoso. 8:44, hoy solamente baladas que ponemos cuando estamos haciendo el quehacer. 9981-96-4003. Hoy solamente escuchándonos a través de Jajil 91.3, Pash 93.5 y, por supuesto, a través de internet www.turquesapop.fm. Ya tengo las dos respuestas de los que están disputando el puesto número uno. Vamos a leer a Minerva. Dice que el primer programa de baladas fue en el 2020, un 4 de enero. Y que era una hora nada más de 9 a 10 de lunes a viernes. Todo estuvo perfecto, pero la hora no está bien. La hora no es correcta. Yo nunca he estado de 9 a 10. Y Milky Way contesta, 3 de enero 2021. Ay, sí es cierto, Minerva, también estás mal en la fecha. Sí, tienes razón, Milky Way, tienes razón. Te falló un dato nada más, Milky Way, porque pone 3 de enero del 2021. Eran las 10 p.m. y hubo un tiempo que los viernes era de 10 a 12. Jamás he estado hasta las 12. Jamás he estado hasta las 12. Pero casi le atinas. Los dos tuvieron un error importante. Minerva en la hora y en el año. Y Milky Way sí le atinó al año, pero no al día. Así que ninguno de los dos se van a poner como fans número uno, hasta que alguien me lo diga bien y exacto, hora, día, fecha, todo mes, se dirá que es un verdadero fanático de baladas. 9981-96-4003, noviembre 22, me dice Héctor Hernández. ¿A qué te refieres? ¿Qué pasó en noviembre 22? Vámonos con la canción de Hugo mientras me explicas qué es eso. Ángel, con Elefante.

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1: Está buenísima esta canción, fue Ángel de Elefante. Hoy estamos poniendo baladas que nos ponen motivación, nos dan motivación para ponernos a hacer el quehacer, ¿verdad? Hay buenas, hay algunas dramáticas, otras con buen ritmo, pero lo importante es que nos activemos, que nos pongamos a hacer lo pertinente. Mi querido Hugo Gómez me dice, por cierto, lo que no me gusta hacer es sacudir los muebles por el polvo, soy alérgico. ¿Me puedes complacer con otro tema? El pasadiscos con Diego Verdaguer. Pues como no hay tanta gente, vamos a poner de a dos complacencias. Y ya no intenten atinarle. Ninguno le atinó, ni Minerva ni Milky Way. Por aquí también está Frecuencia 10 equivocada. Equivocada porque miren, ahí les va. Yo empecé un 4 de enero del 2021. Empecé de lunes a jueves. Qué loco, ¿verdad? Empecé de lunes a jueves de 10 a 11 de la noche. Y los domingos tenía 2 horas. Eran de 8 a 10. Después sí pasó eso que dice Milky Way, de que yo estuve de lunes a jueves y después me dieron 2 horas los viernes. Ese fue el segundo cambio que tuve aquí en Baladas. Y ya, ¿qué será? ¿Cuánto llevo ya con este horario? Yo creo que dos años. Ay, eso sí no me acuerdo. Pero ya llevo un rato con este horario que me sienta bastante bien. Me parece maravilloso. Creo que ya son 3 años. De lunes a viernes de 8 a 10 de la noche. Pero Baladas fue acomodándose poco a poco. Mis primeros programas estaba nerviosísima. Mis primeros programas nadie me mandó mensaje durante varios meses y tuve que tener paciencia, y así es todo en la vida. Hay que ser persistentes, constantes, y los resultados se van viendo poco a poco. Vámonos a un corte de estación. Pide tu balada con la cual te gusta hacer el quehacer. Platícame qué te gusta hacer de las labores de la casa y cuáles no, ¿verdad? ¿Cuáles no te parecen tan divertidas? 9981-964003. Vámonos a un corte de estación. Ya regreso.
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2: Son las 8:53.
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1: Está buenísima esa balada. Me siento tan sola. Fue del año 1992. Qué buena canción, la verdad es que sí está profunda. Mi querida Itzelita, te mando un abrazo, me mandaste un link, pero no podemos poner a Vicente Fernández. O sea, si nos apegamos a la balada, ahorita estamos poniendo así baladas pop, con un poco más de ritmo, pero ya ranchero ya sería demasiado. Me encanta, ¿eh? Y yo también podría poner de esas fácilmente cuando algo el quehacer, pero en esta ocasión, pues, y en toda, ¿verdad? en todas las ocasiones nos apegamos a la balada. Te pregunto, ¿cuál es esa balada que te recuerda el momento de hacer el quehacer, que te pones cuando haces el quehacer, o que ponía tu mamá, igual, no sé, tu papá o alguien de tu familia cuando se ponían a hacer el quehacer, ¿verdad? 9981-964003. Estamos poquitos porque la señal de pop está interrumpida, pero los que estamos aquí presentes, pues si quieren pidan otra, estoy de buenas. Si no, sigo poniendo yo, y se aguantan. 9981-964003. Oye, qué bonito lo que me dice Héctor Hernández. Dice, noviembre 22, y yo decía, ¿qué es eso? Me dice, cuando empecé a escucharte, y ese día empezó baladas para mí. Héctor, qué lindo que te acuerdas la fecha exacta en la cual empezaste a escuchar baladas. Pero ¿de qué año, Héctor? ¿De qué año? O apenitas llevas unos meses. Me da mucho gusto que tengas muy presente eso y tienes razón. Al final creo que todos son fan número uno. Yo me quedo con ese pensamiento porque para ustedes baladas comenzó justo en el momento en que empezaron a escucharlo. Y ese fue un día especial porque de alguna manera les atrapó el programa, les gustó el contenido, les pareció interesante y bueno, a la fecha siguen aquí. Vámonos a un corte, no te vayas, esto es Baladas.
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1: Hay una gran diferencia entre la gente que te extraña cuando está aburrida y la que te extraña siempre. La segunda te quiere. 9:02, ya estamos al aire a través de Turquesa Pop, ya se puso bien la señal. Me da gusto a los que están escuchando y los que estaban en internet, si quieren pásense a la frecuencia 102.7 o quédense en internet, no hay problema. Pero quédense conmigo, tenemos todavía una hora por delante.

porque la canción está llegadora, ¿no? Y también, pues, uno puede darse ese permiso de llorar mientras lava los trastes. O bueno, no llorar igual y con lagrimita, pero sí de desahogarnos. La música siempre nos va a acompañar. Pero definitivamente, cuando ponemos buena música para hacer el quehacer, bueno, pues el ritmo nos sincroniza con nuestros movimientos físicos, ¿no? Si está uno barriendo, pues ahí va al ritmo de la canción. Nos reduce la percepción de esfuerzo. Esto sí es verdad. O sea, hagan el quehacer sin música y se van a dar cuenta que se van a cansar más fácil. Cuando uno está poniendo música, las tareas se hacen más fluidas, ¿no? Con mayor rapidez y sobre todo con mayor alegría, que es lo importante. 9981-964003, manden su WhatsApp y no sé quién me pidió el pasadiscos de Diego Verdaguer. Ahí te va.

Y luego te viene a la mente ese momento. Bueno, en mi caso era los domingos, pero hay un día específico donde te ponen a hacer el quehacer. 9981-96-4003, preguntando de igual manera qué labores domésticas te gusta realizar y cuáles no te gustan tanto, ¿verdad? Yo creo que siempre hay una como favorita. Que pues igual y no la haces con alegría. Bueno, igual y sí hay gente que lo haga con mucha alegría, pero que de cierta manera son más pasables que otras cosas, ¿verdad? Dímelo tú. Ay, no, estoy poniendo otra canción que no era. Ay, discúlpenme. La gata bajo la lluvia. Esta está buena, muy, muy buena. Dice por aquí Connie: buenas noches, la gata bajo la lluvia. Coincido, de estas podría yo cantar mientras trapeo.

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1: Ya están llegando más mensajitos. Hoy estamos poniendo baladas que nos recuerdan ese momento de hacer el quehacer, ya sea porque nosotros las ponemos o porque las ponía a lo mejor nuestro papá, nuestra mamá, nuestra abuela, no sé, pero hay siempre una canción que la escucha.

0: Buenísima canción, recordando que estamos poniendo baladas que ponemos cuando nos ponemos a hacer el quehacer. 9981-964003. Vámonos a un corte de estación. Estás en baladas.
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2: Son las 9:12.
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0: La vida. Qué bonito es sentirnos amados, amar todo, ¿verdad? Aceptar todo lo que sucede, darle nombre a las cosas, a los atardeceres, a la cotidianidad y ser agradecidos por todo lo que sucede. Creo que no es una cuestión de estar o no acompañados, de tener o no pareja, es una cuestión de decidir que todo sea hermoso y que todo sea amable y digno de ser vivido. 9:13, vámonos con más. Les recuerdo que estamos poniendo baladas que nos recuerdan el momento de hacer el quehacer que ponemos, ¿verdad? Básicamente para empezar a talachear en la casa. Y preguntando, por supuesto, qué labores te gusta realizar, qué, labores domésticas te gusta realizar y cuáles no te gustan tanto, a lo mejor porque son complejas o simplemente, pues no nos gusta. A mí, fíjense que igual, o sea, justamente no me gusta acomodar los trastes. O sea, una vez que ya están lavados y acomodarlos, nunca me ha gustado. Es horrible. O sea, prefiero mil veces que alguien lo haga y yo lavar mil trastes a acomodarlos. Pero bueno, son cosas que aún así pues tenemos que hacer. Mi querida Frecuencia 10 dice: buenas noches, Ivette. No me pierdo tu programa por nada. Te escucho por internet en cuanto a los quehaceres. La verdad es que me gusta entrarle a todo, pero para mí lo más pesado es peinar a mis perros. Gracias por tu hermosa compañía. ¿A poco peinar a los perros entraría dentro de labores domésticas? Me puse a pensar, no lo sé, pero sí ha de estar pesado. Sí ha de estar pesado, qué bueno que yo a mis gatas no las peino. Dice, la que cantaba mi mamá es Detrás de mi ventana con Yuri. Este es otro clásico, como esa lista que decía. La otra vez me moría de risa, que decía, canciones de mujeres dolidas. Pues esta entraría en esa lista.

Ya me dieron ganas de echar una lavadora. Son las 9:19. Hoy estamos poniendo baladas que nos animan a hacer el quehacer o que ponían nuestros papás, ¿verdad? También cuando era... Esa era una señal. Bueno, no sé, obviamente no todos venimos con la misma historia, pero sí, mi mamá era de que ponía una, ya no tenía que decir nada. Ya sabíamos lo que nos esperaba. Son las 9:19. Todavía estás a tiempo si quieres pedir tu canción. Baladas para hacer el quehacer, 9981-964003. Querido Pedro dice: hola, yo recuerdo a mis hermanas de 15 y 17 años cuando era el quehacer, cuando hacían el quehacer con la canción de Mónica Naranjo, Óyeme, por allá de 1996. Perdón, buenas noches, mi nombre es Pedro. Creo que eres nuevo, ¿verdad, Pedro? Pedriño, dice por ahí. Voy aquí en el tráfico escuchando tu voz. Gracias, Pedro, te mando un abrazo. Ay, qué buena canción. Creo que también esta me recuerda a las mañanas de quehacer.

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1: Grandes recuerdos con esta canción noventera, 1994, Óyeme, de Mónica Naranjo. Estamos poniendo baladas que ponemos cuando estamos haciendo el quehacer o que nos recuerdan, ¿verdad?, algún momento en el cual alguien las ponía. Y bueno, era la señal de ponernos a talachear. Mi querido Cristian dice, ay, ay, ay, ya andamos aquí escuchando. Qué bueno, Cristian. Volvió desde justamente las 9:02 la señal y estamos ya a través de las tres estaciones: Turquesa Pop 102.7, Jajil 91.3 y Pash Turquesa 93.5. Gracias a todos los que están por aquí presentes. Ya voy a poner ahorita sus demás canciones, no se preocupen, ya las tengo programadas. ¿Por qué nos gusta la música en el momento en el que hacemos el quehacer? Porque también nos brinda concentración y enfoque. Así es, nos ayuda a bloquear los ruidos molestos del entorno, permitiéndonos concentrarnos en limpiar y acomodar sin distracciones. Esto es muy eficiente, ¿verdad? Sobre todo para los que nos... ¡Ay! A mí me cuesta mucho. Creo que déficit de atención. O sea, avanzo un poco en algo y luego me voy, me distraigo y luego hago otra cosa y dejo inconclusa. Bueno, es un relajo. Pero la música, pues sí, de alguna manera nos está como enfocando un poquito, ¿no?, en hacer bien lo que tengamos que hacer. Actividad física más fluida dice que mejora nuestra motricidad y activa la coordinación, ideal para tareas como barrer, trapear o limpiar ventanas. Vámonos a una pausa. Soy Ivette Camberos, quédate conmigo. Estás en Baladas.
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2: Son las 9:27.
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1: No la pondría pues porque sí está un poco más movidona, pero definitivamente esta nos activa.

Eso fue La Guirnalda con Rocío Dúrcal. Hoy estamos escuchando baladas que ponemos cuando nos vamos a poner hacendosos, ¿verdad? Hacer el quehacer. Todavía hay tiempo, ¿eh? Yo pensé que no. Si quieres pedir alguna canción, alguna balada, bueno, que se apegue a la balada, que te pones cuando vas a hacer el quehacer, o que te recuerda, ¿no? A lo mejor como alguien mencionaba aquí, que sus hermanas ponían a Mónica Naranjo. Bueno, pues adelante, hazlo 9981-964003. Vámonos con otra complacencia que dice así. Buenas noches, es mi primera vez que te envío un mensaje, pero me gusta mucho tu programa. ¿Me podrías complacer con una canción, Bésame, de Ricardo Montaner? Se la quiero dedicar a mi esposo Uriel de parte de Denise. Muchas gracias. A mí en lo personal no me gusta barrer, se me hace muy pesado, pero escuchando música de baladas se me hace más amena la limpieza de mi casa. Mi querida Denise, concuerdo contigo, la música nos aligera bastante esas labores domésticas. Esto va para tu esposo Uriel, bellísima canción en la voz de Ricardo Montaner.

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1: Bésame, una canción muy sensual de Ricardo Montaner. Póngale atención a la letra y me van a dar la razón. Dice por aquí, muchas gracias, dime tu nombre. Dice, no me dijiste tu nombre. Bueno, aquí dice Robert, que es la Humbert. Dice, muchas gracias por poner mi petición, la de la guirnalda de Rocío Dúrcal. Es la primera vez que te escribo, encontré tu programa de pura casualidad y me encanta. A mi papá también le gusta mucho tu programa, me llamo Humberto. Ya me dijiste tu nombre, déjame te agrego, mi querido Humberto, y qué placer poder entrar en el gusto de tu papá y en el tuyo. Un gusto refinado, ¿eh? No, es que la verdad es que siempre somos muy románticos, siempre estamos poniendo baladas y eso es lo que caracteriza. Principalmente también los temas de los que hablamos tienen relación a los sentimientos, a las relaciones y por supuesto al amor. Quien decide irse de la noche a la mañana es porque lo ha pensado ya desde mucho tiempo atrás. Y cuando una persona da ese paso, no existe fuerza humana capaz de retroceder el tiempo. Uno puede luchar por alguien estando dentro de una relación, pero una vez que te ha dejado, una vez que alguien ha tenido el coraje de soportar el peso de una despedida, no hay marcha atrás. Lo único recuperable son los fragmentos de un corazón roto. ¿Y acaso ella en algún momento volvería a encontrarme a la mitad de una calle y estaría dispuesta, luego de verme, a reunir cada uno de esos fragmentos? El adiós es el pasado que declaramos en un breve instante. No hay nada que hacer al respecto. Si acaso podía hacer algo por ella, ahora que no estaba más a mi lado, era evitar los recuerdos felices. Solo así podíamos mantenernos a salvo. Son las 9:40. Es momento de ir a un corte de estación. Ya nadie pidió más. Bueno, por aquí tengo una pendiente nada más de mi querido Francisco Caro. Ya nadie pidió. Si alguien se anima, tengo espacio para dos. Si no, sin problema, ahorita yo pongo dos. Vámonos a un corte de estación. Estás en baladas. Ya regreso.
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2: Son las 9:41.
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1: Estamos de vuelta, ya entrando en la recta final. Esto es Baladas a través de Turquesa Pop, Jajil FM y Pash Turquesa. Saludo con cariño a Orlando. Ay, Orlando, es que es así. No es que no me guste esa canción, pero yo creo que con esa nadie limpiaría. No, Me Cansé de Amarte, de Enanitos Verdes, es buena, pero no sé si propiamente entraría en la dinámica, porque te platico, eres de los que no escuchó el programa al inicio porque se nos fue la señal. Sí, fueron problemas aquí técnicos, pero se recuperó la señal a las 9 de la noche y estamos poniendo baladas que ponemos cuando vamos a hacer el quehacer, cuando vamos a ponernos a talachear. Mi querido Francisco Caro me dice por aquí que le ponga Gonna Get Now de Viola Wills. Ok, esta está rítmica, esta sí da ganas de verdad de activarse.

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1: Muy buena canción, la verdad es que sí está buena para hacer el quehacer. Son las 9:47, ya cerramos complacencias, te mando un abrazo, Itzelita, gracias por llegar. Orlando, bueno, ya no me contestaste, también te mando un abrazo. Y yo creo que vamos a cerrar la noche con la que me pide Humberto. Me dice por aquí que lo que no le gusta es barrer, prefiere trapear. La condición del trapear es que tienes que barrer antes, esto es la condición. Pero bueno, luego si está uno en equipo, ¿verdad? Puede delegar ciertas cosas, decir, sabes que tú barre, yo trapeo, y está padre, pero pues ni modos, cuando uno tiene que hacer las cosas solo, ahora sí que sí hay que hacerlo así en ese orden, ¿verdad? Barrer y después trapear. Un fuerte abrazo, Humberto, y me voy a dar el gusto de poner una canción que en su tiempo yo llegué a odiar. Bueno, me caía gordo Benjamín, pero ya después haciendo como la conciencia de por qué no me gustaba, porque la canción es bellísima, era porque mi mamá la ponía siempre para iniciar el quehacer. Y bueno, yo era una niña que no quería limpiar, entonces ya ahorita ya le encuentro otro sentido, ¿verdad? Ahora la escucho y sí me gusta, pero en su momento detestaba esta canción. Vamos a recordar No Soy el Aire.

0: Qué bonita canción. Vámonos al último corte de estación. Quédate conmigo. Esto es Baladas.
1: Son las. 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
2: Son las 9:53.
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1: Son las 10 con 12 minutos.
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0: Son las 10:26.
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1: Son las 10:40.
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1: Son las 10 con 54 minutos.
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0: Son las 11 en punto.
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1: Son las 11 con 14 minutos.
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0: Son las 11:28.
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1: Son las 11:46.
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1: Son las 11 con 52 minutos.
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0: Estas son las palabras de nuestro director general, el licenciado Gastón Alegre.
1: A nombre de todos los colaboradores de Radio Turquesa y en el mío propio, saludamos a quienes, con su esfuerzo y vigor, defienden nuestra soberanía y apoyan a nuestra población civil, las Fuerzas Armadas Nacionales. Buen día, tengan el comandante de todas ellas, los señores general y almirante secretarios, los jefes, oficiales y tropa de nuestros gloriosos Ejército, Armada y Fuerza Aérea.

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1: Son las 12 con 17 minutos.
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0: Son las 12 con 28 minutos.
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1: Son las 12:42.
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1: Son las 12 con 54 minutos.
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1: Es la una con un minuto.
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1: Es la 1:15.
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0: Es la 1:27.
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1: Es la 1:44.
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2: Es la 1:54.
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1: Son las 2:01.
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0: Unidos, Colombia y Puerto Rico, con la intención de hacer un éxito mundial. 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
1: Son las 2:16.
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0: Son las 2:31.
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1: Son las 2:46.
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1: Son las 2:57.
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0: Gracias, Belanova.
1: Gracias, Jay.
0: Gracias infinitas a todos. Chao.
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1: Son las 3 con 19 minutos.
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0: Son las 3:33.
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1: Son las 3:49.
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1: Son las 3:57.
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1: Son las 4:19.
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0: Son las 4:33.
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1: Son las 4:47.
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1: Son las 4:58.
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3: Son las 5:07 minutos.
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1: Son las 5 con 17 minutos.
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0: Son las 5:33.
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1: Son las 5 con 48 minutos.
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1: Son las 5:56.
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1: A nombre de todos los colaboradores de Radio Turquesa y en el mío propio, saludamos a quienes, con su esfuerzo y vigor, defienden nuestra soberanía y apoyan a nuestra población civil, las Fuerzas Armadas Nacionales. Buen día tengan el comandante de todas ellas, los señores general y almirantes secretarios, los jefes, oficiales y tropa de nuestros gloriosos Ejército, Armada y Fuerza Aérea.

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1: Son las 6 con 17 minutos.
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7: ¿Cómo están? Soy Claudia Mejía. Una nueva semana, un nuevo episodio. Hay un tema que, pues como mujeres tal vez sepamos cómo manejarlo, pero tal vez haya mujeres o adolescentes que aún no, y es este tema de la higiene menstrual. Y para eso tenemos a nuestra querida doctora Carelia Mendoza, ella es ginecóloga. ¿Cómo estás, doctora?
8: Muy bien, muchísimas gracias, un gusto estar con ustedes.
7: Hablemos de la higiene menstrual, pero sí quisiera como una guía, ¿no? O sea, saber el paso a paso.
8: Claro.
7: De una buena higiene menstrual.
8: Hablar de higiene menstrual es un tema bastante amplio en el sentido de que hay muchas cosas que aún no sabemos. Sin embargo, pues la mayor parte de nosotras tenemos el contacto o de alguna manera nos introducimos a la higiene menstrual como Dios nos da a entender, porque
7: sí.
8: Nadie nos explica qué usar, cómo usar, cada cuánto cambiarlo. En el mejor de los casos, nuestra mamá, prima, tía, amiga nos orientará un poco. Pero a pesar de todo lo que hemos avanzado en comunicación, en normalización del periodo menstrual, pues finalmente no hemos logrado que esto sea hablado de manera amplia, ¿no? Porque todo el mundo esconde como esa parte todavía. En muchas ocasiones pensamos que esto es como algo que es sucio, ¿no?
7: Mucho tabú.
8: Mucho tabú, justamente. Lo primero que debemos de saber es, cada mujer es única, cada mujer tiene afinidades o facilidades para determinados productos de higiene menstrual, pero lo más importante es a ti que te sirve y a ti que te acomoda.
7: Esto de las copas no es tan nuevo, ya tiene tiempo, pero el otro día yo hablando con una prima le decía, bueno, ¿por qué no intentas usar la copa? Y dice, es que no he tenido relaciones. Y yo me quedé como en ceros y en blanco porque no supe qué decirle, porque no estoy informada sobre esta parte, este producto de la copa. Entonces, ¿esto es un mito? ¿Es real? ¿Quién puede usar la copa? Bueno, tú nos acabas de decir lo que mejor te acomode y te funcione.
8: Estos dos elementos, al igual que los tampones, son situaciones que tenemos o objetos que tenemos que introducir dentro de la vagina. Aquí el por qué usarlos o no usarlos cuando se ha tenido o no se ha tenido vida sexual depende precisamente de un mito que tenemos muy arraigado, uh-huh, de la cuestión de virginidad. Tenemos muchas veces esa idea de que si no se han tenido relaciones sexuales, no se pueden utilizar este tipo de copas o de discos o de tampones. Si la paciente está consciente de que su virginidad está únicamente dada por una estructura anatómica que puede o no estar presente, puede o no romperse en el momento de la primera relación sexual. Y para ella es mucho más fácil utilizar mediante educación que nosotros le damos a veces en el consultorio para la utilización de tampones o copas menstruales, pues adelante. Aquí la única situación es que cuando no han tenido vida sexual, utilizar este tipo de elementos puede llegar a producir un poco de dolor o incomodidad. Por eso es que muchas veces pues no se les recomienda, pero no propiamente está prohibido.
7: ¿Cuál sería la opción para las personas que no tienen un fácil acceso a estos productos?
8: En muchas zonas rurales incluso todavía utilizan telas como tal para absorbentes y no utilizar productos que sean desechables, y precisamente por el alto costo que tienen. Entonces son regiones en donde están acostumbrados a utilizar los recursos propios, porque no hay forma de que ellos tengan acceso a otro tipo de procesos o de materiales como las toallas sanitarias.
7: Y por ejemplo, si estas mujeres utilizan estas, supongo que son como los pañales que usan para los niños.
8: Sí, o incluso, por ejemplo, algunas telas absorbentes como los tipo toalla,
7: okay,
8: la toalla para lavarse las manos,
7: sí,
8: pueden
7: sí
8: llegar a utilizar.
7: Okay.
8: Y lo único que se les recomienda es que estén perfectamente lavadas, perfectamente secas antes de utilizarlas, porque esto puede ser un factor de riesgo para infección. La copa menstrual es una excelente opción, pero también tiene ciertas situaciones que debemos de tomar en cuenta. Entiendas que tienes que cambiarlo cada 6 a 8 horas recomendablemente, incluso de acuerdo a la cantidad de flujo que tienes puede ser esto más frecuente. Al igual que con la toalla sanitaria, se recomienda cambiarla entre cada 6 a 8 horas para evitar algún accidente o alguna situación de infección.
7: Tipo de ropa interior.
8: Okay.
7: O sea, que podamos utilizar.
8: Bien. Independientemente de que estemos o no en un ciclo menstrual, nosotros debemos utilizar ropa interior que sea completamente algodón, es la recomendación siempre, completamente de algodón. Tratar de evitar que tenga colores, porque se ha visto que incluso los colores pueden llegar a tener algunos elementos que pueden ser disruptores endocrinos. Tratar de evitar telas sintéticas precisamente por el contacto con estos disruptores endocrinos o por contaminación. Y ropa que no sea muy ajustada, porque pues nos encanta meternos en esos pantalones súper embarrados que nos ponemos con calzador, pero no es como lo más sano, ¿no? Entonces, en cuanto a la ropa interior, pues no debe ser ajustada y debe ser de algodón preferentemente.
7: El lavado de manos. O sea, yo creo que debe ser el primer paso, así uses lo que estés usando, lavarte las manos.
8: Sí, independientemente del producto que nosotros utilicemos, siempre se recomienda para remover cualquier producto de higiene menstrual, lavarse las manos previamente, porque vamos a tocar nuestra área genital.
7: Ay,
8: y
7: sí.
8: Todo lo que traemos en las manos, o sea, todo lo que toca nuestras manos en todos lados, pues tiene mucha contaminación de muchas cosas. Entonces, lo ideal es sí, lavarnos las manos antes de ir al baño.
7: Por favor, y después también, ¿no? Digo,
8: sí.
7: La preciosa hay que cuidarla. A la hora de lavar tu área genital, hay demasiados productos también. Existen muchísimos productos, jabones, lociones, etcétera, etcétera, etcétera. ¿Qué es lo recomendable para la limpieza?
8: Lo recomendable es no utilizar productos perfumados, que eso es fundamental. Bañarnos únicamente con agua y jabón, jabón neutro de preferencia, sin aromas, sin olores añadidos, porque estos pueden llegar a generar contaminación, como lo hablamos con los productos de higiene menstrual. Entonces, realmente, otra vez venimos de campañas publicitarias en donde dicen que nuestro cuerpo tiene que oler a flores del campo y pues la realidad es que no es cierto.
7: No.
8: Entonces, pues nos hemos acostumbrado a que debemos de oler perfumadas todo el tiempo y esto no es necesario. Con que nosotros tengamos una higiene con un jabón neutro, un jabón de baño que no sea perfumado, es suficiente. Existen muchos productos, mientras estos no tengan algunos fenoles, algún aromatizante, podemos utilizarlos.
7: La limpieza para ir al baño, ¿cómo debería de ser?
8: Siempre tratamos de encontrar productos que nos puedan ayudar en nuestra vida diaria. Entonces, hay, por ejemplo, a quienes se les facilita las toallitas húmedas. La realidad es que dentro de todo lo que se ha estudiado, lo único que se pide es que si se utilizan, por ejemplo, toallitas húmedas, estas no sean con alcohol y no tengan ningún tipo de perfume. Entonces, lo que hacemos habitualmente y la práctica común es el uso de papel higiénico, con lo cual tendría que ser suficiente. Lo ideal es que nosotros tuviéramos un lavado con agua y posteriormente solamente secar a palmaditas con el papel higiénico, pero se considera que utilizar únicamente el papel higiénico y limpiarnos de adelante hacia atrás, pues tiene que ser suficiente para nuestra higiene.
7: ¿Y baño diario?
8: Baño diario, sí, por supuesto.
7: ¿Estés o no estés en tu periodo?
8: Así es.
7: Okay. Bueno, digo baño diario porque, bueno, una sabe de eso, ¿no? Entonces
8: claro.
7: Ya una a los dos días y no te bañas ya estás como de...
8: Exacto, pero
7: incómodo,
8: también
7: ¿no?
8: Tratar de no exagerar en nuestro aseo diario, porque pues hay pacientes que se lavan con ciertos jabones que son muy abrasivos para la piel, entonces este tipo de jabones está prohibido.
7: ¿Cómo abordar este tema con las niñas, con las hijas?
8: Primero debemos de aprender nosotros, quitarnos todos los tabús, todos los mitos que tenemos en la cabeza, quitarnos las dudas. Y segundo, pues entender que también nuestros hijos ahora tienen acceso a otro tipo de elementos que a veces pues llegan a conocer más de ciertos temas que nosotros. Entonces, entre mejor estemos preparados, podemos pedir apoyo de un médico para poder orientar a nuestros hijos sobre estos temas.
7: Pues muchísimas gracias por estar aquí y por darnos estos tips. Soy Claudia Mejía. Bye.
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1: Son las 6:27.
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0: Buenos días, Cancún, buenos días, Quintana Roo, Yucatán y Campeche. Aquí iniciamos la primera emisión de Informativo Turquesa. Blindan Tulum por visita de Claudia Sheinbaum. Fuerzas federales toman posiciones en puntos estratégicos del municipio. Será este viernes cuando la presidenta de la República arribe a Quintana Roo.
1: Anuncia la gobernadora Mara Lezama nuevo sistema de alerta por celular para huracanes. En Quintana Roo, Protección Civil refuerza la capacidad de respuesta ante emergencias y riesgos.
0: Lluvias fuertes, rachas de viento y tormentas eléctricas, así como la falta de energía eléctrica y sin señal telefónica por más de 4 horas, fueron las afectaciones de la onda tropical número 19 en Felipe Carrillo Puerto. Ayer cayó una tromba, 1 hora y media, incluso dañó vehículos allá en el corazón de la zona maya.
1: Habitantes de la colonia La Esperanza en Cozumel se manifestaron en las oficinas también de la Comisión Federal de Electricidad denunciando la falta de energía eléctrica desde hace una semana.
0: Derivado también de la falta de energía eléctrica en varias colonias de Chetumal, el sábado habrá manifestación ciudadana en contra de la CFE en la capital del estado.
1: Más de 300 propietarios de predios de Cancún e Isla Blanca enfrentan restricciones administrativas luego de que la Secretaría de Desarrollo Territorial Urbano, la SEDETUS, emitiera oficios de que se podría tratar de terrenos nacionales.
0: Volqueteros de Playa del Carmen se manifestaron en el tramo carretero Playa Tulum, exigen a la SEDENA mejores tarifas e inclusión de obras federales.
1: Y en los deportes, Argentina supera 2-1 a Inglaterra y es finalista. Buscará el domingo ante España el bicampeonato del Mundial 2026.
0: Con todo esto y mucho más, damos inicio a la primera de Informativo Turquesa.
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0: Buenos días, qué gusto saludarles desde la cabina de Cadena Radiofónica Peninsular Radio Turquesa, la que manda. Sean todas y todos bienvenidos a las noticias de esta mañana. Hoy es jueves 16 de julio del 2026, transmitimos completamente en vivo a través de radio e internet para informarle a usted. Como siempre, tenemos cobertura total estatal, estamos en los 11 municipios de Quintana Roo, también llegamos a Yucatán, Campeche, Belice y Cuba. Son 17 estaciones sincronizadas en este momento para informarle a usted. Como cada mañana, le agradecemos a Yasmín Bautista en la producción del noticiero, a Jairo Ruiz, el joven maravilla, en la realización y producción del streaming para Turquesa News. Me acompaña mi compañera y amiga Joana Maldonado. Joana, muy buenos días.
1: Gerardo, auditorio, muy buenos días. Qué bueno que nos acompañan en este jueves, ya 16 de julio del año 2026. Les agradecemos que nos acompañe, que se informe. Desde luego, hay mucha información para compartir con usted, y les recuerdo que también transmitimos en este momento en Facebook a través de Turquesa News. Estamos también en www.radioturquesa.fm y lo hacemos en la aplicación de Radio Turquesa para que nos escuche desde cualquier lugar. Hay un número de WhatsApp para que usted se enlace con nosotros, 9982-364544.
0: Bien, esta mañana vamos a empezar con una noticia que podría causar impacto, Joana, auditorio, pero sobre todo daría el trazo a un camino legal en contra de la empresa Aguacán por parte de la ciudadanía. La agrupación defendiendo el derecho a medio ambiente sano, el DIMAS, prepara denuncias colectivas ciudadanas por el daño a las calles realizado por la empresa Aguacán. De acuerdo con el Colegio de Ingenieros de Cancún, Joana, auditorio, la cifra es bastante fuerte. Ayer la dábamos a conocer en el programa de Don Gastón Alegre, así debe de ser. El 40% de las vialidades de Cancún ha sido dañada, trastocada o incluso destruida por parte de la empresa Aguacán. Entonces, el problema, y así lo plantea la agrupación defendiendo el derecho a medio ambiente sano, el DIMAS, es el hecho de que ninguna autoridad reclama, exige o le recrimina a Huacán ese mal trabajo, a pesar de que ahí está la concesión. Teóricamente, tendrían que ser en primera instancia los municipios, o sea, directamente las Secretarías Generales de Playa del Carmen, de Cancún, de Puerto Morelos y de Isla Mujeres, las instancias directas, las que le tendrían que reclamar, porque ya lo averiguamos, sería la Secretaría General a través de un reclamo oficial sobre terminar las obras y dejarlas bien, dejarlas correctamente. Sin embargo, pues eso no pasa. El caso más claro es el caso de Cancún. Solamente aparece para videos el secretario del Ayuntamiento de Benito Juárez, Pablo Gutiérrez Fernández. No hay más, o sea, aparecen videos, se hacen sus TikTok, pero nada de esto se ha tocado. ¿Por qué? Porque no lo quieren tocar, literalmente. Después, la segunda instancia, Joana, sería a través de las secretarías o las direcciones de desarrollo urbano, porque son las encargadas de vigilar las obras públicas en los municipios. Le ponemos un ejemplo. Si Joana Maldonado mañana quiere construir una barda en su casa, ubicada en la región 92, pues de inmediato, si no tiene permisos, le van a caer los supervisores, los inspectores de desarrollo urbano. Y le van a decir que hay una multa entre 50,000 y 100,000 pesos. Así de ese tamaño, ¿eh? Entonces, ¿por qué no hay multas por no hacer el trabajo correcto sobre la empresa Huacán? Y luego, la tercera instancia sería CAPA, quien tendría que llamar a cuentas a través del Congreso del Estado, y aquí es donde no veo a las y los diputados del Congreso del Estado. Están preocupados por salir a decir disparates. Ya saben a qué me refiero, no me vaya a acusar diciendo que lo agredo y que es personal. No tengo nada en contra de usted, diputado Jorge Sáenz, simplemente critico su trabajo y lo hago con elementos, porque hay elementos. Cuando quiera lo discutimos, no pasa nada. Pero yo no veo a ningún diputado o ninguna diputada de Cancún, ¿dónde está Cintia Osorio en el caso de Playa del Carmen? ¿Dónde está la representante de Puerto Morelos? ¿Dónde está el diputado de Isla Mujeres, Joan? ¿Dónde andan? O sea, ellos tendrían que ser los que solicitaran, los que exigieran el llamar a cuentas a Huacán. María José Osorio, perdón. Sí, Cintia es la hermana, ¿verdad? Sí. Tienes toda la razón, disculpe usted. María José Osorio. ¿Dónde están los diputados de Cancún? Por ejemplo, ¿dónde está Jimena Laza? ¿Qué distrito es el de Jimena Laza? El 6, creo, ¿no? Ni siquiera lo tengo claro, fíjese, es lo más triste, ¿no? Porque no vemos trabajo de Jimena Laza, solamente sonreír y pararse a las fotos y decir que todo está bonito y alegre en Cancún, pues no, mi diputada, no, tampoco es...
1: Distrito 8.
0: Ahí está, Distrito 8.
1: María Jimena Pamela Laza Aguilar.
0: Ahí está, Jimena Laza. ¿Dónde están los diputados de Cancún? Porque es el municipio con más distritos.
1: Máximo, acaba de haber un incremento a las tarifas.
0: Claro, reciente. Lo platicaste, sí, exactamente, sí, lo presentaste.
1: Y el Congreso del Estado no metió las manos y entonces fue arbitrario ese aumento. Y entonces, ¿qué autoridad vigila que no se dé de esa manera?
0: Increíble. ¿Dónde están las y los diputados? Ahí es donde tendrían que entrar y exigir, llamar a cuentas, insisto, en los cuatro municipios donde está Huacán, a esta empresa concesionaria, y pedirle al menos un exhorto. O sea, es más, ya ni siquiera lo hagan de manera exigente. Por favor, pídanselo, por favor. ¿Sabes qué? Por favor, Huacán, de la manera más atenta te pedimos, ya que vemos que nunca lo haces, pero entiendo que tienes mucho dinero de los cancunenses, de los isleños, de los playenses, de las y los playenses, de los portomorelenses. Pues ya que tienes tanto dinero, Huacán, ¿por qué no bachear correctamente y hacer la obra que tú abriste, la zanja que tú abriste, que se convierte en brecha y que se trastorna totalmente, no solo la imagen urbana, sino las vialidades de Cancún, de Playa, de Isla Mujeres y Puerto Morelos? ¿Por qué no hacerlo, Huacán? Te preguntamos, de buena onda, así de cuates, porque pues o no nos dejan exigir o no sabemos exigir, o tenemos tanta ignorancia administrativa política, porque no le llamo de otra manera, discúlpenme ustedes, las pieles sensibles, pero yo es lo que veo, una ignorancia política, ¿no? Porque eso sí, lo van a utilizar en campaña.
1: Claro.
0: O sea, ya se los canto de inmediato. Es más, les voy a decir de una vez el discurso. Nosotros hemos votado contra Huacán, nosotros sí queremos sacar a Huacán. Ajá, ajá. ¿Cuál nos chupamos, mis queridos diputados y diputadas? ¿Cuál? Con nombre y apellido. Y ahorita les doy la lista, porque sí la vamos a sacar. Si la tienes por ahí, Jonathan, de los diputados de Cancún, me ayudarías muchísimo, porque realmente no conozco a ninguno por la falta de su trabajo. Ricardo Velasco, que está prefiriendo la grilla. Don Ricardo es así. Don Jorge Sanem, valga, mire, ¿dónde volvemos a toparnos con él? Jimena Laza, ya se lo dije. O sea, entonces, ¿de qué se trata, señoras diputadas y diputados? ¿De qué se trata? ¿Por qué no atender? Ahí los tenemos ya.
1: Jimena Laza, Jennifer Paulina Rubio Tello.
0: A ver, otra vez. ¿Jennifer qué?
1: Jennifer Paulina Rubio Tello.
0: ¿Dónde la conocen a ella? ¿De dónde
1: la
0: es?
1: La verdad, ni idea, es también...
0: Nomás alza la mano, ¿verdad? Y cobra
1: también
0: mucho.
1: También es de Morena, del distrito... de los del norte, y viene siendo también la diputada, el diputado César Santiago Augusto Frías Canchero.
0: Ese, ¿sabes qué? Ese me lo han nombrado en tres universidades. No digo las universidades por respeto, pero César Frías quiere entrar a las universidades de manera proselitista, y las universidades ya le pararon el carro. Porque no puede, o sea, eso es lo que ha querido hacer, ¿eh? O sea, en lugar de trabajar, Santiago Frías, ¿verdad? Es el que entró en lugar de Erika Sila, es correcto, ¿verdad? Sí.
1: Leo, sí, me parece que sí.
0: Sí. ¿Quién es más?
1: La diputada Paola Moreno.
0: Ah, bueno, doña Paola, que luego se enoja porque le decimos cosas.
1: Y Andrea del Rosario González Loría, del Distrito 2.
0: Uh-huh. Andrea González, ¿verdad?
1: Andrea González.
0: ¿Será pariente de Anaí González?
1: No lo sé, y Alberto Batún.
0: Ah, bueno, y Alberto
1: Martínez, que también es de Cancún. Arturo Sanen.
0: Sí. Por Jorge Sanen no votaron, ¿verdad?
1: No, son plurinominales. Igual bueno, que sí, Lili Mis, la de la Comisión de Derechos Humanos.
0: Pero se sienten que hacen política.
1: Recordar que el derecho al agua es un derecho humano. Ahí tendría también que intervenir la Comisión de Derechos Humanos de la diputada Lilia Mis, pero...
0: No, pero se enoja. Sí, se enoja si le decimos algo.
1: Es el Congreso del Estado más indignado. Más indignado, sí. Indignante, no. Que también ese es otro tema, ¿no?
0: Podría ser, quién sí. Sabe, porque hay premios para eso.
1: Sí.
0: Pero tienes toda la razón, se indignan porque uno les dice... Pero a ver, yo le pregunto, ¿no? A ver, en serio, ¿dónde está esa bendita cuarta transformación que nos venden las y los diputados? O sea, ¿en dónde van a pelear los derechos... De los habitantes de estos municipios, de las y los habitantes? ¿Dónde? Por favor, díganme. Y no se enojen y no me vayan a acusar con el poder diciendo Gerardo nos golpeó, nos hace trizas cada mañana. No, hagan su bendito trabajo, cobran demasiado caro. ¿Por qué no caminan las calles justo ahora, antes de cualquier acto proselitista? Yo invito al diputado Alberto Batún y al diputado Jorge Sanen, porque los dos se plantean la posibilidad, Dios nos libre de ellos, lo digo a título personal, porque sí, no lo digo a título de Radio Turquesa, para que no haya malos entendidos, pero desde mi perspectiva, como un ciudadano de a pie, porque soy ciudadano de a pie, que padece los baches, que padece la inseguridad, ¿no? Ayer me quisieron robar mi moto, imagínense nada más. Yo le invito a estos dos tipos a que caminen y que ahora sí hagan algo por las calles. Que se dejen del choro y de esta diatriba que siempre está ahí cuando les conviene. Hay mucho problema en el municipio tan solo con el tema de Huacán. Tan solo con el tema de Huacán, aclaro. Es hora de hacer el trabajo. Dejemos la flojera mental, dejemos la ignorancia.

0: inercia política de un lado y pónganse a trabajar. Es justo y necesario. ¿Cómo quiere ser presidente municipal David Batún cuando ni siquiera revisa los casos de la Comisión de Movilidad? ¿Con qué ínfulas Jorge Sanem quiere ser político presidente municipal? ¿Cómo rayos Jimena Laza, porque ya alzó la mano, quiere repetir en su distrito? Si ahí no le ayuda Fanny Gallegos, no existe. Porque Fanny Gallegos sí trabaja. ¿Dónde? Por Dios, en serio. Y no estamos molestos. No, estamos indignados también nosotros. Estamos muy indignados y no solamente las personas de Radio Turquesa. Las y los habitantes de Cancún, Playa del Carmen, Isla Mujeres y Puerto Morelos tienen mucha indignación. ¿Y saben qué, diputados? Ellos no cobran absolutamente nada y pagan todo, hasta sus sueldos. Vamos a nuestra primera pausa. Regresamos con la información de la visita de la presidenta de la República. Va a haber manifestaciones en torno a la visita de la presidenta de la República. Enseguida le contamos esa historia. Quédese con nosotros. Es la primera de Informativo Turquesa.
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3: Son las 6:50.
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1: Shalom Rojas, te saludamos esta mañana. ¿Cuál es el pronóstico para este jueves? Buenos días.
2: ¿Qué tal? Buenos días, Giovanna. Buenos días a Gerardo y también a Jess en cabina y a todos los que nos acompañan en este jueves. Pues después del paso de la onda tropical número 19, que ayer estuvo dejando pues mucha lluvia, viento, descargas eléctricas en la mayor parte de Quintana Roo, sobre todo en el centro y sur. Bueno, pues espera que ya después de su paso, todavía la humedad residual de esta onda tropical, pues la influencia de una vaguada que también está en niveles medios y bueno, pues evidentemente el calentamiento diurno todavía pudieran generar pues ciertas precipitaciones, sobre todo en zonas costeras, en la zona centro y sur, es decir, pues todavía se esperan algunos chubascos con descargas eléctricas desde Tulum, aproximadamente también Cozumel o Playa del Carmen hasta Otompe Blanco, toda la zona centro y sur y un poquito del norte todavía podría tener algunas lluvias el día de hoy, sin embargo, serán de menor intensidad y frecuencia a comparación con el día de ayer, debido a que pues el sistema que los está causando pues ya pasó. Entonces, bueno, pues prepárense todavía para un día relativamente lluvioso para la zona centro y sur, pero de menor intensidad que el día de ayer. Y la zona norte, bueno, pues evidentemente tampoco está descartado que alguna lluvia aislada llegara a generarse, sin embargo, pues ya de menor intensidad. Entonces, ¿esto qué quiere decir? Bueno, pues que los nublados poco a poco van a ir dejando la entidad y en su lugar ambiente muy caluroso y mayormente despejado a comparación con el día de ayer, pues van a dominar el día de hoy. Por lo que las temperaturas máximas hoy se podrían presentar entre los 32 grados Celsius en zonas costeras hasta los 36 o 37 grados Celsius al interior de Quintana Roo. Entonces, bueno, pues también las personas que están preguntando por el viento, que si va a haber pues nuevamente algo de viento para las zonas costeras, pues no nos espera que haya turbonadas el día de hoy. Las turbonadas del día de ayer se presentaron precisamente por la llegada de la onda tropical. Sin embargo, pues ya al haber pasado pues ya de nuestra entidad, pues ya no se espera que se pudiera generar los mismos vientos, así que bueno, pues no hay mayor novedad por ello. Sin embargo, nuevamente para concluir, pues sí, algunas lluvias todavía podrían darse en el centro y sur, sin embargo, pues poco a poco van a ir disminuyendo en intensidad y frecuencia. Y pues bueno, así las condiciones para el día de hoy, Giovanna y Gerardo.
3: Nada más, Shalom, fue una tromba lo de ayer, o sea, ¿qué se debió? O sea, tiró hasta, o sea, hubo hasta vientos, ¿verdad? Fuertes.
2: Sí, así es, las rachas de viento, sobre todo en zonas costeras, pudieron haber rebasado posiblemente los 70 kilómetros por hora, obviamente en un corto periodo de tiempo, y eso se debió precisamente a la entrada de la onda tropical, o sea, es decir, pues la onda tropical estaba prácticamente enfrente de Quintana Roo, como lo comentábamos ayer, y muchas veces se dan turbonadas. Las turbonadas son las líneas de tormenta que van precisamente al frente de la onda tropical y que generan mucha inestabilidad, fuertes vientos y demás en lo que va entrando la onda, y bueno, pues ya después llegan las lluvias y después llega la calma. Entonces sí, se debió a eso, sin embargo, pues no hay ningún sistema ciclónico por el momento, así que no hay que asustarnos por ese tema. Sin embargo, las turbonadas son dificilísimas de pronosticar, hay muchas veces en que no se dan, hay muchas veces en que se dan, sin embargo, bueno, pues solamente esperemos que nadie haya salido perjudicado y pues siempre hay que tenerlo en cuenta con estos sistemas.
3: Bien, gracias, Shalom, una excelente mañana.
2: Excelente mañana y que tengan todos un excelente día.
1: Vamos a una pausa muy breve, regresamos enseguida, 6:57 en Quintana Roo, 1 hora menos en Yucatán, Campeche. Regresamos.
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4: Son las 6:57.
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0: Alejandro May, adelante con tu reporte. Muy buenos días.
1: Muy buenos días, Joana, Gerardo, buenos días al auditorio. Bueno, pues comento el tráfico fluido en algunas vialidades, en otras un poco de carga vehicular, porque como todos los días, pues tomen precauciones los conductores y bueno, como siempre, pues salir con anticipación de sus casas para ir al trabajo o bueno, a otros lugares, hacer sus diligencias, esto para evitar percances. Ayer incluso ocurrió uno en la carretera Gas Auto por exceso de velocidad. Además comentaban que había aceite tirado en dicha carretera en dirección hacia el libramiento a la autopista, ya fue limpiado, sin embargo esto produjo un aparatoso percance donde pues un motociclista casi pierde la vida, así que bueno, se le comenta a los conductores pues tomar precauciones. Te comento en lo que viene siendo el bulevar Cogulcán, el carril de bajada, aún continúan las obras a la altura de kilómetro 13.5 y se mantiene desviada la circulación por la policía turística a espaldas de Plaza Cogulcán en el carril de bajada con dirección hacia el centro de la ciudad. Te comento un poco de tráfico en estos momentos sobre la avenida Guayacán, dirección hacia la avenida Cabay, también sobre lo que viene siendo la avenida Laquín, dirección hacia la avenida José López Portillo. Nos comenta también un percance que está generando un poco de tráfico vehicular en la avenida Chacmol, en troque con la avenida Galaxias del Sol. Vete a la región 253, un caso donde afortunadamente no hay personas lesionadas y bueno, los vehículos están parados en la avenida Chacmol en dirección hacia la avenida Galaxias del Sol. Finalmente te comento que hay poca carga vehicular en la avenida Bonampak antes de llegar al distribuidor vial y en la avenida 135 en dirección hacia la avenida Guayacán. La información, Joana, muy buenos días.
0: Gracias, Alejandro, muy buenos días.
1: Buenos días.
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3: Todo está listo para la visita de la presidenta de la República, Claudia Sheinbaum, allá en el municipio de Tulum, en primera instancia, a partir de este viernes. Tienes toda la información, Ángel Eguán, te saludamos con gusto, amigo mío.
4: ¿Qué tal, Gerardo? Joana, muy buenos días al auditorio. Y pues bueno, a unas horas de la llegada de la presidenta de México, Claudia Sheinbaum Pardo, a Tulum, pues bueno, comenzó a ser blindado por un amplio despliegue de elementos de la Secretaría de Seguridad y Protección Ciudadana, Guardia Nacional, Secretaría de la Defensa Nacional, así como también de Marina. Las fuerzas federales han iniciado su arribo en el noveno municipio como parte del operativo especial que permanecerá activo durante la estancia de la mandataria. La vigilancia se concentraría en puntos estratégicos, accesos carreteros, instalaciones aeroportuarias y lugares contemplados dentro de la gira presidencial. La movilización podría intensificarse en las próximas horas con recorridos preventivos, filtro de seguridad y cierres momentáneos a la circulación, principalmente en las inmediaciones del Aeropuerto Internacional de Tulum y la Base Aérea Militar número 12. Aunque las autoridades no han informado oficialmente cuántos elementos participarán en el dispositivo, la presencia conjunta de las principales instituciones de seguridad del Gobierno de México confirma la magnitud del operativo preparado para resguardar a la visita de Sheinbaum Pardo y a los integrantes de su gabinete. De manera preliminar, se sabe que este jueves 16 de julio pues estará arribando la presidenta y tendrá una reunión con representantes de sectores, particularmente empresarios. Jueves este mismo día también tendrá un recorrido en el Parque del Jaguar. Y todas estas actividades anteriormente señaladas, Gerardo, todos serán privados. Este próximo viernes 17 de julio a las 8:30 encabezará la conferencia del pueblo en la base aérea militar número 12, ubicada junto al Aeropuerto Internacional Tulum Felipe Carrillo Puerto. Y para finalizar su visita en Tulum, se tiene también planeado la presentación o evaluación de los avances del programa Tulum Renace, en donde pues van a analizar cada una de las 128 acciones que se tienen programadas para la recuperación, ordenamiento turístico, desarrollo urbano y ambiental y promoción de infraestructura pública. Para los próximos días se tiene visita también a Playa del Carmen y la ciudad de Cancún hasta el día domingo, Gerardo.
3: Sí, toda la visita, además de que hay que decirlo, me enteré, Ángel, Joan Auditorio, de que los transportistas van a hacer ya directamente marchas y manifestaciones, van a meter volquetes, incluso van a buscar interactuar de manera, esperemos, no violenta con todo el aparato de seguridad de la Presidenta de la República, porque hay mucha queja en torno a la Secretaría de la Defensa Nacional. Ya mañana, con más calma, desarrollamos esa información. Ahora, Ángel, también en Tulum, Emidio Morales Mezquita, encargado de la ventanilla del municipio de la Coordinación de Protección contra Riesgos Sanitarios, la COFEPRIS, fue separado de su cargo por señalamientos de corrupción. Esto lo da a conocer la Secretaría de Salud en Quintana Roo.
4: Así es, pues bueno, las acusaciones por presuntos cobros ilegales a comerciantes provocaron la separación del cargo de Emidio Morales Mezquita, encargado de la ventanilla de la Coordinación de Protección contra Riesgos Sanitarios de la zona centro de Tulum. La Secretaría de Salud de Quintana Roo informó a través de un boletín que la medida tiene carácter administrativo y preventivo con el objetivo de permitir las investigaciones se desarrollen con integridad, imparcialidad y sin posibles interferencias. Morales Mezquita había sido señalado por presuntamente coordinar a inspectores que habrían exigido dinero a propietarios de establecimientos comerciales a cambio de no imponer sanciones o clausurar sus negocios. Hasta el momento, estas acusaciones permanecen bajo investigación y deberán ser acreditadas por las autoridades correspondientes. La dependencia estatal aseguró que durante el proceso se respetarán el debido proceso y la presunción de inocencia del servidor público mientras se determina si incurrió en alguna conducta contraria a la ley. El caso generó confusión respecto a la institución para la cual trabajaba Morales Mezquita, ya que ante los señalamientos que identificaban como funcionario de la Comisión Federal de Protección contra Riesgos Sanitarios, el organismo federal aclaró que no cuenta con una delegación municipal en Quintana Roo. La regulación, inspección y vigilancia sanitaria dentro del estado corresponde a la Dirección de Protección contra Riesgos Sanitarios, DEPRIS, dependiente de la Secretaría de Salud de Quintana Roo y reconocida como autoridad sanitaria local. La Secretaría de Salud afirmó que mantiene en coordinación con COFEPRIS y otras instancias para atender las denuncias, al tiempo que aseguró que las verificaciones sanitarias continúan efectuándose con normalidad en Tulum, así como también en el resto de la entidad, Gerardo.
3: Bien, completo el reporte, Ángel. Gracias. Muy buenos días.
4: Excelente día para todos.
0: Bien, vamos hasta Chetumal. Saludo a mi compañero Efraín Castro. Y es que la gobernadora Mara Lezama anunció el nuevo sistema de alerta por celular para huracanes en Quintana Roo. Protección Civil anunció también el reforzamiento de la capacidad de respuesta ante emergencias y riesgos. Efraín Castro, buenos días.
5: Diana, Gerardo.

0: Este mecanismo será presentado próximamente por la presidenta Claudia Sheinbaum. El anuncio se realizó durante la instalación de los puestos de mando para la temporada de lluvias y ciclones tropicales, donde autoridades de los tres niveles de gobierno y las Fuerzas Armadas coordinaron las acciones para responder de manera rápida ante cualquier fenómeno hidrometeorológico. Durante la reunión, la Coordinadora Nacional de Protección Civil, Laura Velázquez, presentó el análisis de riesgo para Quintana Roo, que identifica zonas vulnerables a inundaciones, ciclones y vientos fuertes. Por su parte, la COEPROC informó que el estado cuenta con 15 subcomités, 3.550 elementos operativos, 418 unidades y maquinaria especializada, además de 834 refugios temporales con capacidad para atender a más de 75.000 personas en casos de un huracán. También se destacó la contratación del seguro contra daños catastróficos por hasta 200 millones de pesos para infraestructura estatal y 20 millones adicionales para afectaciones por lluvias atípicas. Las autoridades reiteraron que la prevención y la coordinación institucional será fundamental para proteger la vida y el patrimonio de las familias quintanarroenses durante esta temporada de ciclones. Es cuanto con la información, Joana.
1: Gracias, Efraín. Muy buenos días.
0: Muy buenos días.
2: Bien, vamos a ir a la pausa. Regresamos, tenemos más información esta mañana para usted.
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4: Son las 7:10.
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0: Continuamos con la información, las 7 de la mañana con 15 minutos en Quintana Roo, una hora menos en Yucatán y Campeche. Saludo a mi compañera Marta Torrero. Y bueno, Marta, platícanos, más de 300 propietarios de predios de Cancún e Isla Blanca enfrentan restricciones administrativas. La SEDATU, la Secretaría de Desarrollo Territorial Urbano y Sustentable, emitió oficios advirtiéndoles que podrían ser terrenos nacionales y desde entonces prácticamente los tiene con las manos amarradas. Tiene la información.
1: Fernando, muy buenos días. Estos predios se ubican en la zona de expansión turística Cancún, Isla Blanca, y también estos propietarios, como ya comentas, denunciaron que ya han enfrentado restricciones administrativas, lo que les impide ejercer plenamente sus derechos de propiedad, porque la Secretaría de Desarrollo Territorial Urbano Sustentable, la SEDETU, ya emitió estos oficios en los que presume que estos terrenos podrían ser nacionales. Y es que desde marzo de este año, Joana Gerardo, la dependencia estatal notificó al Registro Público de la Propiedad, al Catastro Municipal y a los notarios públicos de Quintana Roo para que se abstengan de realizar movimientos relacionados con predios en la zona porque supuestamente son terrenos nacionales. Los afectados señalaron que esta medida ha paralizado operaciones de compraventa, escrituración, constitución de hipotecas y otros actos de dominio. Aseguran que cuentan con las escrituras debidamente inscritas, así como también otros documentos que avalan que son los legítimos propietarios, como antecedentes catastrales, incluso una cadena de propiedad acreditada, así como que durante décadas han pagado el impuesto predial y otros derechos. Esta controversia, Joana Gerardo, ocurre en una de las zonas con mayor proyección de crecimiento turístico de Quintana Roo. Para que nos demos una idea, el corredor Costa Mujeres Isla Blanca cuenta actualmente con 11,514 habitaciones hoteleras, pero se prevé que alcance hasta 30,000 en los próximos años. Esto por proyectos impulsados como la ampliación de la carretera Cancún-Isla Blanca y el desarrollo de nuevos proyectos turísticos en esta zona.
0: Bien, y en otro tema, Marta, bueno, pues hay hartazgo también en diversas colonias de Chetumal, en donde los apagones son tema del día prácticamente. Por ello, se ha convocado una manifestación en contra del servicio que brinda la Comisión Federal de Electricidad allá en la capital del estado. Platícanos.
1: Sí, Joana, esta manifestación que fue convocada por redes sociales será este sábado y marcharán por la avenida Insurgentes, por cierto, una de las más importantes de la capital del estado. También estarán en la Comisión Federal de Electricidad. Esta convocatoria es porque los apagones continúan en la capital. Tan solo hoy se acaba de reportar, Joana, hace un momento, que dos colonias más se mantienen sin energía eléctrica. Esto se ha vuelto una constante, lamentablemente, ya que tan solo en esta semana son varias colonias en las que no se cuenta con el suministro de la luz. Afecta a negocios y obviamente a las familias, ni qué decir de las comunidades rurales, en donde desafortunadamente es un problema mayor. Por eso la convocatoria no solamente es para los habitantes de la capital. El organizador Ángel Martín, o quien está haciendo este llamado, confirmó que también se sumarán habitantes de las comunidades rurales. Además de la queja en contra del servicio de la Comisión Federal de Electricidad por estos apagones que ya son una frecuente o una constante en la capital, también está por lo elevado de las tarifas. Destacaron que si bien no se cuenta con un servicio óptimo, lo que sigue en la puntual es el recibo de luz, y por cierto, muy elevado. Por ejemplo, hoy, Joana, colonias como Leona Vicario y David Gustavo no tienen electricidad en la capital del estado.
0: Bueno, pues ahí está lo que está ocurriendo desde Chetumal en relación a estos apagones. Gracias, Marta.
1: Buenos días.
2: Dentro de este mismo contexto, en Cozumel, habitantes de la colonia Esperanza se manifestaron en las oficinas de la Comisión Federal de Electricidad, esto debido a que denuncian que no tienen energía eléctrica desde hace una semana. David Batún, estamos contigo, muy buenos días.
3: Hola, ¿qué tal, Alejandro? Hola, ¿qué tal, Gerardo? Hola, ¿qué tal, Joana? Muy buenos días a todo el auditorio. Así es, déjame comentarte que pues en las oficinas de la Comisión Federal de Electricidad aquí en la isla de Cozumel, pues fueron los habitantes de la colonia La Esperanza a manifestarse y a pedir una solución pronta para que sus hogares pues tengan energía eléctrica. Ellos señalan que aproximadamente una semana, Gerardo, pues no han contado con este servicio desde las fallas que se dieron previamente. Ellos mencionan que hubieron bajones de corriente durante una semana previa y posteriormente, después de que se quemara el transformador de su colonia, pues no han ido a repararlo y no les han dado el servicio por parte de la Comisión Federal de Electricidad. Son más de 100 familias que se están viendo afectadas con esta situación, Gerardo, que el día de ayer pues ya fue el punto más alto en esta situación, ya que terminaron manifestándose en las oficinas pidiendo una solución al gerente de la Comisión de Comisión Federal de Electricidad aquí en la isla de Cozumel, y que bueno, ahí estuvieron los manifestantes, aproximadamente estuvieron una hora, Gerardo, pidiendo ser atendidos, hasta que posteriormente pues el gerente les pidió a una comitiva que entre a platicar con ellos para ver la solución. Los habitantes señalan que también lo que ha pasado es la falta de transformadores, que es lo que también ha afectado el servicio de energía eléctrica en esta colonia, Gerardo, ya que nomás es un transformador y este pues prácticamente ya colapsó el servicio de tantas hogares, tantas familias que se encuentran en esta colonia, y que bueno, pues han querido colocar otro. Sin embargo, también la pues el problema está en que no todos los vecinos quieren colaborar para comprar un transformador y donarlo a la Comisión Federal de Electricidad para poder tener el servicio. Sin embargo, ayer estuvieron las pláticas, la Comisión Federal de Electricidad se compromete pues a traer esos transformadores y colocarlos en esta colonia para que se mejore el servicio y obviamente se tenga nuevamente, porque hasta el día de hoy, Gerardo, pues continúan sin energía eléctrica, Gerardo.
2: Pero a ver, pero lo que yo comprendo de esta parte, David, es que pues sí, la gente tiene razón en negarse a cooperar, porque no es el trabajo. O sea, se supone que ellos pagan un servicio de energía eléctrica que es demasiado caro, y que si tú no lo pagas puntual te desconectan la luz, porque lo hace la Comisión Federal de Electricidad. E imagínate tener que hacer una cooperacha por un transformador porque la CFE no tiene. Pues entonces, ¿en qué país estamos, David?
3: Así es lo que mencionaban pues también muchos de estos manifestantes, Gerardo, de esta situación, pero ellos lo que querían, o quieren mejor dicho, es la rápida ya atención y el servicio, obviamente. Entonces ellos se comprometen, los vecinos buscaban rápido una solución de hacer la cooperación, porque la comisión aquí en la isla de Cozumel pues le decían que sí, definitivamente no había transformadores para colocarles y poder darles el servicio, y que si querían pues podrían hacer pues ahora así como bien dices, la cooperacha para poder comprarlo. Sin embargo, pues ya después de esta manifestación, Gerardo, la Comisión Federal de Electricidad se comprometió ya a colocar los transformadores correspondientes para poder darles el servicio, Gerardo.
2: Pues sí, pues imagínate, vamos a hacer una cooperacha para no pagarle, y que ahora la CFE nos haga una cooperacha para condonarnos un mes al menos de energía eléctrica. Eso no va a pasar, o sea, qué barbaridad. Gracias, David, buenos días.
3: Muy buenos días para todos ustedes.
0: Vamos al municipio de Felipe Carrillo Puerto. Saludo a mi compañero José Yam. Hay información importante tras las lluvias fuertes de ayer, que trajo fuertes vientos también y tormentas eléctricas. También se generó la falta de energía eléctrica. Se quedaron sin señal telefónica por más de 4 horas. Todo esto por la onda tropical 19 allá en la zona maya. Te escucho, José Yam. Adelante.
4: Buenos días, Joana, buenos días a la auditoría. Así como ya se ha mencionado, la onda tropical número 19 pues hizo sentir su fuerza en Felipe Carrillo Puerto, dejando a su paso pues lluvias fuertes, rachas de viento y tormenta eléctrica, y un apagón que se mantuvo pues sin energía toda la cabecera municipal aproximadamente por 6 horas, incluso sin señal telefónica. Fue alrededor de las 14:30 horas cuando las condiciones climatológicas cambiaron de manera repentina. La intensa lluvia obligó a comerciantes a bajar sus cortinas, automovilistas a reducir su velocidad y peatones pues a buscar refugio mientras las calles comenzaban a registrar en algunos puntos los encharcamientos derivados pues a estas intensas lluvias. El corte de energía pues incluso también complicó más la situación, ya que miles de familias y establecimientos permanecieron sin energía eléctrica hasta alrededor de las 20-30 horas, cuando el suministro pues nuevamente fue restablecido de manera gradual. Ante esta situación climatológica, pues los efectos de la onda tropical pues provocaron la activación de el operativo Tormenta por parte de la Coordinación Municipal de Protección Civil, donde realizaron por recorridos previos, así como la limpieza de algunas alcantarillas que estaban obstruidas por basura, pues para evitar algunas inundaciones en diversos puntos. Incluso de acuerdo a los pronósticos meteorológicos, pues las lluvias pudieran pues continuar durante este día. Esto pues derivado a conforme vaya avanzando la onda tropical número 19 hacia dirección del Golfo de México, por lo que las autoridades han exhortado a la población en general pues mantenerse informada, incluso pues evitarse poner en riesgo en caso de que pues estén las lluvias, y seguir las recomendaciones que Protección Civil ha dado a conocer para evitar alguna situación de riesgo para la población, Joana.
0: Gracias, gracias, José, por tu reporte. Muy buenos días.
4: Buenos días.
2: Pausa, volvemos.
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6: Son las 7:26.
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1: En el municipio de Playa del Carmen, volqueteros se manifestaron en el tramo carretero que va hacia Tulum, exigen a la Secretaría de Defensa Nacional mejores tarifas e inclusión en las obras federales. Te escuchamos, Alejandra, muy buenos días.
2: Hola Gerardo, muy buenos días a ti, a todos los que nos escuchan. Pues bueno, como bien lo mencionas, volqueteros de Playa del Carmen, específicamente del sindicato José Kiamchan, pues realizaron una manifestación pacífica justamente en este tramo de carretera Playa del Carmen Tulum, a la altura del parador turístico, del complejo turístico Pamul, y es que ahí con lonas justamente en los volquetes, estos transportistas pues están exigiendo situaciones diversas, sobre todo, Gerardo, la mejora en las tarifas y que sean tomados en cuenta y con mucha mayor inclusión en las obras que se realizan aquí en Quintana Roo, sobre todo aquellas, Gerardo, donde está inmersa la Secretaría de la Defensa Nacional, la Sedena aquí en Quintana Roo, como son obras, pues bueno, como fue el Tren Maya, entre otras, y es que hay que señalar que el tema de la construcción pues ha venido a la baja y la mayoría de las obras pues justamente la tiene la Sedena, y pues esto es lo que ellos están pidiendo. De acuerdo con los manifestantes, esta protesta se está realizando en solidaridad también con lo que sucedió en Cancún, con los transportistas en Cancún, que pues justamente tuvieron un diálogo con representantes de la Secretaría de la Defensa Nacional, y pues bueno, están pidiendo estas mismas exigencias laborales, están manifestándose en este mismo sentido, pidiendo pues bueno, estas tarifas y mayor inclusión. Y hay que señalar, Gerardo, que justamente estos transportistas pidieron o dijeron que iban a tener un paro estatal. Finalmente esto no se realizó el viernes pasado, pero porque se tuvo esta reunión con los representantes de la Sedena, se está esperando pues una respuesta y un comunicado oficial para saber qué va a pasar. Mientras tanto, pues los transportistas siguen pidiendo esto, siguen manifestándose para poder tener mayor inclusión, que sean tomados en cuenta en este tipo de obras, y sobre todo, Gerardo, que las tarifas, pues bueno, sean convenientes para ambas partes, ya que señalan a ellos se les ha trastocado su economía. La información, Gerardo.
1: Gracias, Alejandra. También tienes detalles, porque obviamente la victoria de Argentina, pues evidentemente encendió Playa del Carmen, porque la comunidad argentina en ese municipio festejó a todo lo que da, ¿verdad?
2: Así es, Gerardo. Pues bueno, esta victoria, sobre todo lo que representaba este juego de la semifinal entre Argentina y la selección de Inglaterra, pues bueno, despertó, como bien lo mencionas, un sentimiento muy fuerte aquí en Playa del Carmen. Y es que, Gerardo, hay que recordar que una de las nacionalidades que más presencia tiene en este polo turístico pues es justamente la Argentina, ya que hay muchos argentinos viviendo en Playa del Carmen, y pues bueno, desde el mundial pasado, con justamente que ganó su selección, y con este juego que representaba tanto históricamente, Gerardo, pues se les veía ya desde muy temprano con la camiseta de su selección. Se congregaron pues en algunos restaurantes de gente de esta misma nacionalidad, donde pues estuvieron en todo momento alentando. Tuvieron un momento fuerte cuando Inglaterra se fue adelante en el marcador, pero pues bueno, después celebraron por todo lo alto, Gerardo, celebraron pues justamente el pase a la final, y pues bueno, señalan que de aquí al domingo que se juegue este partido contra España, ya la final de la Copa Mundial, pues los estaremos viendo con sus playeras, con sus cánticos, y pues esperar a ver qué pasa el domingo, Gerardo, porque se puede desbordar la pasión de estas personas que, bueno, ayer lo vivieron a tope, estuvieron muchas horas después del juego, Gerardo, con las camisetas, con los cánticos y demás en puntos específicos, y sobre todo pues por la Quinta Avenida y también en algunas playas, ahí estuvieron los argentinos celebrando esta victoria. Gerardo, el reporte.
1: Gracias, Alejandra, muy buenos días.
2: Bien. Un saludo, muy buen día.
3: Vamos con mi compañero Manuel Sánchez, te saludo, Manuel. En Puerto Morelos estuvo la presidenta municipal presente durante la instalación del puesto de comando para fortalecer la protección civil durante la temporada de huracanes. Adelante con la información.
4: ¿Qué tal, Joana? Muy buenos días al auditorio. Como bien comentas, la presidenta municipal en Puerto Morelos, Blanca Merariz Muñoz, participó en esta sesión extraordinaria del Consejo Estatal de Protección Civil, en la que se instaló el puesto de comando para la temporada de lluvias y ciclones tropicales 2026, mecanismo de coordinación entre los gobiernos de México, Quintana Roo y los municipios para fortalecer las acciones preventivas y de atención antes, durante y después de un fenómeno hidrometeorológico. Al reiterar el compromiso del gobierno municipal con las familias portomorelenses, Blanca Merari destacó que este municipio se mantiene preparado para hacer frente a cualquier contingencia con acciones preventivas permanentes y trabajo coordinado con los tres órdenes de gobierno. La alcaldesa informó que el ayuntamiento intensifica los puntos considerados de riesgo dentro de la geografía municipal, así como las campañas de limpieza de calles, avenidas, pozos de absorción y alcantarillas para evitar taponamientos que puedan provocar inundaciones. Asimismo, recordó que ya inició el mantenimiento de los 138 pozos de absorción ubicados en la cabecera municipal y que estos trabajos se extenderán a la delegación de Leona Vicario con el propósito de mantener al 100% la capacidad de infiltración de las aguas pluviales. Joana, el detalle de la información.
3: Correcto. Manuel, y en otro tema, bueno, pues están las vacaciones de verano aquí ya presentes y estiman que se incrementa hasta en un 30% la basura aquí en este destino turístico.
4: Así es, Joana, y es que a pesar de que las cifras pues no son alentadoras para los organismos empresariales, entre ellos el sector hotelero, el organismo descentralizado Cidesol, quien se encarga precisamente del tema de la basura aquí en Cancún, pues estima precisamente un incremento de por lo menos el 30% durante la temporada vacacional de verano aquí en Cancún. En ese contexto, pues recordó precisamente a la población que estará recibiendo a familiares en este destino turístico, pues sacar la basura en los horarios que corresponda de acuerdo precisamente al mapa y calendario que se tienen precisamente en las diferentes colonias. Recordó que precisamente en temporadas vacacionales, pues se incrementa precisamente la generación de desechos sólidos en este destino turístico, y la mejor manera precisamente de conservar la imagen de la ciudad es únicamente sacando la basura en los horarios y días que corresponda. Destacó que precisamente se lleva a cabo esta recolección en las diferentes rutas, sin embargo, pues es importante atender los llamados por parte de la autoridad para evitar precisamente que las calles y puntos de la ciudad pues se conviertan en tiraderos por el incremento precisamente de residuos sólidos. Joana, el detalle de la información.
3: Correcto, gracias. Manuel, muy buenos días.
1: Vamos a la capital del estado, vamos a hacer contacto con mi compañera Laura Beitia, porque el vicepresidente de la Asociación Nacional de Padres de Familia, Sergio Acosta, aseguró que si hay una recuperación en el aprovechamiento escolar, pues había disminuido un 40%, esto en medio de la pandemia y la pospandemia. Tienes la información, Laura Beitia, te saludamos con gusto.
5: ¿Qué tal, Gerardo? Muy buenos días a Joana y al auditorio. Pues el esfuerzo conjunto que han realizado tanto los maestros y maestras, los estudiantes y los padres y madres de familia, pues hizo que al cierre del actual ciclo escolar se registre una recuperación gradual del aprovechamiento escolar en el estado. Esto de acuerdo con el vicepresidente de la Asociación Nacional de Padres de Familia en el estado, Sergio Acosta Manzanero. Detalló que esto significa que el rezago educativo que se venía arrastrando desde la pandemia, pues se ha logrado bajar de un 40 a un 38% durante el ciclo escolar que acaba de concluir, por lo que dijo hay confianza de que en el siguiente periodo se pueda avanzar y ese porcentaje disminuya todavía más. Sin embargo, Gerardo reconoció que la cifra es solamente un estimado, ya que se eliminaron las evaluaciones nacionales que permitían una medición más certera para tener estadísticas precisas, aunque recalcó que el desempeño demostrado en las aulas y las calificaciones con las que se culminó las clases, pues evidencian que hubo en muchos casos un avance sustancial. Por ello hizo un llamado a los paterfamilias a no bajar la guardia y procurar que sus hijos e hijas pues refuercen los conocimientos en algunas asignaturas como matemáticas o comprensión lectora, aprovechando el periodo vacacional para que tomen también asesorías, especialmente en esas materias, pero sin que esto signifique presionarlos o cargarlos con tareas en las vacaciones, sino que se pueda considerar solamente como una medida de apoyo.
1: Bien, perfecto, gracias. Laura, muy buenos días.
5: Muy buenos días.
3: Rapidísimo, antes de ir a la pausa, Gerardo, se está generando una alerta sanitaria en Estados Unidos que está viviendo el peor año de contagios por ciclosporosis, una enfermedad intestinal causada por un parásito que se transmite a través de alimentos o agua contaminados. El pasado martes, los Centros para el Control y la Prevención de Enfermedades en Estados Unidos reportaron ya 1,645 casos confirmados en 34 estados. Esto representa casi el doble del recuento de casos que la agencia divulgó el pasado viernes. También se reportaron 141 hospitalizaciones. Los funcionarios dijeron que tenían conocimiento de más de 5,100 casos adicionales en todo el país que aún no habían sido confirmados. Es muy probable que las cifras de esta enfermedad, que se llama ciclosporosis, repito, sean por un subregistro, según expertos en la salud, ya que algunas personas enfermas nunca son diagnosticadas y cuando lo son los estados pueden tardar tiempo en reportar los casos. De cualquier manera, Estados Unidos va camino a registrar más casos de esta enfermedad para este año que los registrados en todos los anteriores, dijo Caitlin Rivers, la epidemióloga de Johns Hopkins. Además, desde 2016 los casos habían reportado alrededor de 2,800 casos por año a nivel nacional. Se espera que estos aumenten además a partir hasta agosto, según una funcionaria de salud en una conferencia de prensa. En la actualidad, Michigan reporta la mayor cantidad de casos. Y ojo, porque esta enfermedad, que es un parásito microscópico que afecta a las personas que consumen alimentos y agua contaminados con usquites o huevos, dijo Kate Nader, el profesor de seguridad alimentaria de la Universidad de Florida, parece que ya hay casos que se registran en nuestro país. Así que, bueno, si es bien normal que se vean casos sobre esta época, suelen aumentar de mayo a agosto, porque el parásito prospera con las temperaturas cálidas. Hay que, la manera de prevención, pues es lavar bien los alimentos y desinfectarlos. Tenemos que ir a pausa y regresamos.
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6: Son las 7:42.
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0: 16 de julio del 2003 fallecía la gran Celia Cruz. Por eso esta mañana la recordamos al ritmo de La Vida es un Carnaval, una canción escrita por el compositor argentino Víctor Daniel, que en 1994 él vivía en Caracas, Venezuela, cuando en la televisión vio el atentado al edificio de La Maya, allá en Buenos Aires, Argentina, y a raíz de ese acontecimiento terrorífico, pues él decide escribir una canción donde nos deja la frase más solemne que popularizó la gran Celia Cruz: no hay que llorar, que la vida es un carnaval y es más bello vivir cantando. Bueno, y hablar de Celia Cruz es hablar de la pionera de la música salsa, de Fania Records en Nueva York, y por supuesto de una historia de una profesora que se convirtió en cantante, porque ella era la hermana mayor de 6 niños y desde los 10 años cantaba. A los 12 años cantó sobre el malecón de La Habana, Cuba, y la historia cuenta que 2 turistas, uno americano y otro inglés, la escucharon y les alegró tanto el corazón que le regalaron unos zapatos y unos dólares, Joan. Ese fue lo que se considera el primer sueldo de Celia Cruz, quien entraría por decisión de su padre, porque su padre no quería que fuera cantante, entra al magisterio, al Ministerio de Educación de Cuba, pero solo dura 8 meses y después se inscribe en el conservatorio para estudiar música, canto y artes, y a raíz de ahí tenemos la historia de quien fue la diva de la salsa, literalmente, una mujer que rompió paradigmas y abrió el espacio para muchas mujeres, porque no se concibe la salsa en voz femenil sin hablar de Celia Cruz. Y con eso saludamos esta mañana a la gente que nos ve a través del streaming en Turquesa News, Joan.
1: Correcto, así es. Y bueno, una gran persona además, ¿no? Varios años. Además, ¿sabes qué? Ella decía que nació en 1900.com, para no decir su edad.
0: Sí. De hecho, no le gustaba su edad. O sea, claro. Bueno, no es que no le gustara, es que ella decía que era de muy mal gusto hablar de su edad. Entonces decía el 900.com, pero bueno, dicen sí. los formatos oficiales que nació un 18 de octubre de 1925, ¿verdad?
1: Sí, ajá. Sí. Y luego su grito de azúcar nace en un restaurante de Miami, pide literalmente café y el mesero le pregunta si quería azúcar y ella responde que en Cuba el café ya venía dulce, y después lo convierte sí. en el sello de identidad mundial de sus canciones, ¿no? Tú escuchas sí. azúcar en cualquier lugar en el mundo y sabes que es...
0: Que viene Celia Cruz.
1: Cruz, así claro. es. Saludamos, por supuesto, a la gente que nos ve a través de Facebook, José Silvestre Chan. Buenos días a Fer Chiñas, dice, buenos días, amigos, gracias por ser la voz ante estos ineptos y maiciados personajes de la polaca. No podemos decir que sean nuestros dignos de representantes, pero la culpa no es del indio, sino del que lo hace, compadre. Si como pueblo somos permisivos e indiferentes. Felicidades por su programa, dice Fer Chiñas. Los saludamos también, muchísimas gracias. Rapunzel Aguilar también, muy buenos días. A Gerardo Joana, a Miriam Choc, buenos días. Que tengan un buen jueves. Gracias, Miriam. A Raúl Martín, los saludamos también. Excelente jueves. Gerardo y Joana, espero no los haya maltratado la onda tropical de ayer. Saludos sí, desde Puerto Morelos, Gerardo especialmente. También saludamos a Chucho Aguas, muy buenos días, abrazo fuerte para ti, Chucho. Y a Nicolás Reynoso, que nos escribe esta mañana y dice, buenos días, Joana y Gerardo. Hoy un saludo especial para Heller, mejor dicho, 2 saludos especiales. Se ríe desde sí, Argentina, porque... Nicolás, dice, es cierto que se reportan encharcamientos en la región 92, no es la onda tropical, es Heiler que ha estado
0: sus
1: llorando.
0: Lágrimas de Heiler.
1: Sí. Las de Heiler son de cocodrilo. Saludos desde una extasiada Argentina, sí, bueno, Playa del Carmen está que extasiada, me imagino ya la verdadera Argentina. Ricardo Reyes, también lo saludamos, a Juan Carlos González Aybar, a Rapunzel Aguilar, Aaron Folgaray también, para un saludo para Juan González López, Alicia Landero, Rudiber Martínez, Miriam Choc, para Massinger Z, gracias a que nos ve, a Michel Pacheco, a Francisco Michel y a Juana Medina, muy buenos días, se conectan con nosotros a través de Turquesa News, y a la gente que nos escucha desde transporte público, que ya va a su trabajo, que ya llegó a su trabajo. A los que están descansando porque no hay escuela y no tienen que ir ya a los centros educativos, también un fuerte abrazo.
0: Pero desde la semana pasada que no van a las
1: escuelas. Bueno, desde hace 15 días, de
0: sí,
1: hecho.
0: Sí, claro. Oye, y a las lágrimas de Heiler, mi estimado primo Nicolás Reynoso, allá hasta Argentina, yo le agregaría las lágrimas desde que llegué, don Jairo Ruiz. Duro y dale, que por qué, y que Argentina es como el América, sí, ódiame más, pero va a ser campeón del mundo. Pero esa historia en un ratito se la contamos, vamos a la pausa, volvemos.

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1: Son las 7:54.
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27: Sandra Rodríguez, adelante con tu reporte. Buenos días.
28: Joana Victorio, muy buenos días. Para comentarte que el sector náutico de Quintana Roo buscará un acercamiento con la Universidad Tecnológica de Cancún para lograr un acuerdo que no cancele la carrera de mantenimiento del área naval que se había diseñado para la formación de profesionales. Francisco Fernández, presidente de Asociados Náuticos, informó que desconocían que la universidad fuera a cerrar la carrera que se logró impulsar hace algunos años con el entonces rector Julián Aguilar. Explicó que en el cambio de administración de la universidad se perdió ese vínculo institucional, lo que afectó la comunicación sobre la formación y el regreso de estudiantes. Sin embargo, refirió que la necesidad de profesionistas siempre se ha dado y seguirá siendo una demanda constante del sector. La carrera comenzó a ofrecerse desde 2020, sin embargo, a los 6 años de manera oficial se informó que se suspendería para el próximo ciclo escolar debido a la baja matrícula estudiantil y a la falta de docentes. El empresario insistió en que siempre se tendrá el interés de formación y la prueba es que donaron incluso motores y equipo a la universidad para elevar la calidad en la preparación del estudiante. Por otra parte, Joana, déjame comentarte que una disminución de homicidios en Quintana Roo es resultado del trabajo de tiempo atrás en el que se deben mantener estrategias coordinadas entre gobierno y sociedad. Tras celebrar esos indicadores, Javier Olvera Silveira, presidente del Consejo Coordinador Empresarial del Caribe, sostiene que el turismo es absolutamente En el turismo es absolutamente relevante empezar a tener cifras mejores, lo que a su vez mejorará la percepción de seguridad tanto de la ciudadanía como entre los turistas. Y es que de acuerdo a las cifras proporcionadas durante la conferencia de la presidenta Claudia Sheinbaum, hay una disminución de hasta el 85% de los homicidios dolosos en Quintana Roo durante esta administración federal, dado datos que fueron vistos por el líder empresarial como un avance significativo que coloca a la entidad como uno de los puntos geográficos con mayor progreso en el fortalecimiento de la paz pública a nivel nacional. Además de la reducción de delitos graves, el presidente del CCE consideró que se ha notado una mejora sustancial en los protocolos de atención inmediata ante cualquier eventualidad. Joana Victorio, la información.
27: Gracias, gracias por la misma, Sandra. Buenos días.
28: Buenos días.
27: Vamos con la nota roja.
26: La nota roja, un patrullaje breve por Quintana Roo.
27: Adelante, Alejandro May, con la información. Buenos días, de nuevo contigo.
1: Muy buenos días, Joana, Gerardo, buenos días al auditorio. Te comento, un hombre aproximadamente de 40 años de edad ingresó anoche al hospital general tras resultar lesionado por proyectil de arma de fuego luego de un presunto ataque armado ocurrido en la colonia Santa Cecilia. El ingreso del paciente fue reportado por personal de trabajo social del nosocomio alrededor de las 21 horas, lo que generó la movilización de policías municipales, así como agentes ministeriales de la unidad de homicidios. De acuerdo con los primeros reportes, la víctima llegó por sus propios medios al hospital presentando al menos 6 impactos de bala, 3 en el abdomen y 3 en ambas piernas. Debido a la gravedad de sus lesiones, fue trasladado inmediato a la sala de choque para ser atendido. La víctima fue entrevistada por los agentes de investigación, a quienes apenas pudo decirles que se encontraba en un local, al parecer un barbershop de la colonia antes mencionada, cuando fue agredido a balazos por 2 sujetos que se transportaban a bordo de una motocicleta, por lo cual a bordo su vehículo, como pudo, llegó al hospital general para ser atendido. En otra información, te comento, ayer por la tarde se registró un ataque armado en la zona 233, a menos de 10 días del registro de otro ataque armado en esa dicha zona, centro de salud número 11, dejando como saldo a un hombre lesionado por impactos de arma de fuego. Los hechos ocurrieron a lo de las 14:30 horas, cuando vecinos reportaron el número de emergencia 911. Detonaciones por arma de fuego en el parque situado sobre la calle 23, entre la calle 82 y 84. Tras el reporte acudieron policías preventivos, quienes acordonaron el área al localizar varios casquillos percutidos tirados en la carpeta asfáltica. Posteriormente, policía ministerial también llegó al lugar y paramédicos de una empresa particular, los cuales auxiliaron a la víctima, quien presentaba al menos 2 impactos por arma de fuego en las piernas. Fue atendido y llevado al hospital general para su atención médica, tanto que peritos de la Fiscalía General del Estado se hicieron cargo del levantamiento de los indicios. Cabe mencionar que el pasado 6 de julio, alrededor de las 13 horas, fue lesionada una persona también por arma de fuego en el mismo lugar donde este hombre sufrió un intento de ejecución. La información, Joana, muy buenos días.
27: Bien, gracias por la misma. Buenos días. Y en temas de política, y que están ligados con el encuentro de fútbol del día de ayer entre Argentina e Inglaterra, el gobierno británico ha instado a la FIFA a que investigue la selección argentina después de que varios jugadores posaron con una de las pancartas en las que se reivindicaba la soberanía sobre las disputadas Islas Malvinas. Argentina venció a Inglaterra, ya lo sabemos y lo van a comentar en un momento. Pero durante las celebraciones posteriores al partido, los futbolistas argentinos sostuvieron una pancarta que fue entregada por aficionados en las gradas y que decía: las Malvinas son argentinas. Argentina se refiere a las Islas Falkland como las Islas Malvinas, que fueron invadidas en 1982 por orden de la entonces dictadura militar argentina, lo que provocó una guerra de 10 semanas que ganó Reino Unido. El secretario de Negocios de Reino Unido, Peter Kyle, manifestó que el comportamiento de los jugadores fue totalmente inapropiado y aseguró que esperaba que la FIFA pues lleve a cabo una investigación de fondo. El ente rector de fútbol mundial puede procesar a los jugadores de Argentina y a la Federación de Fútbol porque su código disciplinario prohíbe cualquier mensaje que no sea apropiado en un evento deportivo en los estadios, incluidos los de la naturaleza política, ideológica, religiosa u ofensiva. Las multas de la FIFA por mensajes políticos podrían alcanzar hasta los $20,000. La FIFA fue contactada ya para realizar comentarios sobre el tema. Un caso disciplinario bajo liderazgo anterior sancionó a un jugador de Corea del Sur con 2 partidos de clasificación porque mostró una pancarta similar sobre una reclamación territorial contra Japón en los Juegos Olímpicos de Londres. Y bueno, pues a ver qué define la FIFA. Sí,
2: honestamente, mucho mitote y mucho, o sea, ¿cómo te mucho rencor por la victoria. Es insensato, porque además hay que contar toda la historia. Lo que no te dicen, porque aparece en la transmisión interactiva, es que el público avienta la bandera. No se las dan, ¿no? No se las dan y ellos la ponen. O sea, e incluso ellos, entendiendo los jugadores, entendiendo la situación, es que la dejan en el suelo, y por eso es la foto aérea que se tiene de la pancarta, porque la levantan y la colocan ahí sin afán de hacer, porque Lionel Scaloni, el director técnico de Argentina, fue muy claro en la previa del juego a decir que se trataba solamente de fútbol y no de otro contexto
27: político. El tema en general del Mundial es que parece que las peleas que deberían de estar en la cancha se han salido de ella.
2: Sí, totalmente.
27: En discursos como estos, Erling Haaland, cuando le preguntan a quién le iba, pese a que había perdido frente a Argentina, justo había abordado este tema: ojalá que gane Argentina y ojalá que gane por su territorio. Él incluso hizo un pronunciamiento politizando pues este enfrentamiento, pero bueno, ya hablarán más sobre esto. Vamos a una pausa.
2: No, antes el mensaje rápido, ¿sí? Porque nos llegó un mensaje, dice: muy buenos días a todos, y con todo respeto, ¿en qué cabeza cabe que de Playa del Carmen es de Argentina y viva México? No, lo que pasa es que no te sabes el chiste, pero desde hace años...
27: Tiene un contexto.
2: Desde hace más de 10 años, la comunidad argentina que está en Quintana Roo, pues en su mayoría, el 70% está radicando en Playa del Carmen, por eso se dice de broma.
27: Es que es tan cual, Playa del Carmen es conocida como popular como Playa del Carmen, la ciudad más argentina de México.
2: Claro.
27: Se estima que hay hasta 20,000 ciudadanos argentinos viviendo en Playa del Carmen, que representa prácticamente el 10% de la población total. Imagínate el porcentaje que esto representa y por cuál se conoce así. Claro que reconocemos Playa del Carmen, sí, una ciudad mexicana, por supuesto, sí, que sí, pero el número es importante de ciudadanos argentinos en Playa del Carmen. Ahora sí, vámonos, sí, a la pausa.
2: Y vamos a escuchar de regreso los lloriqueos de Heiler Casanovios.
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3: Son las 8:07.
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1: Mario, ¿cómo suena?
2: Vamos, vamos, Argentina.
1: Vamos, vamos.
2: Llorarás, llorarás por tu capricho. Sí.
3: Oye, no va a ser durísimo hoy. Señor Beringham, señor Kane.
1: No era Eric Lira, no era Santiago Jiménez.
2: Gracias.
1: No por era decirlo. Santiago. Se llama Enzo Fernández, Lautaro Martínez y Lionel Messi. Hay niveles. Entonces eso lo tiene que aprender el mexicano. O sea, ¿cómo es posible? Nada más no lo he encontrado y no me he dedicado. ¿Cuántos pases de derecha ha hecho Lionel Messi? Hizo de derecha. ¿Y a quién?
2: Y la hizo de derecha.
1: De derecha. Y ojo. O sea, ¿venciste a Torres? O sea, es que con centros, es que México no pudo. Pues, ¿qué tipo de centros manda, señor Gallardo? ¿Qué tipo de pases manda, señor Lira? ¿Qué tipo de pases manda, no, Piojo Alvarado?
4: No. A ver, me ganaste. Yo iba a decir, ¿ves, Vasco? Así era.
1: No.
4: Claro.
2: Así no, era. No,
4: o sea, a ver, estamos de acuerdo.
1: Tienes que acostumbrar al jugador mexicano, así sea el juego hoy, Necaxa Atlante, que se tiene que jugar con esa intensidad.
4: Tenías a Luis Chávez, tenías a Alexis Vega. ¿Y por qué no los metiste?
1: Como él dijo, darle esa oportunidad. Aquí,
4: así
1: la otra.
4: Así era, Vasco, así era.
2: No me dé tanto la razón, ¿eh? Porque eso me sorprende.
4: Y teníamos un hombre de más aparte.
1: Aparte. Y con el estadio.
2: Pero, a ver, yo creo
4: pero lo que era
1: dos cosas. ¿Dónde se definió el partido? Al minuto 3, con ese patadón de Enzo. No fue patadón, el codazo de Enzo Fernández. Así se juega Argentina. Al minuto 3, un trancazo al rival.

0: Así se gana en las trincheras.
1: ¿A quién se lo dio?
0: Ahorita, a Josh Stones, me parece. El patadón de este...
1: ¿Le sacaron tarjeta?
0: No. ¿Qué pasó? Se empezó a calentar Inglaterra. Inglaterra. ¿Qué pasó? Jude Bellingham le reclamó esa cara donde le está reclamando a Messi. Messi le dijo, anda, hijo de tu tatrán. Ahí fue de desgaste. A Elliot Anderson fue el foul. Al minuto 3. No te amonestan, está mal, claro que está mal, pero es lo que permite el fútbol. A eso están hechos, y como lo dijo con todo respeto el técnico Scaloni, son unos indios, son una gente que se la ha rifado, con todo respeto lo dijo, que se la ha rifado, que pelea, que batalla, que juega en el fango. Cuando tienen estas, no las desaprovechan.
1: No, claro, claro. O sea, y si a esas vamos, de que, como diría el buen Jairo Ruiz, no le marcaban las faltas a Argentina.
2: Creo que esas son estupidez, con todo respeto, o sea, con mucho respeto. Os digo, a ver,
1: no, pero...
2: dos situaciones muy claras. Inglaterra quiso hacer con Argentina lo que hizo con México.
1: Exactamente.
2: O sea, se tiró atrás.
1: Se echó atrás.
2: Metió el gol. A ver, datos duros de la semifinal, esto es increíble, ¿no? La primera mitad, de acuerdo con Football Data Index... es la primera semifinal en la historia de los mundiales en la era moderna donde el primer tiempo, la primera mitad, no tuvo ni un solo remate al arco del lado de los dos equipos. O sea, tan tenso y tan duro fue el partido en media cancha.
1: Es que estuvo que no
2: en media cancha, sí.
0: ¿No? ¿Y quién se desgastó?
1: Inglaterra.
0: ¿Por qué? Porque el argentino está jugado, está acostumbrado a ser marrullero, a pelear, a que lo beneficien los árbitros, a estar al filo de la navaja. El inglés no.
2: Pues gentleman.
0: Muy gentleman. Y el argentino.
2: ¿Querías el dato? Te lo doy.
1: Es apache.
2: ¿Querías el dato de las asistencias de Messi con pierna derecha? Bueno, Messi a sus 39 años logró el récord ya de asistencias en un mundial, un total de 12, de las cuales únicamente 3 de 12, Mario, en mundiales, han sido con la pierna derecha.
0: ¿Dónde se la
2: puso? 3 de 12.
0: A Lautaro. ¡Papá!
1: Se la superó con la mano.
0: A un central, o al portero Jordan Pickford, lo dejó en la mitad. 1.85 mide esa torre. Nico Reilly, 1.93. Mark Wenny, 1.82.
1: ¡Fuera torre!
0: John Starnes.
1: Stars, all right.
0: 1.88. Y Lautaro Martínez, ¿cuánto mide? 1.70. Con la derecha. ¿Por qué? Porque en el ambiente, en la mente, tienen todos de zurda, la vas a entrar. Te hace un regate y con
2: y
0: la
2: se
0: mano,
2: llevó a dos.
0: Con la
2: y
0: mano.
2: Se llevó a dos.
1: Y con un solo recorte.
0: ¿Por qué? Porque toda la vida ellos lo vieron, que era el regate hacia adentro y tiro a gol.
1: Sí.
0: Se la cambió en ese momento el señor.
2: Bueno, hay dos declaraciones al final del partido que se me hacen para acabar con todo este estereotipo llamado Jairo Ruiz de que a Argentina le ayudan y que la
0: Benita
2: baja de muerte.
0: Sí, le ayudan.
2: Hey, sí, Harry Kane y Glenn Rice lo declaran, es tan impactante. Lo de Harry Kane es brutal porque dice Harry Kane, el capitán de Inglaterra, los días previos al juego nos enfocamos, la estrategia de Tuchel fue no dejar jugar a Messi en el último tramo del campo. Era secarlo y no metió gol. Lo logramos. El problema, dice, el gran problema es que metió dos asistencias. Dice, y las metió justo en el momento donde, lo que acabas de mencionar, donde estábamos cansados.
1: Sí,
2: donde
1: claro,
2: estábamos agotados emocionalmente.
1: Estaban batidos.
2: Donde las piernas ya no nos daban. Y venimos, así lo dijo, venimos de dos juegos, tres ahora, de desgaste físico, emocional. México, Noruega.
0: Sí, México lo reventó.
1: Sí, los últimos 10 minutos reglamentarios tenían a Argentina encima.
2: No, la segunda mitad, toda la segunda mitad. A ver, le estrelló tres bolas al palo.
1: Y los otros 9 minutos, o sea, los traían en su cancha. O sea, estaban prácticamente
0: contra Egipto,
1: no podían salir.
0: Contra Suiza. Aquí estás hablando de que el gol de empate llegó al 85.
1: En 5 minutos.
0: Y al 90 más 2, el otro... Cuando cayó el gol, dije, estos van por todo. Otro hubiera dicho, no, che, vamos a aguantar, vamos el manejo de... No, ahí las emociones
1: con todo,
0: están al
1: con
0: tope.
1: Todo, con
0: ahí
1: todo.
0: Las emociones son... Y eso es lo que tiene que ser... tienes que ser... Su trabajo del entrenador, tácticamente, excepcional. el manejo, la gestión, los el grupo más allá
1: déjate,
0: de las
1: los cambios, le resultó los cambios.
0: Que se lo crean los jugadores, el éxito del Vasco se lo creyeron, se recuperó esa idea de que los jugadores quieren regresar a la selección. Antes sí, se ponían pretextos, ay, es que los comerciales, es que
2: las pero hay talento, la diferencia del talento es abismal, o sea, no hay, por ejemplo, con mucho respeto para Eric Lira, para Luis Gerardo Chávez, que yo no lo hubiera metido, sinceramente, porque no está con 30 años jugando, recuperándose de una lesión, no jugó todo el semestre en Rusia. O sea, la cuota de talento ayer, por ejemplo, McAllister, el mediocampista argentino, tiró una al palo ahí al final del juego que se deriva en el empate.
1: Sí, claro.
2: Enzo Fernández mete un gol, o sea, es como si Edson Álvarez o Lira metieran un gol. No lo hicieron en el Mundial. Digo, Lira dio un Mundial bello, pero ahí está la historia triste del fútbol mexicano. Decían que Lira iba a salir a Portugal, que el Porto, que en medios de Inglaterra. No es cierto, nada. Lo quiere comprar en Monterrey por 20 millones de dólares. O sea, ¿vas a ir a jugar a Monterrey después de tener tu Mundial como lo tuviste?
0: ¿Cuál es la diferencia? Ajá. Lautaro Martínez te está anotando un gol y está en la final. ¿Dónde juega?
2: En el Inter.
0: Raúl Jiménez tomándose fotos en Isla Mujeres. ¿Dónde está la
2: diferencia? No, pero a ver.
0: ¿Pero está de vacaciones?
2: Está de vacaciones, sí. No.
0: Lo que sea.
2: Ahí no te
0: sea.
2: La doy. No, porque él sí metió goles. Él sí metió goles.
0: Muy exigente.
2: Pero él sí tiene talento. No tenemos otro Raúl Jiménez.
0: ¿Quién es el portero? El Dibu. ¿Dónde está? En el Aston Villa. Tala Rangel.
2: Chivas.
0: Roberto Alvarado.
2: Sí, pero es lo que digo.
0: Santiago Jiménez en el Milan.
1: Pero no juega.
0: Lesionado. Sácalos a jugar. Ya
1: que por cierto se va a perder el próximo torneo, ¿yo?
2: No, él arranca.
0: ¿Dónde está nuestra
2: Santiago Jiménez regresa a jugar el mes de septiembre. ¿Sí? O sea, julio, agosto y septiembre está frito.
0: A estos que ya los nombramos la semana pasada, ponlos ya a jugar. Rodrigo Huesca, César Montes, Alejandro Gómez, Johan Vázquez, Mateo Chávez, Eric Lira, ya no tanto. Obed Vargas, Gilberto Mora.
1: ¿Qué
0: les hace falta? Que les rompan la cara en un partido en el barro de Copenhague, en el barro de Ámsterdam, en el barro del Real Madrid. Que te enfrentes a tipos que sabes que ya de entrada te van a romper tu
2: máscara. No digas groserías. Oye, séptima final de Argentina, 1930-1978, donde él gana el Mundial. 1986 con Diego Armando Maradona, 1990 donde la pierde con Alemania, 2014 que también la pierde y 2022 que la gana. Y obviamente va a jugar su segunda final consecutiva. Yo ayer tiré una frase en Facebook, la repito ahora para nuestro auditorio, yo sé que va a doler, pero antes decíamos que el fútbol era 11 contra 11 donde siempre ganaba Alemania.
1: ¿Y ahora?
2: Hoy les voy a decir que el fútbol es un juego de 11 contra 11 donde nunca puedes dar por muerta a la Argentina.
1: No.
2: Les duela, les pese, les incomode atentamente a Jairo Ruiz o les cause así un dolor, un estrago emocional. Argentina ha demostrado este mundial que...
0: Está hablando. ¿Aficionado o fanático? Yo soy... aficionado.
2: Yo ya no sería tan confiado.
0: Argentina se acabó, porque no tienes un 10 que sustituya a Messi. Nos acostumbraron 40 años.
2: Se llama Nico Paz, tiene 21 años de edad y ya te la voy a dejar votando.
1: Ya veremos, dijo Checo.
0: Nico, hay que
1: seguir. Oye, primera vez en la historia, la final en un mundial entre campeón vigente de Europa y América.
2: Así es.
0: Y ahí te va el trabajo mental. ¿Quién bañó a Lamine Yamal?
1: Messi.
2: Gracias, Jaime.
0: Y perdieron los Tigres, gracias, los Diablos. Es como si dijeran que los Diablos...
2: No, y se acabó. Y no hay ascenso y descenso, No hay ascenso y descenso. Artículo 30 de la nueva Liga Mexicana de Fútbol. Se acabó. Cancún FC, si quiere jugar en primera...
1: Tiene que pagar. Que por
2: mañana les contamos...
1: Que por cierto ya convocaron a no llenar los estadios en la primera jornada. Abusado.
0: Que la vida es un carnaval.
2: Gracias. Se quedan en denuncia ciudadana. Joana Maldonado, Selene Díaz, a continuación en Radio Turquesa, la que manda.
3: Son las 8:24. 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

0: Muy buenos días, qué bueno que nos acompañan, bienvenidas y bienvenidos. Iniciamos Denuncia Ciudadana a través de Radio Turquesa Peninsular. Estamos enlazados en los 11 municipios de Quintana Roo y más adelante también nos enlazamos con Yucatán y Campeche. Gracias por acompañarnos. Es jueves ya, 16 de julio del año 2026. Soy Joana Maldonado, Selene Díaz.
1: ¿Qué tal, Joana? Muy buenos días. Los saludo a ti y al auditorio que se conecta a través de las frecuencias de Grupo Turquesa. Les saludo esta mañana desde la cabina de la 105.1 Radio Turquesa e invitarlos a que nos mande su mensaje porque ya iniciamos el programa donde usted es dueño, donde usted puede alzar su voz. 9981-269907 es el número de WhatsApp al cual podrá enviar su reporte adjuntando imágenes, videos, dirección completa y ubicación GPS para que nosotras y el equipo de Denuncia Ciudadana le podamos ayudar a gestionar su reporte.
0: Así es, gracias por comunicarse con nosotros y vamos a dar lectura ya a los mensajes que nos han hecho llegar. Y bueno, vamos a iniciar con este. Recordarles que desde la semana pasada los vecinos del fraccionamiento de Residencial Las Américas aquí en Cancún han estado teniendo confrontaciones que van mucho más allá de ya las palabras por el tema ya legal también, porque incluso ya hay denuncias penales y procesos administrativos por el tema de quién es el representante vecinal y obviamente quién tiene la administración del lugar. Desconocemos muchos detalles. La verdad es que no sé, por ejemplo, cuánto dinero se administra y por qué sea el tema. ¿Cuándo comenzó? Lo que entendemos es que hay una administración que se niega a salir y aparentemente una administración que fue electa democráticamente por cierto grupo de vecinos, pero que no existe un acuerdo entre los mismos y de ahí que se ha desatado. Nos hacen llegar unos videos, dice el día de ayer, sobre las noticias que sacaron de Residencia Las Américas, dice sobre Valeria Rangel y su abogado Antonio Góngora. Ayer escaló todo esto. Agredió a un propietario por órdenes de ella. Estamos secuestrados en nuestras propias casas. Ya se levantó la denuncia ante la fiscalía. Ojo, no conocemos a la señora Valeria Rangel, no conocemos ni a la persona que nos escribió este mensaje, para que no empiecen de que prensa no sé qué y que no investigamos. No investigamos porque nuestra obligación y el trabajo de Denuncia Ciudadana es dar su voz, ¿no? Que se conozca cuál es el problema y quienes nos escriben, pues son las personas que tienen, digamos, la contraparte. Quedaron el pasado viernes en mandarnos un escrito para que también se lea lo de la otra parte, no ha llegado y bueno, nada más dice que al momento se levantaron ya denuncias ante la fiscalía por el caso. La señora Valeria tiene un requerimiento de patrimonio en el cual están pidiendo a la oficina, que es la caseta, y que no se ha presentado. Ya le pusieron un documento pegado el día de ayer y todavía no. Y que solamente lo arrancaron. El documento lo firma el municipio, la Dirección de Patrimonio Municipal del municipio de Benito Juárez, en donde dice el objetivo es temas relacionados con un bien inmueble, propiedad municipal, que está ubicado en la Supermanzana 57, en Residencial Las Américas, respecto al cual se requiere su presencia para el debido esclarecimiento, seguimiento y atención conforme a derecho. Es lo que nos mandan, ese oficio que ya les pegaron ahí en la caseta y que se ha negado a recibir. A ella no le importan las leyes, se siente intocable. Si no le pagamos, no deja pasar. Imagínese usted vivir en un lugar como esto, Selene. No deja pasar a las visitas de las personas que no le pagan. Y tampoco les entrega la mensajería y siempre respaldada por un abogado. El hombre, del cual también nos compartieron unos videos en donde empieza como de empujones con otra persona que están ahí en una reunión. El hombre ha amenazado mujeres, incluso personas de la tercera edad, y para esto existen pruebas. Nos mandaron algunos videos, un par de videos, para corroborar la información que se nos está mandando. Lo leo porque parece que es un tema significativo para los habitantes de este lugar, Residencial Las Américas de Cancún, y sobre todo porque quede la el antecedente, ojalá que no escale a mayores. De verdad, me parece muy absurdo que entre personas adultas no se pueda llegar a un acuerdo, y se trata de un tema de corrupción. Existen las instituciones que son las indicadas para realizar los procesos y con prueba, sí, entonces presentar la querella correspondiente. Y debe ser dificilísimo vivir en este lugar, Selena.
1: Es correcto, y la presión obviamente por parte de las dos partes, porque hay una que obviamente no se quiere salir, hace el hostigamiento, como señalan los comentarios, a los diversos, las diversas personas que viven en este fraccionamiento, y está la otra parte que también quiere la administración conforme a derecho, conforme a ley, como lo exige, y por eso está el conflicto. Repetimos que no... aquí en el espacio de denuncia ciudadana no queremos que se salga de control, que se arreglen las cosas de manera pacífica y puedan llegar a un mutuo acuerdo.
0: Así es. Y tenemos otros mensajes.
1: Tenemos otros mensajes. Nos dicen, de nueva cuenta enviándonos el reporte, porque allá en la Supermanzana 226, en el fraccionamiento La Selva, nos dicen que están denunciando están quitando un área verde que en su momento dejó la urbanizadora de casitas hace años. Es un área verde lleno de árboles de muchos años, más de 15 años. Es un pulmón del fraccionamiento. Esta gente que no sabe por qué tomó el área verde, en 3 días derribaron todos los mega árboles. Qué tristeza quedarnos sin vital oxígeno, y en menos de 3 días están excavando, construyendo silona visible de permisos sin el debido cerco. Pido apoyo a las debidas autoridades para que revisen y apoyen esta situación, ya que por años esta área verde resguarda a mapaches, tejones, y un día y que de un día a otro lo quiten. Les repito que esto es en la Supermanzana 226, fraccionamiento La Selva. Nos comparte las diversas imágenes de los trabajos que menciona el reporte, de las retroexcavadoras, de las máquinas que están haciendo la limpieza, y en ninguna de las fotos que nos comparte, tal cual, marca la lona de permisos. Entonces vamos a verificar la información, si este predio pertenece a algún particular o es dueño todavía del fraccionamiento. Vamos a checarlo y mandamos el reporte.
0: Okay, por acá nos comparten estas imágenes que mi compañero Jairo tiene y que le pido por favor compartir también a través del streaming de la región 225. En este lugar, bueno, pues ya nos han solicitado el apoyo múltiples ocasiones, ya que dice necesitamos su apoyo para difundir. Seguimos en malas condiciones, no hay una solución. En la región 225, Manzana 10, entre la calle 100 y 105 del fraccionamiento La Selva, mantienen esta situación. Vea usted las imágenes. El registro que hicieron no está funcionando como se requiere. No absorbe el agua pluvial, es decir, no se va el agua por este lugar en el que usted claramente lo podrá ver, sino quienes nos están escuchando en la radio. Básicamente es una coladera pues tapada, lo que nos comparten. No sirve, puro dinero tirado a la basura, ya que no sé qué piensa este gobierno. Fue un mensaje que nos mandaron desde mediados del mes de junio, es decir, desde hace un mes, en la región 225. Déjame decirte que todos los gobiernos que han pasado no han podido resolver. Efectivamente, hubo obras, Selene, en este lugar, en las que realizaron esta alcantarilla. Nos mandan incluso la imagen de la obra, pero este es el resultado. O sea, no puede ser que exista evidencia de obras, pero ¿qué hicieron? O sea, ¿por qué pusieron esa alcantarilla si no tiene una función específica? Parece que solo fueron a justificar dinero y a simular que resolvían una situación que de plano no está resuelta. No sé si Jairo también tiene la imagen previa de las obras precisamente de estas que se hicieron ahí, porque se supone que el trabajo que tiene que hacer una pues institución, una dependencia, es resolver un problema que se ha acumulado, ¿no? En este caso, una zona que se inundaba y que supuestamente se colocó ahí una coladera, pero la coladera es como si no es como si lo hubieran pintado, como si fuera un dibujo, pues, porque no resuelve nada, no absorbe el agua, y a cambio se está haciendo ahí, o sea, lleva tantos meses ahí el agua echándose a perder, que huele a podrido. Y además ya hay verdín en toda esa parte, inutilizable, una calle en la que no puedes caminar, no puedes salir a jugar un niño, o sea, todo mal.
1: Y no olvidemos y dejemos a un lado el tema de la proliferación de los mosquitos, que obviamente se vuelve constante, y la con el tema de los mosquitos van derivado enfermedades como el dengue, afectando primeramente a las personas que están ahí cerca, que viven enfrente de esta coladera que no tiene ningún fin, y obviamente afectando a todas las demás personas, a los vecinos, y generando molestias. Esto se debe de resolver, obviamente, pero la pregunta es, ¿por qué hicieron esa obra? O sea, ¿qué finalidad tiene? Si no funciona, si no sirve, ¿como para qué hicieron ese tipo de obras?
0: No, ¿cuánto costó? Deja tú, ¿cuánto han de haber facturado por esa obra inútil? Que, mira, o sea, vemos el video ahí a través del streaming en Denuncia Ciudadana Turquesa, y claramente se ve que no existe, como si no hubieran hecho nada. Yo creo que si no hubieran hecho nada, incluso no estaría tan peor, ¿no? Pero bueno, pasamos a este reporte que ya se mandó, que se ha estado mandando y que se ha estado insistiendo. El folio es el 101621. Allí, pues los vecinos de la región 225 exigen pues una respuesta para esta problemática. Es increíble que esto pues esté ocurriendo, ¿no?
1: Es correcto. Y tenemos otro mensaje, nos dicen, buenos días, para solicitar botes de basura en el fraccionamiento donde vivo, ¿dónde se puede solicitar? Son para paseos del mar, nada más, tengo entendido que se puede solicitar a través de la dependencia de Ciresol, obviamente, esto lleva un proceso, primero tienen que hacer la petición por comité de vecinos, las solicitudes para espacios comunes suelen ser gestionadas a través del comité de vecinos, por eso ese es parte del proceso. Después, usar los canales de contacto a través de Ciresol o a través de ChatCum para solicitar los botes de basura y puedan colocarlos en este fraccionamiento. También lo puede hacer vía telefónica, levantar el reporte en caso de exigir que los camiones recolectores de basura de Ciresol les exijan algún tipo de cuotas o algo así, que no está regulado dentro de, porque el servicio de recoja de basura es totalmente gratuito, entonces ahí también puede poner su reporte, pero le repito, es con una petición a través del comité de vecinos y llevarlo directamente a Ciresol o a través del número de ChatCom.
0: Así es, por acá nos comparten este mensaje. Buenos días, hace unos meses les mandé unos videos y unas fotografías referentes a la invasión de un parque por parte de una familia, que imagínense usted, es un parque que se supone público. Ah, pues a esta familia se le dio la gana colocar pues esos resortes de los colchones, que ya no son colchones, que solamente es como son los resortes, y hacer una barda alrededor de este parque, porque sí, porque se le hincharon a las personas y dijeron, pues yo aquí mis chicharrones truenan y este parque no es público, es nuestro. Las personas que lo cercaron ocupan el espacio y no solo no lo ocupan de manera indebida, ahí consumen bebidas alcohólicas, ahí hay consumo de drogas de acuerdo con los vecinos, ese lugar se junta mucha gente y eso genera un peligro para las personas que vivimos en este lugar, ya que los niños pues no se pueden acercar a este parque porque está invadido para uso personal en el fraccionamiento Cielo Nuevo, entre la calle Saona e Isla Holbosch, justamente frente a la escuela primaria Francisco Oil Torres, en este espacio que circulan muchos niños, ya que cruzan para ir a las escuelas, porque está la escuela primaria, el kinder y la secundaria. Y nos comparten, ya nos había compartido de hecho este video, esta persona desde el mes pasado, precisamente todo cerrado, hay incluso acumulación de basura al interior, sacaron rocas del área, básicamente dejaron la zona intransitable. Nos compartió el video la primera vez que nos lo mandó y es una pena de verdad que no haya una revisión por parte del ayuntamiento. Es cierto que los inspectores no pueden estar en todas partes, sí es cierto, pero este reporte ya lo hicimos y ya lo pasamos y hasta el momento este lugar sigue igual. O sea, de verdad es un área bastante grande. Vimos el video de que nos mandaron el mes pasado, Selena Ives. Es un parque o es un área bastante amplia que es propiedad pública. Es decir, los niños y las niñas deberían poder tener este espacio para caminar, para jugar, qué sé yo. Debería estar en buenas condiciones para esto, para que sirva como un uso recreativo. Y sin embargo, no, efectivamente colocaron como una reja ahí de colchones usados, viejos, y que pues genera también un ambiente, primero la basura acumulada al interior, luego lo que nos comparten, es un área bastante grande, no sé cuántos metros cuadrados sean y que impidan el paso de simplemente alguien que dijo, oye, ¿qué tal si nos apropiamos de ahí del jardín? Ah, sí, está correcto. O sea,
1: ¿Qué sentido tiene igual el gandallismo de que tienen estas personas para obviamente afectar el derecho común de las demás, de los vecinos? Porque obviamente si viven en un fraccionamiento y se delimitan áreas verdes para el que sea recreativo o de esparcimiento, obviamente ninguna persona puede venir, cerrarla y que de un día para otro es mi domicilio, es mi terreno, etcétera, y genera este tipo de molestias. De nueva cuenta vamos a insistir en este tema porque creo que debe ser solucionado de manera pronta para que los vecinos de este fraccionamiento ya puedan disfrutar de esta área verde.
0: Claro.
1: Tenemos otro mensaje, nos dicen, buenos días, solicito el apoyo ya que me acerqué al Palacio Municipal de Playa del Carmen con la intención de obtener un acta de matrimonio. En la página oficial del gobierno indica los precios de cada estado. Aquí en Playa del Carmen creo que están entre 200 pesos o algo. Y al acercarme, ahí me quieren cobrar 880 pesos solo por imprimir el acta que estoy solicitando. Es absurdo, te piden hacer el pago a dos cuentas. Nos comparte una imagen de, al parecer, es una conversación de WhatsApp donde efectivamente le mandan los costos y dice, en Playa del Carmen la copia certificada del acta de matrimonio cuesta 235 pesos en 2026. Detalle del trámite en el registro civil de Playa del Carmen, costo oficial 2026, 235, se calcula con base a 2.0 de la unidad de medida actualizada. Del 2026, 117.31 pesos, con fundamento en el artículo 63 de la Ley de Hacienda del municipio de Playa del Carmen.
0: Ok, pero es el costo de 207 pesos, ¿no? Pero ¿por qué le cobran tanto y por qué tiene que mandarlo un número privado?
1: No nos especifica aquí a qué cuentas se debe de enviar los 880 pesos o si en una cuenta se depositan los 200 y la diferencia. Quisiera que nos detallara más qué es lo que está pasando con esta situación para que podamos esclarecer.
0: Sí, claro. Y bueno, ayer comentábamos ya sobre el tema de lo que está pasando sobre las cuotas escolares, sobre todo en las instituciones de educación media superior. En CECIT me cobraron 400 pesos, 450 pesos de cuota más 3,090 de inscripción. Bueno, esos 3,090 eran con otros conceptos, recuerdo, según, ¿no? Era además los libros. Me parece que son 7 libros, que les vale 190 pesos cada uno, y más o menos ascienden los gastos para un estudiante de educación media superior. Ayer sacábamos las cuentas a 5,000 pesos. Eso es lo que está ocurriendo en la educación media superior, que se supone también que sería pues de tipo gratuito, y sin embargo no está ocurriendo. Pasamos estos reportes ya a la Secretaría de Educación. ¿Qué respondió la Secretaría de Educación? Pues que cada institución de educación media superior tiene su autonomía y ellos deciden cuánto cobran a los estudiantes.
1: Tenemos otro reporte en el cual nos los hicieron llegar el día de ayer y por el tiempo no lo pudimos dar a conocer al aire, pero se los repito. Nos dice, muy buenos días, tenemos dos casas de Infonavit, la de mujer en Vista Real y la mía en Casas del Mar. Las dos casas, la CFE les retiró el medidor de luz, según, porque traían orden de desmantelamiento. El de mi mujer justamente la semana pasada llegó cuando se lo estaban quitando y le preguntó al técnico que por qué, y le dijo que porque debía un bimestre de luz que teníamos pendiente, ya que no se ha podido rentar las casas y en cuanto se rentaran se pagarían. ¿Puede ser esto la Comisión Federal de Electricidad? Y no dejaron ningún aviso, nos comparte los números y unos folios que dejaron parte de comisión en la toma del medidor de luz. Entonces compartimos las imágenes, le agradecería que nos comparta la ubicación para tener los datos completos.
0: Claro. Por acá nos dicen, buenos días, Joana y Selene. En la primera, José María Luis Mora, La región 217 en la Guadalupana, las inscripciones, siempre lo primero que te encuentras al acceder a la escuela es la petición de la cuota voluntaria. Bueno, ya no es voluntaria, es una cuota de cooperación de padres de familia en la lista de útiles escolares, que según es para mejorar la escuela, que cada vez que hay una reparación lo primero es pedir cooperación. Y lo que más llama la atención es que todos los artículos de limpieza que piden hacen reunión de padres de familia y dan informes sobre los gastos. Lo que salta mucho es puro pago para comida de maestros. Bueno, ya lo habíamos comentado, este anuncio escolar. Está el anuncio escolar, reciban un cordial saludo. La aportación voluntaria es de 250 pesos. Está decente, ¿eh? Porque en algunos lugares, vaya. Asimismo, les informamos que lunes, martes estarán recibiendo la aportación en el patio escolar. Agradecemos el apoyo y la colaboración del Comité de Padres de Familia. Miren, de verdad, yo creo que ahí 250 pesos me parece, bueno, decente, digo yo, ¿no? Claro que si tienes más de 2 hijos, 3 hijos, pues esta cuota voluntaria ya se incrementa. Hay que ser ciertos, hay papás que de plano ni cooperan. ¿Qué porcentaje de una comunidad escolar, digamos de 400 estudiantes, puede, quién sí aporta, Selena? ¿Te parece el 50%? ¿Algún papá que nos esté escuchando que haya presidido alguna de estas sociedades de padres de familia? Hay que ser ciertos en algo. La semana pasada nos reportaban escuelas, yo mandé el reporte, y lo voy a leer porque me parece que no lo leímos al aire. Sobre el reporte de escuelas, decía el mensaje así: saludos a todos. Hago un llamado a las autoridades para que nos apoyen ante la difícil situación de las 3 escuelas de nivel básico. 5 veces han sido saqueadas. Nos surge vigilancia constantemente y de preferentemente de noche. Esto es el jardín de niños Johan Pestalozzi en la región 259. Escuela primaria José Martín en la avenida Laquín, también en la región 259. Y al jardín de niños Kosh Kanik Kosh en la región 259. Gracias. Nos mandaban este mensaje. En la Secretaría de Educación nos dice, sí, es lamentable. Hemos tratado de los operativos que se hagan de vigilancia junto y en coordinación con las autoridades municipales, porque esta situación no ocurre solo aquí en Cancún. Ocurre en Playa del Carmen, ocurre en Chetumal, ocurre en todos los municipios por la falta de vigilancia. Pero ¿qué también pasa, Selene? ¿Por qué no nos organizamos como padres de familia, y ya que se está cobrando, y se adquiere una cámara, por ejemplo, ¿no? Una cámara que se conecte al C5. Digo, ¿no se les ha ocurrido, si ya se conecta todo mundo al C5 o a los centros de control de los municipios, por qué no conectar también las cámaras de las escuelas? ¿Por qué no instalar cámaras en las escuelas? Porque no hay ojos para ahí. Hay que ser realistas en algo. Número uno, no hay velador en las escuelas, esa figura no existe en Quintana Roo, no existe, no hay ninguna escuela que tenga velador. Algunas con problemas tienen la de intendencia, y eso es algo de verdad que me consta. Y entonces, ¿por qué no activar a los vecinos cercanos, por ejemplo, que se den una vuelta por los planteles? Digo, yo sé que se trata del tema de seguridad, pero o colocar otro tipo de seguridad, los propios vecinos, cuyos hijos seguramente estudiaron en la escuela que le queda de frente, ¿por qué no vigilar también, no?
1: Sí, son alternativas que obviamente como sociedad necesitamos para la cooperación. Y si digo, la comitiva de padres de familia de cada escuela presenta propuestas de esta manera, creo que las cuotas voluntarias se darían con tal cual, con la aportación voluntaria, porque obviamente es para el beneficio de sus hijos y de todos los estudiantes que están en estas escuelas.
0: Claro, claro, sí. Pero bueno, tenemos el mensaje de la persona que nos escribió ese momento, de las actas de matrimonio. Dice que al acercarse al mostrador, menciona que el costo es de 880 pesos y en internet es de 200 y cacho. La persona se enojó diciendo que esos son los precios de internet, que ahí valía 880. Me acerqué a otro mostrador donde la imprimen y me mencionaron que el pago se hacía 2 cuentas, lo que comentaba hace rato. Y dice que no lo pagó porque es un abuso, que sale más fácil pagarlo en línea o en un ciberinternet.
1: Sí, pues sí. En algunos lados sí te la imprimen por cierto costo, obviamente mucho más bajo, pero no debería de haber discrepancia con lo que publican en la página oficial de este municipio.
0: No, para porque, los porque cobros. Es una publicación oficial. O sea, revisa la página y debe estar en la ley de ingresos del municipio y debe estar ahí muy claro. Vamos a hacer este reporte, ¿no?
1: Sí.
0: 880 pesos, no sé, me parece, a menos que sea foránea.
1: ¿Y por qué conceptos?
0: Sí, o sea, o que sea foránea, ¿no? Si, digo, en algunos casos, por ejemplo, si usted tramita un acta que no está en el libro y que tienen que hacer un trámite administrativo y etcétera, etcétera, puede incrementarse el costo, ¿no? Si yo voy por un acta de la Ciudad de México al Registro Civil de Cancún, me van a decir que hay que hacer un trámite extra. Si yo lo imprimo por internet, me sale muy barata. Pero si yo lo quiero hacer a través de Registro Civil, la impresión y todo el trámite, sale un poco más costoso. No sé si sea el caso, pero sí hay que reportar eso, ese tipo de cosas.
1: Y antes de despedirnos, les comento que también nos llegó un mensaje. Nos dicen, para reportar unos contenedores de basura que están en malas condiciones, porfa. Si nos pueden apoyar, ya que hay varias tiendas y dejan su basura en el piso. Y varias gente que vende pollo dejan las plumas de los pollos en los contenedores. Y en el piso. Muchas gracias. Esto es en Paraíso Maya, la tercera etapa, Avenida La Selva y Cenote de Sonot. Nos comparte diversas imágenes. Le repito, la dirección es en la Supermanzana 107, Manzana 45, Lote 1, Edificio E. Esto en el fraccionamiento Paraíso Maya, tercera etapa.
0: Saludamos nada más antes de irnos a Frank Valadez. Nos saluda desde Playa del Carmen. Excelente, excelente programa y abrazo fuerte. Selene, nos despedimos.
1: Joana Auditorio, muchas gracias por estar con nosotras este día. Les recuerdo que mañana tenemos una cita después de la primera emisión de Informativo Turquesa. Les recuerdo también que es viernes, viernes jurídico. Estará con nosotras en cabina de Radio Turquesa el abogado Orlando Suastegui para resolver y darle asesoría legal que usted requiera. Les dejo el número de WhatsApp 9981-269907.
0: Que tengan un excelente día. Por favor, siga con la programación de Radio Turquesa Peninsular. Mañana nos escuchamos en Denuncia Ciudadana.
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3: Son las 8:56.
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0: Hola, hola, ¿cómo estás? Yo soy Nancy Burelo y te doy la más cordial bienvenida a una sesión más de terapia de corazón en el maravilloso jueves. Estamos transmitiendo en vivo desde Cancún para todo Quintana Roo a través de Turquesa Pop 102.7, pero también tenemos a Jajil Turquesa y tenemos Pax Turquesa también para Tulum, Chetumal, Playa del Carmen, Cozumel, Isla Mujeres, vaya, Felipe Carrillo Puerto, etcétera, etcétera. Saludos a toda la gente bonita que nos escucha a través de las frecuencias, pero también recuerda que nos puedes escuchar en vivo a través de www.turquesapop.fm. Ya haciendo los anuncios parroquiales, les platico que hoy en Terapia de Corazón tenemos variedad en los temas que vamos a tratar. Y esta primera hora vamos a platicar con alguien que de verdad admiro y que de verdad me pongo a pensar, ¿cómo rayos lo logró? Porque en México, vamos a tirarle también a ciertas instancias, aunque no sea denuncia ciudadana esto. Pero bueno, les voy a presentar primero a nuestra invitada y les voy a hacer una pequeña semblanza, porque me di la tarea de hacerte una semblanza. Ajá. Y dice aquí, hoy nos acompaña una mujer cuya historia demuestra que el éxito no se construye únicamente con talento, sino con disciplina, resiliencia y fortaleza mental. Nuestra invitada es Andrea Millán, que fue seleccionada nacional de esgrima durante 19 años, ¿estoy bien?
1: 19.7
0: años. 19.7 años. 12 títulos de campeona nacional.
1: Correcto.
0: Y consiguió medallas en Juegos Centroamericanos y Juegos Panamericanos.
1: Sí.
0: Andrea Millán, bienvenida, ¿cómo estás?
1: Pues muy bien, la verdad es que muy emocionada.
0: Yay.
1: Digo, esto de llegar a todo el estado, a Quintana Roo, saludos a todos los que los escuchan aquí en la estación Radio Turquesa. Nancy, muchas gracias por esta invitación. Y la verdad es que, pues sí me emociona el saber que mi historia pues le sigue llamando la atención a la gente, ¿no?
0: Claro.
1: Entonces, creo yo que es una oportunidad de compartir con tu audiencia, pues sí, lo que se vive en el alto rendimiento, no como denuncia ciudadana.
0: Bueno, está, ¿no?, bien.
1: Pero sí, la verdad es que tenemos de todo ahí en el deporte.
0: Claro. Sí, aparte, ¿sabes qué? El seguir fomentando el deporte, sea cual sea la disciplina que te guste, es bien importante desde chiquillos. Y a eso quiero ir.
1: Ok. Vámonos.
0: Vámonos, Recio, Andy. A ver, de chiquilla.
1: De chiquilla.
0: ¿Qué andabas haciendo? ¿Qué pasaba por tu mente? Porque además la disciplina no es tan común o no es tan sencilla de entender. Esgrima.
1: Sí.
0: En México. A ver, cuéntame, porque no.
1: Pues mira.
0: ¿Los tres mosqueteros o qué?
1: Ya, sí, no. Yo vengo de una familia de atletas,
0: okay,
1: y de entrenadores. Mi papá, especialista en velocidad y saltos,
0: okay,
1: juez de salidas de México 68.
0: Ok.
1: Y mi mamá, entrenadora nacional también de básquetbol. Ella tuvo la oportunidad de entrenar. O más bien, ellos tuvieron la oportunidad de entrenar.
0: De entrenarte.
1: Con mi mamá, Horacio Llamas y Nájera, Eduardo Nájera. Ellos eran unos adolescentes ahí en el Comité Olímpico. Y bueno, yo soy la tercera de 5 hermanos. Las 2 hermanas mayores, seleccionadas nacionales. La mayor, lanzadora de jabalina.
0: ¿Sí?
1: La segunda, clavadista, subcampeona mundial en trampolín a los 14 años. Entonces, pues, dicen que el ejemplo arrastra.
0: Claro, no, pues era tu día a día.
1: Sí, totalmente. Claro, ellos iban a trabajar, mis hermanas iban a entrenar, nos llevamos años de diferencia, no es que seamos muy muy seguidas, ¿no? No es que me lleve un año con mis hermanas, me llevo con la mayor, me lleva 15 años, Cristi me lleva 7, que es la segunda. Entonces, ellas ya entrenaban, ya en forma, y sí, yo andaba en la calle. O sea, yo andaba en la calle entre la bici, la avalancha, los patines, las raspadas. Yo andaba jugando, pues. Entonces, claro, Cristi, yo tenía 10 años, Cristi ya tenía 17, ya era una plataformista reconocida y viajaban mucho. Ellos, los clavados, viajaban mucho, sobre todo a Alemania, a Rusia, no sé, iban mucho a Australia, iban muchísimo para Australia. Y entonces, pues a cada rato íbamos al aeropuerto, ¿no?
0: Ya.
1: Y yo le decía a mi mamá, oye, pues, ¿qué onda, no? Ya que estamos aquí,
0: ¿qué se va a hacer?
1: Yo decía, yo también quiero viajar. Yo
0: y
1: quiero
0: tu mamá, pues estudia para piloto aviador, ¿no?
1: No, no, más caro eso. Me dijo, ¿quieres viajar? Me decía, ¿quieres viajar? Y yo, pues sí. Y me decía, pues entrena. Y se entrena, o sea, como a los 10 años, yo que iba a andar entrenando. Entonces, claro, ya a los 10 años ya había sido yo campeona estatal de fundamentos de básquetbol, porque yo entrenaba de pronto con mi mamá. Los dos fueron muy buenos entrenadores. De pronto mi papá nos llevaba a competencias, pero era muy informal, ¿no? O sea, creo que todo deporte, para los que son papás, los que ahorita, los niños que me están escuchando, los jovencitos, todo deporte empieza como un juego.
0: Sí, así, tienes que disfrutar
1: totalmente,
0: también.
1: Totalmente. O sea, a veces me preguntan, oye, es que ¿qué hago con mi hijo? ¿A qué lo meto? ¿Cuántos años tiene tu hijo? No, pues 6. No, hija, o sea, pues déjalo jugar, ¿no? Deja que haga lo que quiera, que se mueva, eso sí, que se mueva. Pero si en un día quiere hacer taekwondo, fútbol, música, pues déjalo. Si tiene la energía y tú tienes el tiempo y el dinero, claro, como papá, pues ¿por qué no? Entonces yo tuve la fortuna de crecer en el Comité Olímpico jugando, ¿no? Pues sí, jugando en el velódromo, enterrando pajaritos muertos que encontrábamos por ahí.
0: Yo, ay, Dios. Así sí, rituales. Yo, ay, Dios mío.
1: Rituales.
0: Ya, y el Comité Olímpico.
1: Sí, también. Sí, ahí. Entonces todo se dio muy natural. Excepto la esgrima.
0: Ajá, ahorita vamos a ir para allá.
1: Pero bueno, así fue como yo crecí. A los 12 años ya empecé en el Deportivo Chapultepec, ahí en Ciudad de México, por donde está el Museo de Antropología e Historia, por allá, para que se den una idea de dónde está. Y es un deportivo de los más antiguos que tenemos en nuestro país, de banqueros. Todavía era muy de banqueros el Deportivo Chapultepec. Y ahí empecé a entrenar con Elsa Tenorio, a quien le mando muchos saludos. Ella fue a 2 Juegos Olímpicos, clavadista también. Y bueno, pues le dijo a mamá, pues tráemela, ¿no? Porque mi mamá como que yo era hiperactiva, no sé.
0: Sí, sí, sí. Cáncela ya, por favor.
1: Exacto. Y llegué con Elsa al Deportivo Chapultepec, porque además, claro, yo venía pues de esta historia de Cristi, donde Cristi, gran plataformista, clavadista, decía, no, pues Andrea le va a seguir los pasos, ¿no? Y no, la verdad es que, o sea, sí hice clavados, no lo voy a negar, sí hice clavados, pero yo llegaba a las 3 al Deportivo Chapultepec, de la secundaria, yo me iba ahí en mi camioncito. A veces se me pasaba la parada, ya sabes, es que a los 12 años, hija.
0: Sí, estás en lo tronco.
1: Luego me bajaba en Liverpool, ya no sabía dónde estaba y tenía que caminar, pero bueno, no me perdía. Llegaba al Deportivo Chapultepec, entrenaba de 3 a 4:30 clavados, me cambiaba y de 5 a 7 entrenaba.

0: sea, me encanta, la verdad, el bádminton. Y entrenaba de 7 a 9 de la noche.
1: No sé.
0: Entonces,
1: ay,
0: sí.
1: ¿Qué comías?
0: No sé.
1: ¿Cómo le hacías?
0: Pero esa era mi vida. O sea, realmente no... pues sí, yo no, yo jugaba, pues.
1: Sí, te la pasabas bien. Y vamos a platicar sobre cómo llegó el esgrima a tu vida. Pero vamos a una canción primero para ponernos en ambiente. Vamos a escuchar Your Love de The Outfield y regresamos.

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1: Son las 9:14.

0: Mazatlán, 8 de la mañana para Quintana Roo.
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1: Hemos vuelto. En el corte hablamos de cosas que nada que ver con el tema en particular que estamos teniendo en Terapia de Corazón. Pero si quieres saber más chismecito, también tengo una transmisión en vivo a través de TikTok, @namburelo. Ahí andamos y puedes escuchar un poquito de lo que sucede en los cortes comerciales y ver la tiradera que hacemos en TikTok. Estamos hablando con Andrea Millán. ¿Cómo dijiste que se dice?
2: Esgrimista.
1: Esgrimista, comunicóloga. Uh-huh. Y la verdad es que se plática bien a gusto contigo. Ya nos contó un poquito cómo fue su infancia, cómo siempre estuvo rodeada del deporte, su familia también deportista, etcétera. Cómo entrenaba. Yo creo que sí era un... que se canse, que haga de todo un poco, a ver en chicle y pega.
2: Hey.
1: Pero a mí lo que me interesa saber es en qué momento dijiste creo que la esgrima sería la disciplina adecuada para mí después de conocer clavados, básquetbol,
2: gimnasia.
1: Esgrima.
2: Todo, badminton.
1: A ver, ¿cómo llegó el esgrima a tu vida?
2: Pues mira, Nancy y comunidad. Exacto. De Terapia de Corazón.
1: Comunidad.
2: La esgrima fue un deporte que llegó a mí, puedo decir que llegó a mí porque realmente no lo busqué, o sea, tú lo dices, ¿no? No es un deporte común.
1: Exacto.
2: A la fecha sigue sin ser un deporte común en nuestro país, porque la esgrima se considera un deporte europeo totalmente, de allá de Italia, de Francia, de Hungría, de Rusia, pero no de América, ¿verdad? Entonces, les comentaba en el bloque anterior, que yo estaba mucho en el CEDOM, en el Comité Olímpico, pues por mis papás, ellos eran entrenadores ahí, mis hermanas estaban ahí entrenando, y yo estaba en el Deportivo Chapultepec, intentando seguir los pasos de mi hermana Cristi, ¿no?
1: A ver qué se te pegaba.
2: La gran clavadista. Y duré ahí un año, más o menos, porque hubo un día en donde llegó mi mamá. Ustedes saben cómo se ponen las mamás de pronto.
1: Así que, ¿qué quieres hacer con tu vida? Mamá,
2: exacto,
1: tengo 12 años.
2: Exacto, ¿no? Y me dijo, a ver, Andreita, ya a estás ver. Echando mucho relajo. Vámonos a entrenar en serio. Y yo, ¿cómo?
1: No, ¿qué no eres serio?
2: ¿A dónde? Y bueno, me saca del Deportivo Chapultepec y me lleva al Comité Olímpico a entrenar con el coach Andrés Petrowski, un polaco.
1: Ok.
2: Él entrenó atletas como Alejandro Cárdenas, que llegó a ser tercer lugar mundial en 400 metros, Sandra, bueno, tantos atletas, a otra Alejandra, Genaro, Carlitos, bueno, éramos ahí varios, pero yo era la más chiquita de ese grupo, tenía pues casi 14 años, la más chiquita, ellos también eran chiquitos, pero ya tenían 17, 18, para arriba, ¿no? Entonces el coach le dijo a mi mamá, mira, yo no acepto niños, pero por ser tú, pues la voy a aceptar, ¿no?
1: Eso.
2: Entonces yo entrenaba con el coach atletismo, yo llegué a atletismo al Comité Olímpico y empecé a entrenar para el 80 con vallas, luego el 100 con vallas, y la idea era que yo corriera 400 con vallas. Y la verdad es que, digo, afortunadamente en mi vida tuve muy buenos entrenadores, empezando por mis papás, después el coach Petrowski, el Santenorio, o sea, a lo que hoy es que hubo gente que me supo... Pues me supo llevar, ¿no?
1: Claro.
2: Porque yo ahorita veo niños de 9, 10 años que ya tienen una cirugía en la rodilla, que ya están lesionados, y también digo, pues, ¿cómo, no? Si a los 10 años no has hecho todavía el alto rendimiento, digámoslo así. Entonces, bueno, llego con el coach, empezamos a entrenar, pues me empieza a ir bien, ¿no? Era un entrenamiento muy corto, entrenaba de 3 a 5 más o menos. Era un entrenador muy, muy planificado, pues polaco, ya un señor grande, él había tocado vivir la Segunda Guerra Mundial.
1: Wow.
2: Muy chistoso el coach, no hablaba mucho, pero cuando hablaba, ya sabes, ¿no? Como buen europeo, a la yugular.
1: Yes.
2: Y de pronto, en ese momento, mi papá era preparador físico de la Selección Nacional de Espada Varonil. En esgrima tenemos tres armas, la espada, el florete y el sable. ¿Qué es lo que varía? El área válida de toque.
1: Ok.
2: Ajá. En espada, el área válida de toque es todo el cuerpo. Yo no pierdo el tiempo, yo todo el cuerpo. O todo o nada.
1: Fuerte.
2: Claro, o todo o nada. El florete, si lo han llegado a ver, el área válida es un chalequito plateado que usan. Sí. Solo puedes tocar ahí. Y el sable, tocas de la cintura para arriba contando la careta. La espada y el florete, el toque es de punta. Si yo no toco con la punta, que tiene como un resorte, no prende el aparato. Y el sable es con toda la hoja, es como un cinturonazo, de hecho así se escucha, ¿no?
1: ¡Pah! ¡Órale!
2: Nunca tiré sable, por eso era muy violento, la verdad. Soy pacifista.
1: Pero andaba ya armada.
2: Exacto. A pesar de estar en un deporte de combate. Entonces mi papá era preparador físico en ese momento de la espada varonil de la selección nacional. Cuando yo acababa atletismo a las 5 de la tarde, mi papá empezaba a entrenar a los de atletismo, a los de esgrima, perdón, y entrenaban de 5 a 8. Entonces, ¿yo qué hacía en el CEDOM de 5 a 8? Pues me iba a ver a Cristi, a la fosa, los clavados, me iba a ver el voleibol, me iba al recreativo. El recreativo teníamos un piano, teníamos una de tenis de mesa y teníamos dos mesas de billar. Ahí fue donde aprendí a jugar billar. ¿No?
1: ¿Qué no hacías tú ahí, de veras?
2: Pues es que tenía 3 horas, o sea, ¿yo qué iba a hacer? Entonces andaba de aquí para allá, viendo todos los de taekwondo, pues estaba en la cuna de lo mejor.
1: En el mero mero.
2: Exacto. Entonces, iba mucho a ver a mi papá, pues todos los días, a ver cómo iba, y un día me invita uno de sus atletas, Tomás Mata, y me dice, oye, ¿Por qué no bajas? Las gradas en el CEDOM están arriba, en la sala de esgrima, se le dice, son arriba y las pistas son abajo. Entonces me decía, baja y te enseño esgrima, ¿no?
1: Sí, pero para que dejes de estar ahí deseosa, ¿no?
2: No sé si alguien de ustedes ha visto la esgrima. O sea, la esgrima, si no la entiendes, es muy aburrido, como todo en la vida.
1: Sí.
2: ¿No? O sea, las matemáticas, si no la entiendes.
1: Sí, dilo.
2: La física, si no la entiendes. Entonces, yo los veía y decía, ay, qué deporte tan aburrido.
1: ¿Por qué me vine a sentar
2: ¿no?
1: estas gradas? Sí, me hubiera ido a otro lado.
2: No, duraba 10 minutos y me iba. Entonces un día dije, bueno, voy a bajar para que ya me enseñe y ya.
1: Para que no diga que no.
2: Exacto. Entonces bajo, me empieza a enseñar los pasitos adelante, el pasito atrás. Y yo dije, pues ya con esto lo hago, ¿no? O sea, ya aprendí.
1: Pasito tun tun.
2: Exacto. ¿No? Entonces me dice, oye, yo tenía casi 15 años. Me dice, en un mes hay una competencia de tu categoría, que era menores de 17 años, cadetes. ¿Por qué no vienes y a entrenar y compites?
1: ¿Y tú qué?
2: Y yo, ¿qué?
1: ¿Por?
2: Y le dije, no,
1: No, ahorita no, joven.
2: Exacto. Dije, ¿sabes qué? No tengo equipo.
1: No, ya dije.
2: Dije, no tengo equipo. Me dijo, no, yo te presto el equipo.
1: Y tú,
2: pero, y yo, y luego mi papá ahí al lado, ya saben cómo son los papás.
1: Así, también, claro, para borrarle, si algo vio. Si algo vio en mi hija.
2: Ándale, ven. Entonces yo de atletismo, dije, bueno, ahí va. Entonces de atletismo me iba a esgrima y empecé a entrenar, ¿no? Llega el mes, la competencia, y la gano.
1: Y llegó a caray.
2: Claro, ¿no? Y dije, bueno. A mí me decían, estira el brazo y sal corriendo. Y pues yo venía de atletismo. Era lo que mejor sabía hacer en ese momento, era correr. Entonces, yo estiraba el brazo y salía corriendo. A eso se le llama una flecha, ¿no?
1: Ok.
2: Hay 3 acciones de ataque. La flecha, que es esta que les comento.
1: De correr.
2: El fondo, que es un desplante. Y el paso fondo, ¿no? Nada más le agregas a ese desplante un pasito antes. Son los únicos ataques que tú haces hablando con las piernas. Llega el segundo mes, otro selectivo, y lo gano, ¿no? Pero yo seguía en atletismo, o sea, atletismo es gringo.
1: Era como, bueno, ya me embaucaron
2: normal,
1: aquí, pues ya,
2: muchachos,
1: por compromiso.
2: Algo normal, o sea, uno cuando nace campeón.
1: Eso, mente, ¿no? Campeona.
2: No, la verdad es que yo creo que esa edad, y es una buena edad, porque la adolescencia, pues nos creemos que nada nos va a pasar, ¿no? Nos creemos
1: invencibles.
2: Y eso hay que aprovecharlo para bien, ¿no? Y justo el deporte es algo que te puede ayudar a dirigir o a guiar esta energía, este pensamiento donde dices, todo lo puedo hacer.
1: Claro. Y es donde ves que sí,
2: claro.
1: Con disciplina,
2: claro.
1: Con trabajo, claro.
2: Sí. Llega el tercer selectivo y ¿qué crees? ¿Qué creen?
1: Que ganas.
2: Comunidad turquesa, que lo ganó.
1: Exacto.
2: No, ya con eso me voy, corte.
1: De hecho, sí, vamos a una canción porque vamos a saber todavía más de este viaje de la casualidad.
2: La casualidad.
1: Y el campeonismo. Ay, sí, han inventado palabras. Vamos a escuchar Rolón de Paulina Rubio, que tengo como una semana de no quitármela de la cabeza. Nieva, regresamos.

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1: Son las 9:29.
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1: Seguimos en Terapia de Corazón. Estoy con Andrea Millán. Y la verdad, la plática está buenísima. El saber de su paso por diferentes disciplinas, el Comité Olímpico, cómo desde chiquita estuviste envuelta en una realidad completamente diferente. Y es lo que estamos platicando en el corte. Y vamos a hablar más sobre eso, porque precisamente te quería preguntar, ¿cómo se vive la adolescencia, la adultez, siendo atleta de alto rendimiento en México? Y ahorita me platicabas precisamente que se te hacía súper raro, por ejemplo, ver chavos que salen de la universidad y a trabajar y a, no sé, a la oficina, esto, cuando tú a esa edad estabas viajando, estabas en competencias, con rutina completamente diferente, algo súper atípico, ¿no? De la realidad de la mayoría de la gente. Entonces, vamos sobre eso. ¿Cómo fue vivir tu adolescencia, tu adultez en este entorno tan diferente?
2: Pues, miren, ahí me escucho, gente, Cancún, me escucho,
1: mundo.
2: Mira, yo ya al estar en el Comité Olímpico, les contaba que pues logro estas competencias. A los 3 meses de haber estado empezando con la esgrima y de conocerla, pues me convierto en seleccionada nacional, ¿no? Eso me dio el pase, yo no sabía, al campeonato mundial que iba a ser en la Ciudad de México, 3 meses después. Entonces yo a los 6 meses de haber empezado en este deporte, ya era selección nacional, ya iba a tirar un campeonato mundial y ya estaba internada. Así le decimos, nos internan, pues, para la concentración para este campeonato del mundo.
1: Ya estabas en las grandes ligas.
2: Ya, correcto. Y al año siguiente me fui a Moscú a tirar un campeonato nacional cuando Rusia apenas empezaba a separar, que eran no sé cuántos países ahora, juntos como ciudades, y éramos 198 tiradoras, quedé en tercer lugar.
1: Wow.
2: Regresé de ese viaje y me fui a Europa. Entonces todo fue muy rápido, ¿no? Entonces yo tenía ya 17 años, era callada, tímida e inocente. Saludos a Los Ángeles Azules.
1: De Iztapalapa, bueno, para el mundo.
2: Exacto. Entonces, vivir el alto rendimiento como adolescente, pues a mí me vio crecer el deporte, ¿no? Yo crecí en el deporte, empiezas a conocer tu carácter, empiezas a reconocerlo, que es importante. Yo no sabía que me podía enojar y cómo me podía enojar y cómo podía reaccionar. El deporte sirve mucho para modular también esta parte de la autogestión, porque a veces la gente cree que al estar en el alto rendimiento, al ser selección nacional durante 20 años, pues siempre tuviste entrenador, ¿no? Por ejemplo. Y no, la realidad es que no siempre tuve entrenador. Había momentos en los que no había entrenador y yo era seleccionada nacional y tenía selectivos y tenía competencias y venían Juegos Centroamericanos y tenía 17 años. Y a los 17 años tú tienes que elegir sin entrenador si eres capaz de tomar las riendas y decir, pues entreno yo sola, ¿no? Y entreno yo sola con el objetivo y la intención de lograr calificar a unos Juegos Centroamericanos o a unos Juegos Panamericanos. Claro, en mi caso, pues siempre tuve las figuras de mis papás, claro, de mis hermanas. Entonces yo tenía muchos referentes de decir, yo quiero llegar a ser como, ¿no? Cristi fue una plataformista reconocida como una de las mejores a nivel mundial. Siempre su historia, su trayectoria me ha inspirado mucho. Entonces el tener esos referentes me ayudaba a decir, bueno, estoy sola, no tengo entrenador, pero si quiero pasar mi cumpleaños 18 en París,
1: tengo que echar ganas.
2: Tengo que ganar y tengo que entrenar. Y yo estaba sola a veces en la sala de esgrima del Comité Olímpico Mexicano, entrenando sola, ¿no? Y yendo a las competencias, porque hoy en día los papás, el chavo tiene 20 años y dice, es que va a viajar y va a competir solo. Pues sí, señor, o sea, pues sí, pero está listo. Por eso uno entrena. El entrenamiento te prepara para estar listo. Y cuando tú estás ya en competencia, aun cuando tengas 2, 3 entrenadores atrás de ti, quien está en la pista eres tú.
1: Sí.
2: ¿No? tu entrenador no se va a subir contigo a decirte, a ver, quítate, yo
1: lo hago.
2: Yo te ayudo.
1: A ver,
2: a ver, como la mamá cuando uno barre, a ver, quítate. A ver, sí.
1: No, tú no sabes hacer nada.
2: ¿No? Entonces, creo que una es, pues, el núcleo donde yo crecí, que me ayudó mucho, quizá mi carácter, ¿no? El ser muy necia, ¿no? Podría ser necia, aguerrida. Cristi en su momento me retó cuando yo era muy, muy chica, a los 12 años, cuando le tomo una de sus chamarras de México, sin que ella supiera.
1: Te dijo, ándale.
2: Y me dijo, o sea, fue una gran lección de vida y fue algo que me marcó y me impulsó. Y me dijo, bueno, ¿quieres una chamarra así? Pues gánatela, ¿no?
1: Tú quiero
2: y
1: mi chamarra.
2: Y soy muy orgullosa, ¿no? Creo que soy muy orgullosa. Y dije, pues órale, va. ¿Qué tengo que hacer para ganármela? Entrenar, ¿no? Entrenar y lograr el mejor resultado posible. Y creo que es algo que hoy tenemos que impulsar mucho en los niños.
1: Sí.
2: Mucho, en los niños, en los jóvenes. Que no le tengan miedo al esfuerzo, ¿no?
1: Claro.
2: El alto rendimiento es dolor. Eso se los puedo jurar.
1: Pero dolor del bueno.
2: Dolor del bueno.
1: Vamos a seguir hablando de eso. También hablar sobre los retos, lo bueno, lo malo. Uh-huh. La salud mental, que es súper importante, sí, también. Pero vamos a una canción. Vamos a escuchar Thunder con Imagine Dragons y regresamos.

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1: Son las 9:42.
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1: Regresamos. Esto es Terapia de Corazón. Aprovecho para mandarle saludos a Jackie, que me acaba de decir que me viene escuchando. Jackie, besos y abrazos. Aquí andamos en Terapia de Corazón. Oigan, es que lo que se dice detrás de cámaras está fuerte, está potente, está de miedo. Porque le quería preguntar, más bien le pregunté a Andy, precisamente, ¿qué pasa con la salud mental? ¿Qué pasa con los retos que hay dentro del Comité Olímpico? El ser atleta de alto rendimiento desde tan pequeños, pues requiere muchos sacrificios. Lo normal, digamos, en el sentido de te pierdes fechas porque estás viajando, a lo mejor tu vida social es diferente, etcétera. Pero ¿cómo le haces cuando el mismo sistema te pone trabas? A ver, cuéntame eso.
2: Sí, la verdad es que en el alto rendimiento, le comentaba aquí tras bambalinas a Nancy, es muy fuerte. Es lo más fácil que tiene un atleta es llegar a su competencia. O sea, eso es lo más sencillo. Pero todo lo que envuelve al alto rendimiento, la corrupción, la misma presión, ¿no? Ahora que ya están las redes y todo, la misma presión mediática, que en mi carrera deportiva no la viví porque no había redes, pues yo no tuve esa presión, ¿no? Quizá, pero hoy en día es la presión mediática, los patrocinios, el entrenador, tus expectativas, y además en ocasiones, como yo les platicaba a ustedes, pues a veces encontrarte sin entrenador o entrenadores que no te dan lo que necesitas, ¿no? O entrenadores que abusan física, psicológicamente, sexualmente. Ahí tienen el documental de Athlete A en Netflix, de las gimnastas norteamericanas, y muchos, esos son uno de los miles de casos que puede haber de abuso en el alto rendimiento en diferentes deportes. Y lo que yo les sugiero, ¿no? A los que me, porque decir, no inventes, Andrea, ¿y ahora cómo voy a meter ahí a mi hijo? Sí, no teman.
1: Danos
2: lo más
1: luz.
2: Importante, claro. Algunos creemos que el alto rendimiento, el ser un atleta elite, puedes tener a tu equipo, ¿no? Como lo tuvo en su momento Rafa Nadal, sí, o como lo tienen grandes, grandes atletas, pero no todos tenemos, pues, ni el dinero ni la facilidad de tener un equipo multidisciplinario, ¿no? O sea, yo en 20 años no tuve nutriólogo, no tuve psicólogo, pues mi preparador físico era mi papá o el coach Petrosky o a veces yo misma, pero no necesariamente hay un grupo multidisciplinario. Y hablando de salud mental, yo lo que hacía, siempre me ha gustado leer, era agarrar esta revista española que encontré de Jorge Bucay, que se llama Mente Sana. Y eso era, haz cuenta que era mi Biblia. Entonces yo leía Mente Sana y leía los artículos. Mi mamá ha sido una persona que siempre nos ha hablado con mucha claridad. Le ha gustado también leer, prepararse. Y creo que el tener papás que entienden el contexto deportivo, pero también que entienden lo importante que es fortalecerte, a lo mejor sin tener la conciencia de hacerlo, es importante. O sea, yo en 20 años que le decía a Nancy, ¿no?, que viví muchos castigos, muchas cosas injustas, creo yo, y quería tirar la toalla. O sea, llegó un punto en que yo dije, ¿sabes qué, ma? Ya, o sea, ¿ya para qué compito? Ya no quiero entrenar, ya. Y me decía, les digo que yo soy orgullosa, y me decía, a ver,
1: porque es acuario.
2: Exacto, soy acuario, soy aire sin piedad. Me decía, a ver, Andrea, no les des el gusto, tú eres la mejor, demuéstralo, ¿no? Entonces, ¿sabía como por dónde?
1: Sí, por supuesto.
2: Y yo decía, no manches.
1: Y bueno, está bien, voy por
2: eso. Le va. Entonces, iba por mi toallita que recién acaba de tirar, y la levantaba y decía, pues, órale, otra vez. Entonces, en el alto rendimiento, hablando del liderazgo personal, hablando del la formación del carácter, pues el estar en estos justo mi tesis doctoral va por ahí, ¿no? En estos contextos de alta exigencia, te hace crecer desde adentro, ¿no? Le decía Nancy, tienes de dos, como tú en la vida, o te quiebras y te rindes y te vas, o agarras ese dolor, ese coraje, y te fortaleces y te creces. Entonces, es muy importante tener alrededor de ti, pues estos pilares o estas contenciones, pues para estar en un ambiente que es fuerte, físicamente es muy fuerte. Yo llegaba a quemar más de 3,000 calorías diarias.
1: Uf.
2: Y nunca me dieron un suplemento.
1: Sobreviví
2: no sé
1: por ansiedad.
2: Y al final de mi carrera, los últimos 2 años, sí empecé a tomar que proteína y creatina. Pero los 17 años antes, pues lo que, o sea, sí comía.
1: Alimentación,
2: comía, ¿no?
1: Alimentación.
2: Pero sí es importante desde jóvenes dejar que los niños busquen sus retos, que aprendan la resiliencia en las derrotas,
1: sí.
2: No necesariamente en los fracasos, porque más bien es una derrota, es un aprendizaje, y dejar que lo asuman, que lo digieran,
1: que lo vivan,
2: ¿no? Y que lo vivan y que se crezcan, porque la vida es de los que se crecen, ¿no? O sea, es la realidad.
1: Claro, aparte en un entorno como México, que en tema de deportivo no es como que...
2: No, deportivo, en el trabajo, en donde tú te encuentres siempre va a haber retos.
1: Sí.
2: Entonces yo creo que tienes que pensar siempre el cómo sí, para qué me está pasando esto, y sobre todo, qué batallas quiero pelear y qué batallas no. O sea, ¿en qué sí me voy a desgastar mi energía?
1: Claro.
2: ¿A quién le voy a dar mi poder? ¿Y a quién no? ¿No? O sea, es porque la vida es una, muchachos. O sea, la vida es una, es un ratito y es esta. Y tenemos que tener muy claro qué habilidades tengo, para qué soy buena, qué me hace más que feliz, qué me hace sentir plena, en paz conmigo mismo, ¿no?
1: Claro, y hablando de a lo mejor que en un entorno en el que quizá a veces no sientes el apoyo, uh-huh. o que, como dices tú, va a haber siempre cosas injustas, uh-huh. ¿no? En el día a día. Qué importante también la salud mental.
2: Sí.
1: Pero a ver, yo creo que te tengo que invitar en otra ocasión para irnos más.
2: Parte 2.
1: Sí, claro, más a fondo en el chisme y que rueden cabezas. Pero sí te quiero preguntar, porque ya casi termina esta hora. Si no te hubieras dedicado al deporte, ¿qué? ¿A qué te hubiera gustado dedicarte? Yo sé que estudiaste comunicación, pero si no hubiera sido comunicación y deporte, ¿qué otra cosa dijeras tú?
2: Pues yo te digo que quería ser como Indiana Jones.
1: ¡Ándale!
2: Yo quería subirme, más que subirme, quería descubrir pirámides, quería estar ahí limpiando piedras. Me gusta mucho, me hubiera gustado mucho ser arqueóloga. Me hubiera gustado mucho ser curadora de arte. ¿No? También me gusta mucho leer, me gusta mucho la historia, me gusta mucho saber de dónde venimos, hacia, o sea, qué ha pasado con estas civilizaciones, me encanta. Pero la realidad es que no veo mi vida sin el deporte, o sea, no sé qué hubiera hecho, no sé. Pero arqueóloga seguro.
1: Andy Jones seguro.
2: Yes.
1: Pues vámonos a canción. Vamos a escuchar La Reina con Lola Índigo, María Becerra y Villano Antillano. Regresamos para despedir a Andy.

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1: Son las 9:56.
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1: Oigan, ya estamos a nada de despedir a Andy Millán. Qué buena plática, qué buen chisme echamos y se me fue rapidísimo, entonces te comprometo a regresar.
2: Sí, claro, con mucho gusto.
1: Pero regresamos a la
2: tiradera. Lo que la audiencia pida.
1: Eso, a la tiradera. No es cierto, también porque creo que es bien valioso que la gente sepa todo lo que conlleva precisamente el éxito, las derrotas, la salud mental, el entorno, ¿no? Porque nada fácil la tienen los atletas de alto rendimiento por muchas cosas, pero importancia también de saber de quién se rodean.
2: Claro.
1: ¿No? Como decías hace rato, los valores, ¿no? Tu círculo de contención, el saber defenderse desde pequeños, pues de pequeños, de adolescentes, de adultos jóvenes, de luchar por tus sueños, pero también luchar por lo que, no iba a decir lo que te conviene, no, por lo que has trabajado.
2: Claro.
1: Sí. No por los resultados. Para ir cerrando, ¿qué le dejarías a nuestra audiencia el día de hoy?
2: Ay, pues el día de hoy solo compartirles lo que les mencionaba hace rato. Aprovechen su día, aprovechen el momento. Creo que el estar en el aquí y el ahora es importante. Y que sepan que todo va a pasar, ¿no? Lo bueno, lo malo, lo que tienes, lo que no tienes, todo va a pasar. Y tienes que dejar, yo pienso mucho así, ¿no? ¿En qué legado quieres dejar en tu vida?
1: Claro que sí. ¿Tus redes sociales para que te sigan o...?
2: Sí, claro, con mucho gusto. Ahí me encuentran en Instagram, @AM.
1: ¿AM?
2: De Andy Millán. Ah. AM Speaker.
1: Speaker, porque además... Sí, es. Luego vamos a explorar tu área de speaker.
2: Speaker, S-P-E-A-K-E-R.
1: Sí, no, de todos modos, ahorita vamos a tomar la foto del recuerdo y la voy a etiquetar. Entonces, en las redes sociales de Terapia de Corazón pueden ver también más de Andy. Y la vamos a estar trayendo porque...
2: Sí. De hecho, perdón, si me rapidísimo, invitar a la audiencia que sigan mis redes. Hoy tengo un speed talk gratuito. Me gusta mucho hacer cosas gratuitas para la comunidad. A las 8:30 voy a hacer un meet y voy a hablar de liderazgo personal.
1: Súper.
2: Entonces, si les interesa, mándenme un mensajito en Instagram.
1: Si no se les quedó el Instagram, en Terapia de Corazón vamos a tener la información. Ya ahorita se la pido a Andy para que ustedes no se pierdan esta oportunidad. Gracias, Andy.
2: No, gracias a ustedes y que tengan un excelente día a todos los radioescuchas turquesa.
1: A los terapiados de corazón.
2: Exacto.
1: Eso. Vámonos con canción. Vámonos con Lose Control y regresamos.

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1: Ya regresamos. Segunda hora de Terapia de Corazón que se van como aire los minutos. Estuvo padrísima la plática con Andy Millán y ahora vamos a cambiar un poquito el tema, pero seguimos con la buena vibra, como siempre aquí en Terapia de Corazón. Y fíjense que les tengo para esta siguiente hora un súper tema, recomendación de nuestra invitada. La voy a presentar primero porque ya también la conocen, es nuestra odontóloga de cabecera, la doctora Rosalín Robledo. ¿Cómo estás?
2: Hola, hola Nancy, muy bien, feliz de estar aquí otra vez contigo.
1: Eso. Ayer platicando de qué sería bueno explorar, porque hay muchas cosas que luego no sabemos que viven dentro de la salud bucal. Y el tema que vamos a ver dice algo más o menos así lo adapté, dice: la depresión puede verse en la boca, la salud mental, la salud oral, peligros de los blanqueamientos virales también. O sea, vamos a hablar de varias cosas, ¿eh? Entonces, quédense aquí y aprovechen para mandar sus mensajes a través de WhatsApp, sus dudas. Aprovechen que tengo a la doctora aquí. 9981-9640-03, desde donde estés, nos puedes mandar tus amables comentarios y tus amables dudas. Y también, por supuesto, a través de www.turquesapo.fm. Gracias por estarnos escuchando en donde quiera que te encuentres. ¿Cómo has estado, Rosalía?
2: Muy, muy bien. La verdad es que feliz de estar compartiendo. Ya sabes que esto me encanta, para que la gente pues también esté un poquito más informada y los protejamos, ¿no? De las malas influencias por ahí en las redes y las malas praxis.
1: Oye, a ver, quisiera saber, ¿por qué en particular elegiste este tema? ¿Qué estás viendo tú en la actualidad que te dijo, por acá nos vamos?
2: Hay varias cosas que vemos en la cavidad oral. Y la verdad es que este exceso de información, porque hay información obviamente que es genuina y otra que no. Entonces, el exceso de información y de mala información en las redes sociales es un mal que está atacando actualmente. Entonces, bueno, el tema de los blanqueamientos en TikTok es un tema que repercute en la salud de la cavidad oral de los pacientes, ¿no? Vemos pacientes con sensibilidades per se, que ya pues les está afectando cuando comen, cuando hablan, en cuestiones de higiene, porque obviamente también les empieza a molestar cuando cepillan. Entonces, lejos de ayudar o que en ese momento se ven bien, lamentablemente se causan otros problemas.
1: Ese es el tema.
2: Sí.
1: Y aprovecho para la gente que nos está viendo precisamente en TikTok, si tienen por ahí gente de TikTok, alguna recomendación que hayan visto precisamente en redes sociales sobre cómo blanquearse los dientes de manera práctica, fácil, rápida, compártanosla para que aquí la doctora nos diga si sí o si no, o les dé su recomendación.

0: Y bueno, se empezaron a poner de moda los tonos, como les digo, el blanco pared, ¿no?
1: Sí.
0: Donde ya no se ve natural. Entonces, cuando se hace a través de un profesionista de la salud, pues bueno, nosotros vamos a controlar y vigilar que todo se haga de manera adecuada. Pero cuando lo hacen de forma, pues casera, entonces no saben de los riesgos. Y ahora, hay personas a las que en un estado de salud ideal, no tienen ningún tipo de abrasión, no hay ningún tema, pues dicen, ah, pues perfecto, me quedaron blancos, no me pasó nada, estoy bien y todo tranquilo, ¿no?
1: Exactamente.
0: Pero, pues viene el otro lado.
1: Claro. Y sobre eso vamos a hablar después de este corte. No te vayas, esto es Terapia de Corazón.
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3: Son las 10 con 11 minutos.
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1: Hemos regresado, esto es Terapia de Corazón, estamos hablando con la doctora Rosalín Robledo, ahorita, en este momento, específicamente sobre los mitos, los productos, entre comillas, milagro, que luego vemos en TikTok para blanquear los dientes, y si es una realidad de que este boom de unos años para acá de tener los dientes así blanquísimos que hasta te reflejan y tú así de espérate, ¿no? Porque es que, oigan, ustedes también no se manchen, diles, y regáñalos. Los dientes no son blancos. Cuéntales eso y para seguirlos regañando.
2: Así es. Los dientes van a tener diferentes tonalidades porque tenemos dentro del diente tres tejidos. El tejido del medio, que es la dentina, es el que le da color a nuestro diente. Entonces, esas tonalidades, cuando nosotros sonreímos y que se vean natural, es porque entra dentro de los colores de estos tejidos. Ya de unos años para acá, que está la estética dental, bueno, entonces ya trabajamos con colores mucho más blancos. No es que se vean mal, ¿no? Simplemente hay que hacerlo de manera profesional y adecuada. Lo que comentábamos, Nancy, de que

0: los productos que están en internet, en, hablando ahorita específicamente de TikTok, estas bandas que colocan, al final de cuentas tienen peróxido de hidrógeno. Ese peróxido de hidrógeno irrita los tejidos gingivales, que son las encías. Entonces, si el paciente los coloca y, por ejemplo, tiene gingivitis, va a aumentar su gingivitis, va a irritar y se va a causar una inflamación. Si el paciente, por ejemplo, tiene bruxismo, ya ves que en el bruxismo se desgastan los dientes. Entonces, tienen como unas ranuras en los dientes, esos desgastes, y entonces el peróxido de hidrógeno va a entrar hacia el tejido de la dentina y les va a causar una sensibilidad que puede durar bastantes días o puede durar hasta meses. Entonces, un paciente que se coloca tiras, estas blanqueadoras muy famosas de TikTok, y que el paciente ni siquiera sabe cómo está su salud oral, le puede causar problemas de sensibilidad y problemas de las encías.
1: Ese es el gran problema, creo yo, que muchas veces acudimos a este tipo de remedios, de tratamientos, porque son más baratos, porque son sencillos de adquirir, pero no tenemos conciencia de cómo están nuestros dientes en este momento y qué consecuencias podemos tener al usar este tipo de productos. Ahora sí que, ¿qué tan dañada te llega la gente de sus dientecitos después de usar ese tipo de productos?
0: Lo más común, pues, es la sensibilidad, que ya acuden porque, pues, se les dificulta comer, porque al tomar agua, sobre todo empiezan con los líquidos, que ya no es que estén tan fríos, sino con líquidos, digamos, a temperatura ambiente, ya empiezan a sentir sensibilidad. Entonces, ellos no saben por qué, se les hace, pues, el interrogatorio, toda la anamnesis, y bueno, ya sale, ¿no?, que se estuvieron blanqueando los dientes con tiras, ya sea del súper o con tiras de que venden en internet, y que lo han hecho de manera descontrolada. Las ponen, después invariablemente ellos deciden qué día quieren, porque no es que lleven un control, y aparte están utilizando pastas y enjuagues que tienen peróxido de hidrógeno. Entonces, todo el tiempo están irritando los tejidos de los dientes. O hay veces que es sensibilidad en uno, dos o tres dientes. Sí. Entonces, son dientes que en ese momento tienen algún problema, por ejemplo, caries grado 2, y que la sensibilidad incrementó porque viajó los productos a un lugar donde no deberían de estar, ¿no?
1: Claro. Oye, ¿y los niños y adolescentes que se ponen esas tiritas para blanquear los dientes?
0: A mí hasta ahorita no me ha llegado ningún niño y adolescente, pero a ellos todavía tienen más riesgo. ¿Por qué? Porque las personas muy jóvenes, los niños y adolescentes, tienen el tercer tejido del diente, que es la pulpa, el nervio, está muy grande porque tienen mucha irrigación sanguínea. Entonces, como está muy grande, los productos van a llegar más rápido hacia el nervio. Y entonces sí se pueden provocar ahí sí cosas irreversibles, ¿no? Molestias irreversibles, porque su ápice, que es la puntita de la raíz del diente, está abierta. Y como no se ha cerrado, eso va a viajar y va a causar sensibilidad, pues ahora sí que para toda la vida, ¿no? Y fuerte. Ya se van a endodoncia, son dientes que ya están destinados a endodoncia. Entonces, niños y adolescentes, no se hace blanqueamiento ni siquiera en el consultorio. Está prohibido, es una contraindicación. Entonces, si un adolescente va a cumplir sus 15 años la niña, nosotros tenemos que tomar una radiografía para ver si ya están cerrados sus ápices y ver si es candidata a hacerse blanqueamiento. Porque a veces hay una edad, digamos, fisiológica y una edad dental.
1: Ah, ok.
0: Hay dos edades, ¿no? Entonces, nosotros tenemos que ver en qué edad está el pequeño o la pequeña para ver si es candidato.
1: Qué fuerte. Ojo ahí, porque de verdad también luego hay papás y mamás que desde chiquititos ya andan desde checándole, ay, que si estás flaco, que si estás gordo, que ay, que tus dientes amarillos, que tus dientes... Ojo, hay que cuidar mucho, muchísimo a los niños, a los adolescentes también, y enseñarles mejor buenos hábitos.
0: Exactamente. Sí, nosotros lo que hacemos es, por ejemplo, darles la opción de una limpieza dental, que obviamente hacemos de manera profesional, con un pulido, con un efecto aclarador. Nosotros vamos a poner una pastita, van a verse un poquito más blancos sus dientes, pero pues obviamente no le va a hacer ningún daño, ¿no? Entonces, sí es importante, como lo hemos platicado, Nancy, que todo lo que involucra a nuestro cuerpo en salud es ir con un profesionista. Él nos va a orientar. Nosotros en Dentimed, pues, hacemos esta inspección para que los

0: orientemos y realmente todo su tratamiento siempre se ha llevado de manera profesional. No dejar nada como a internet, ¿no? A que ChatGPT me diga, porque pues hay una mala información en general.
1: Sí.
0: Porque no se lleva de manera adecuada, ¿no?
1: Y creo que valdría la pena que hacer hincapié en lo que acabas de decir, que no se les tiene que hacer un blanqueamiento, sino que es un procedimiento, ¿cómo se puede decir? Como que es una limpieza.
0: Es una limpieza
1: fuerte, digamos.
0: Con pulido, con un efecto aclarador.
1: El pulido con efecto aclarador. Así que es lo que los niños y adolescentes podrían.
0: Exacto, y sí se ve, o sea, siempre a nosotros les damos el espejo y ellos notan cómo se ven un poquito más blancos sus dientes, ¿no? Entonces, siempre lo ideal es que acudan con un profesional de la salud para que les dé todas estas herramientas para poder estar sano. Y bueno, pues atender también la estética, ¿no? Invariablemente la estética ahorita en esta sociedad es muy importante, pero que la llevemos de la mano con un profesional.
1: Sí, aquí nos pusieron una preguntita hace rato que decía que si el enjuague bucal puede sustituir el cepillado.
0: No, nada, por más que compren productos, si no se cepillan bien, van a tener caries o enfermedad periodontal.
1: ¿Qué señales indican que debo de ir al dentista de inmediato?
0: Lo más común es sangrado en las encías, que ustedes cuando, o sea, el paciente cuando se vea al espejo, se vea como en forma de bola sus encías, ¿no? Como gorditas. Eso es un signo importante porque no causa ningún dolor, pero sí puedes ver tus encías rojas o inflamadas. Eso es, hay que acudir rápido, porque el sarro se come el hueso. Entonces, y como no, el paciente no siente nada, puede avanzar a una enfermedad periodontal importante.
1: Qué fuerte. Y es que lo hemos dicho y se los vamos a estar repitiendo, y por eso la doctora viene bien seguido aquí al programa. Somos muy descuidados con la salud bucal. Hasta que no nos duele la muela, hasta que no estamos sangrando, hasta que no se nos rompió un diente, es cuando decimos, ay, creo que es momento de ir al dentista. Oigan, no me voy hoy sin programar mi limpieza, porque llevamos también como 2 meses, ¿verdad?
0: Sí,
1: de una vez. Ya hace falta la limpieza cada 6 meses.
0: Sí.
1: Y también lo vamos a estar recalcando siempre que venga la doctora Rosalín. Les vamos a recordar, su limpieza dental es preventiva y es cada 6 meses mínimo.
0: Exactamente. O sea, puede oscilar entre cada 3 o 4 meses según la calidad de las encías del paciente o de los dientes, ¿no?
1: Así que van a decir, ¡ay, qué repetitivas! Sí, se los vamos a estar repite hasta que entiendan que la salud bucal debe ser un hábito, que no es nada más, ay, bueno, medio me cepillé los dientes hoy, no, o sea, su cepillada cada vez que coman algún alimento. Yo sé que a veces andamos en la corredera y no hay manera, llévense sus cepillitos, hay tantos cepillitos de dientes chiquititos que vienen con su tapita, la pastita de dientes chiquitos.
0: Sí.
1: Baños ahí en todos lados.
0: Sí, la verdad es que ya productos hasta coquetos, ¿no? Encontramos en un montón de tiendas que ya vienen un estuchito así súper bonito, el cepillito con la pastita, o sea, ya productos creo que ya no es que faltan, más bien ya es pues hábitos, como dice Nancy, ¿no? Como dices.
1: Hábitos. Exactamente, y vámonos a una cancioncita, regresamos, no nos vamos, pero vamos a escuchar a Morat con No se va.

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1: Son las 10 con 28 minutos.
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0: depresión, bruxismo, bruxismo, depresión, me deprime el bruxismo me da causa de depresión. Qué fuerte el tema emocional. Y cómo también, pues ahora sí que la cavidad, ¿cómo se dice? ¿Cavidad bucal?
1: Oral.
0: Oral, la cavidad oral, cómo tiene que ver precisamente también con cómo nos sentimos. Y ahorita estamos platicando en el corte, seguramente lo vieron aquí en TikTok, que yo que tengo bruxismo, de repente es un amanecer con el cuello así como de, ¿qué me hicieron? El cuello pesado, la mandíbula, y claro que te da para abajo. Claro. Y más los que somos propensos a temas de salud mental, dices, bueno, ¿y hasta cuándo? ¿No? ¿Hasta cuándo voy a seguir sufriendo eso? ¿Por qué? Porque no tomamos las medidas. Y sí, es muy común el bruxismo, lo hemos también platicado, pero también hay maneras de estar mejor. A ver, hablemos de la depresión, slash, cómo llegamos al bruxismo.
1: Exacto. Ver,
0: doctora, cuéntanos, ¿qué has visto tú en consulta?
1: La depresión, usualmente lo que prescriben o la manera de que muchas personas la pueden sacar adelante, pues es con medicamentos, ¿no? Entonces los medicamentos causan xerostomía, que es baja el flujo salival en la boca. Entonces, como ya no, el paciente ya no saliva de manera adecuada, entonces vienen más caries. Okay. Son más propensos a las caries y como también el paciente por la depresión muchas veces abandona el cepillado, causa la inflamación de las encías. Y otra cosa es que el paciente con depresión tiende a comer más alimentos azucarados.
0: Sí.
1: Porque el azúcar te causa como una satisfacción y entonces vienen caries.
0: Sí, la recompensa inmediata de esa.
1: De esa sensación. Entonces viene la triada: xerostomía, inflamación de las encías y la acidez por los azúcares. Entonces, en la depresión es súper común. Problemas de la cavidad oral de todo tipo, encías, caries, mal olor de la boca, porque por la xerostomía ya no hay como una autoclisis que le llamamos, que el flujo salival nos ayuda como a limpiar, o sea, la boca, ¿no? Entonces, sí es muy importante que un paciente que tiene depresión, dentro de este cóctel de atención, pues también acuda con nosotros, ¿no? Nosotros los vamos a ayudar a que ese paciente pueda observar y pues ahora sí que apoyarlo de una manera de incentivar el cepillado y de incentivar que acuda con nosotros. Por ahí nos dicen que también somos un poquito psicólogos los odontólogos, ¿no? Porque pues al estar en la posición del sillón y estar tan cerca de los pacientes, en lo particular a mí me gusta mucho escuchar a mis pacientes, saber qué es, porque muchas veces los puedes motivar.
0: Sí.
1: No tan de, mira, así se cepilla, sino por el lado de esa sensación que tienes. Entonces, a mí me encanta orientar a los pacientes, ¿no? Pero sí es importante que sepan que los medicamentos antidepresivos causan xerostomía.
0: Y
1: eso,
0: ojo,
1: es un hecho.
0: Ojo acá, no es echarles miedo a el medicamento, porque al final es parte del tratamiento.
1: Es parte del tratamiento.
0: Pero sí es cierto que incluso con los temas de depresión o de ansiedad, cuando tomamos medicamentos para ayudarnos con los trastornos de ansiedad, de depresión, etcétera, claro, ¿quién se va a acordar de la boca?
1: Sí, se abandona. Entonces,
0: ¿qué más puede pasar?
1: Es como una responsabilidad,
0: sí, claro,
1: de decir, estoy tomando medicamentos, pero sé que estos medicamentos, tienen efecto secundario, y voy a poner también más atención a eso. Y lo que decías del bruxismo, ¿no? Muchas veces el paciente que tiene depresión, el bruxismo es un hábito que causa un placer. Es decir, rechinar los dientes es como un placer. Entonces, el paciente muchas veces cae en bruxismo porque el estar apretando los dientes le provoca una satisfacción, como comer una dona, ¿no? En ese momento como que sientes rico, y también inconscientemente rechinar los dientes es una sensación positiva para el paciente, y entonces aumenta el caso de bruxismo cuando tienen depresión. Entonces también tenemos que observar eso en la cavidad oral, revisar que el paciente, el primer síntoma, que estén desgastados los dientes, y otra es que el paciente tenga molestias articulares y que no sepa de dónde viene.
0: ¿Como cuáles molestias articulares? Para que también a lo mejor la gente diga, por acá puede ser.
1: Que el paciente al despertar amanezca con dolor en la mandíbula, o sea, que siente cierta molestia o como cansancio. Muchos uh-huh. pacientes lo que me mencionan es que me siento como cansada al despertar, ¿no? Entonces, eso yo creo que sería de los más frecuentes que presentan en la clínica. Y hay pacientes que lo presentan durante el día, o sea, cuando acaba ya para la noche. Porque hay pacientes que rechinan durante el día.
0: Claro.
1: Entonces ya cuando llegan a casa, cuando ya se quitaron los zapatos y ya están en su casa,
0: te vas a relajar, se supone.
1: Exacto. Es cuando viene esta sensación de que me canso, o sea, estoy como cansado de la boca.
0: Sí.
1: Me duele la mandíbula. Entonces ahí hay un bruxismo diurno, que es en el día.
0: Y lo que platicamos mucho de mi caso en particular, y a lo mejor hay gente que se puede identificar,
1: claro.
0: Amanecer con la pesadez en la mandíbula, pesadez, yo le digo como, sí, siento sí, eso, sí, pesadez sí. en la mandíbula y en el cuello, en la base de la nuca, como que toda esa zona, a veces por ignorancia, ¿no? No tomamos en cuenta eso, pero al final todo está conectado.
1: Exactamente. Entonces, ¿por qué amanecen con esta sensación de cansancio? Porque literalmente están sometiendo toda la noche a una contracción. Es como si se pusieran a hacer pesas en la noche, porque están metiéndole fuerza al apretar o rechinar. Es un ejercicio que hicieron durante toda la noche.
0: Claro.
1: Entonces, que están contrayendo todos los músculos de la masticación. Entonces amanecen cansados, por eso sienten esa sensación de agotamiento. Entonces podemos utilizar, si ya la apnesis, relajantes musculares, la guarda, en muchos casos, como en tu caso que hablamos del Botox, porque el Botox, como es una toxina que va a paralizar el músculo ya no va a poder contraerse. Aunque el paciente quiera, ¿no? O sea, cuando el paciente quiere rechinar. Entonces, esta técnica de usar Botox ha dado muy buenos resultados, resultados positivos y un poco más acelerados hacia el paciente que ya tiene un bruxismo crónico, ¿no? Que ya tiene mucho tiempo con bruxismo.
0: Que muchas veces ni nos enteramos, ese es el tema, sí. ¿no? Que normalizamos, ay, no dormí bien, ay, quién sabe por qué fue, y la vida sigue, y ni modo, y es porque estoy estresado, o es porque ronqué, o sea, no sabemos el por qué. Y tengo aquí dos preguntas en particular. Uno, ¿el bruxismo puede moverme los dientes?
1: Sí, causa desplazamiento. Sobre todo cuando el paciente tiene algún espacio, es decir, que no tiene todos sus dientes, o sea, okay. que le falta alguno, porque los dientes siempre se están moviendo, eso es lo normal. O sea, los dientes siempre están en movimiento. Pero cuando tenemos todos nuestros dientes, pues no vas a ver ningún cambio. Pero si a ti te falta un diente, tus dientes se van a empezar a mover, seas o no bruxista. Pero si aparte eres bruxista, tú le vas a meter una fuerza externa y entonces vas a mover tus dientes. Entonces sí lo causa, sí es importante la atención, ¿no? Vigilar.
0: Aquí preguntan lo mismo que te dije en el corte. ¿Me puedo poner Botox si tengo rectificación cervical?
1: Es que ahí hay que ver si hasta qué. Cuando nosotros tenemos un daño cervical, hay un tema muscular. Nosotros tenemos que hacer interconsulta con el ortopedista para saber si los músculos se afectaron en esa corrección. Si los músculos están en una posición normal y adecuada, podemos poner Botox. Pero si hubo un problema en el músculo, pues muchas veces no se puede.
0: Ok, vamos a seguir con más después de esta canción. Sigan mandando sus dudas. Vamos a escuchar a la canción es Gran Vía con Quevedo y Aitana y regresamos.

0: Estamos hablando de temas que todos vivimos, pero que pocas veces nos atrevemos a decir en voz alta. 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
1: Son las 10 con 43 minutos.
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0: Seguimos con mucha información bien interesante para nuestros dientecillos. Estamos con la odontóloga Rosalín Robledo. Ya hablamos de blanqueamiento, de los productos que no debes de estarte poniendo, que los ves en TikTok, que las tiritas que te blanquean, etcétera. También el mito de que los dientes tienen que ser súper blancos, no, tampoco va por ahí. Y el tema con el que vamos a cerrar y que ya estuvimos platicando antes del bloque, bruxismo, el tema también de depresión. ¿Y saben por qué los bombardeamos con tanta información? Porque es bien importante que ustedes sepan más, porque muchas veces andamos viviendo con dolores que no sabemos ni de dónde vienen, y a veces puede ser que rechino los dientes.
1: Exacto.
0: Todo lo que te puede desencadenar el bruxismo y que no lo sabíamos. Exacto. Y no es, repito, el afán de espantarlos, no, es informarlos para que tomen medidas, porque es horrible. Ahí sí suscribo, les digo que el bruxismo, ya cuando no lo trataste, cuando ya te genera dolor de cuello, que eso se puede desencadenar en una migraña, es horrible. Entonces, el bruxismo lo checamos con odontólogos.
1: Exacto. Es algo multifactorial, ¿no?
0: Okay.
1: O sea, también es algo que es muy importante que lleven un acompañamiento psicológico, porque es mucho también el estrés.
0: Claro.
1: Entonces, el 90% de los casos en bruxismo es estrés. La manera de que cada uno de nosotros conlleva el estrés, pues también es importante, ¿no? La actividad física. Siempre les hago mucho hincapié a los pacientes que tienen bruxismo, que tengan actividad física en donde estiren sus músculos, porque muchas veces la contracción, podemos hacer ejercicio, por ejemplo, que van al gimnasio y son mucho de cargar mucho peso, y entonces jalan y que provocan más contracción en el músculo, y si son bruxistas no es tan positivo.
0: Claro.
1: Entonces también ejercicios que puedan relajarlos, también lo postural, ¿no? O sea, lo que comentábamos hace rato, o sea, cuando están en una posición, no se van a estar en la computadora mucho tiempo, pues también utilizar cojines de descanso cervical y lumbar, que tengan sus tiempos, que sepan que si son bruxistas y van a estar mucho tiempo en la compu, como me dices, que pones una alarma, tratar de relajarse, de moverse, de no estar consumiendo alimentos muy fríos o bebidas muy frías, porque todo lo que es muy frío te va a provocar una pequeña contracción.
0: Ah, interesante.
1: Ajá, entonces te va a molestar más. Entonces, si hay días que tienes más sintomatología, evita las bebidas o alimentos muy fríos. Todo lo que va a ser un poco más de calor, te vas a sentir más alivio, porque va a provocar que el músculo se relaje un poquito. Entonces, esos, ¿no? Por ejemplo, podrían ser unos tips.
0: Y vean qué tan común es precisamente el bruxismo, que hay muchas formas en las que podemos o prevenirlo o de alguna manera ayudarnos a que los síntomas vayan bajando. Pero sí es importante que se atiendan, que busquen el origen, y lo que también dice la doctora Robledo, no solamente es ir con el odontólogo, sino ver qué nos está causando precisamente a nivel emocional ese estrés, ese rechinar los dientes, que puede ser, ojo, puede ser mientras duermes o puede ser también durante el día. Yo he cachado, ya se lo he dicho, saludos a mi esposo, que cuando está jugando videojuegos de repente está así de apretando la mandíbula, de que así de te voy a matar, yo creo que está pensando, pero lo veo yo, ¡ey! La mandíbula, no, y él como que ay, ya reacciona. Pero imagínate, entre el estrés, la mala postura, pues sí, imagínate, pues pobres dientecitos, tu mandíbula. Es que te digo, Rosalín, no tomamos en cuenta algo tan básico como que es la zona de la boca. Como que se nos olvida que también hay músculos, que también hay sensibilidad, y que los músculos se conectan entre ellos mismos, y que pues al final, si hay contractura por ahí o si hay tensión, se ve reflejado y se siente. Exacto. Se siente feo, muy feo.
1: Así tienen que saber, es, que se siente feo. Entonces todo lo que nosotros podemos saber en una consulta, ¿no? Hacer esa valoración inicial del paciente, cuando el paciente menciona vengo porque me duele el cuello, porque amanezco cansado. Bueno, entonces es muy importante por eso que una consulta tenga todos estos elementos de inspección con el paciente, y que nosotros conozcamos también sus hábitos, sí, en qué trabaja, porque no es lo mismo un paciente que trabaja bajo el sol en un edificio o un paciente que está sentado en su oficina. Entonces todos los procedimientos que nosotros vamos a hacer también los podemos ir ir evolucionando conforme sus actividades del paciente, porque sabemos que no van a dejar de trabajar por hacer algo, ¿no? Entonces esa orientación también nosotros vamos a hacer su plan de tratamiento en base a eso, ¿no?
0: Claro, y que no le mientan a sus doctores.
1: Sí, eso también, Nancy, de verdad. A veces piensan que están quedando bien, pero la realidad es que no nos dan los elementos suficientes y nosotros tenemos que ir, obviamente, con la inspección, irlo sacando, pero a lo mejor nos pudimos haber evitado 3 citas antes.
0: Si hubieran dicho la verdad.
1: Y si hubieran dicho todo.
0: Sí, no,
1: todo,
0: los médicos todo. No juzgan, ¿eh?
1: Sí, exacto, ¿no?
0: No.
1: No, al contrario, nos da mucho gusto que un paciente se sienta la confianza de decirnos todo, porque exacto. Así tenemos más elementos para dar un buen diagnóstico.
0: Exactamente. Pues ya nos vamos a despedir y te agradezco mucho, Rosalind, de nuevo que estés aquí. Y recuerden que si quieren saber más sobre la clínica que tiene Rosalind aquí en Cancún, entren a las redes sociales de Terapia de Corazón. ¿Algo que les quieras decir a la audiencia antes de irnos?
1: Aquí siempre vamos a estar al pendiente de la salud de todos los radioescuchas de Terapia de Corazón. Estamos en Clínica Dental Dentimed y la idea es que siempre sientan que los podemos acompañar en todos los procesos de su salud oral.
0: Sí, cuiden mucho sus dientes. Nos vamos y nos escuchamos la próxima semana. Esto fue Terapia de Corazón. 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
1: Son las 10:53.
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0: Son las 11 con un minuto.
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1: Son las 11:12.
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1: Son las 11 con 27 minutos.
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1: Son las 11 con 44 minutos.
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3: Son las 11:55.
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1: Son las 12 con 15 minutos.
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0: Son las 12:20.
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0: Son las 12:29.
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1: Son las 12:43. 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
1: Son las 12:54.
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1: Es la 1:14.
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1: Es la 1:31.
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1: Es la 1:42.
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1: Es la 1:55.
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1: Son las 2:01.
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0: Buenas tardes, Cancún, buenas tardes, Quintana Roo, Yucatán y Campeche. Aquí iniciamos la segunda emisión de Informativo Turquesa. La presidenta de la República, Claudia Sheinbaum, en su conferencia matinal confirmó la agenda que tendrá en Quintana Roo durante el fin de semana. Arribo masivo de sargazo en Majahual ha ocasionado el cierre de un hotel. Le daremos todos los detalles. Transportistas de la zona sur se unen a la mega manifestación programada en el Aeropuerto Internacional de Tulum este viernes. Aseguran que no llegaron a ningún acuerdo con la Secretaría de la Defensa Nacional. El alcalde de Calderita, Sergio U. Tejero, pide que la autoridad ambiental investigue quién desmonta palmeras y árboles nativos y mangle en una vasta superficie de la isla de Tamalcap. Con todo esto y mucho más, damos inicio a la segunda de Informativo Turquesa.
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0: tardes, qué gusto saludarle desde la cabina de Cadena Radiofónica Peninsular Radio Turquesa, la que manda. Sean todas y todos bienvenidos a las noticias de esta tarde, hoy jueves 16 de julio del 2026. Transmitimos completamente en vivo a través de radio e internet para informarle a usted. Como cada tarde, le agradecemos a Yasmín Bautista en la producción de Noticiero, a Jairo Ruiz, el joven maravilla, en la realización y producción del streaming para Turquesa News. Mi nombre es Gerardo Reynoso, lo invito a que se quede con nosotros a partir de este momento y hasta las 3 de la tarde para estar bien informados. Dicho eso, vamos a arrancar con la información que se desprende desde esta mañana en la conferencia matinal de la presidenta de la República, Claudia Sheinbaum, quien confirmó su agenda de trabajo para Quintana Roo durante el fin de semana. Tienes todos los detalles, Efraín Castro, te saludo con gusto, muy buena tarde.
1: Gerardo, muy buenas tardes. Sí, la presidenta de México, Claudia Sheinbaum Pardo, realizará del 17 al 19 de julio su gira de trabajo por Quintana Roo desde Casu. Durante esa conferencia matutina de esta mañana del jueves, la mandataria dio a conocer que visitará al estado con enfoque en tres temas prioritarios para Quintana Roo, que son atender las inquietudes de comerciantes y empresarios de Tulum realizadas en el Parque Jaguar, fortalecer la estrategia integral contra el sargazo y supervisar el avance de los proyectos del Tren Maya de carga. Al iniciar la conferencia de la mañana en el pueblo, Sheinbaum informó que el primer punto de su agenda será la visita a Tulum y el Parque Jaguar, donde sostendrá reuniones para atender el descontento manifestado por hoteleros y comerciantes respecto al funcionamiento del complejo turístico. Precisó que en estos encuentros participará la secretaria de Turismo, Josefina Rodríguez Zamora, y la titular de la Secretaría de Medio Ambiente y Recursos Naturales, Alicia Bárcena Ibarra, así como representantes de la empresa Mundo Maya. Además, adelantó que el gobierno de México continúa trabajando en una solución integral del problema del sargazo, que incluye no solo la recolección en el mar, sino también alternativas para su aprovechamiento y reciclaje. Y finalmente también anunció que supervisará las primeras locomotoras del Tren Maya de carga, cuya operación busca fortalecer el transporte de las mercancías en la región. Pues esta agenda va a estar muy ocupada, son tres días de trabajo. La agenda pública iniciará ese viernes 17 de julio a las 8:30, donde se realizará la mañanera del pueblo en la base aérea militar número 12 en Tulum, y más tarde a las 18:15 horas encabezará la entrega de escrituras a familias en Playa del Carmen. Para el sábado 18 de julio, a las 14:30 horas, presidirá un evento del programa Viviendas para el Bienestar en el desarrollo Arcos Paraíso en Cancún. Y finalmente, el domingo 19 de julio, ofrecerá una conferencia de prensa dedicada exclusivamente al tema de sargazo desde la estación de Cancún Aeropuerto del Tren Maya, donde se espera que presente nuevas acciones para enfrentar el arribo masivo de la macroalga en las costas del Caribe. Como dato, esta es la sexta ocasión en la que la mandataria nacional visita oficialmente Quintana Roo desde que asumió como presidenta, siendo una de, junto con la pasada administración de Andrés Manuel López Obrador, de los mandatarios que más ha visitado a Quintana Roo en su administración, más lo que falta todavía que realice en futuras visitas. Es cuanto con la información, Gerardo.
0: Sí, si te parece, vamos a escuchar precisamente a la presidenta de la República, Claudia Sheinbaum, y también para la gente que nos ve a través del streaming en Turquesa News, lo que dijo esta mañana la jefa del Ejecutivo Federal.
2: Vamos a Tulum hoy. Vamos a este fin de semana vamos a Quintana Roo a tres temas principales. El primero, a visitar Tulum, la zona turística, el Parque El Jaguar, porque sigue habiendo algún descontento de quien llega a Tulum. Entonces vamos a ver exactamente qué está pasando y ahí con todas las instituciones vamos a resolver, a hablar con los hoteleros, con los comerciantes de la zona para ver exactamente qué está pasando y cómo lo resolvemos. Que ha trabajado mucho Josefina, la secretaria Bárcena, con áreas naturales protegidas, el tren, más bien la empresa Mundo Maya de la Sedena, pero todavía sigue habiendo algunos problemas, entonces vamos a ir a resolverlos. Y el segundo tema es el sargazo. Ha aumentado el sargazo este año por las características de aumento de la temperatura del océano. Y entonces ya nos hemos reunido aquí varias veces, ya tenemos una solución, pero vamos ahí a observar el problema, a ver dónde hay mayor cantidad de sargazo y a dar una solución integral a este tema, que tiene que ver con la pesca del sargazo en el mar y su reciclamiento posterior. Entonces, ya tenemos un primer diagnóstico, pero vamos a ir ahí para resolverlo, o por lo menos para plantear la estrategia. Y el tercer tema es el Tren Maya de carga, porque ya llegaron las primeras locomotoras. Entonces vamos a ir a visitar las locomotoras y cómo va el Tren Maya de carga. Son los tres temas que vamos a revisar, y si hay algunos otros, pues vamos a atenderlos. Entonces vamos al lugar, nos reunimos con todas las instituciones. Mañana la conferencia de prensa es en Tulum.
0: Ahí están las palabras de la presidenta de la República confirmando esta información. Creo que lo más importante, Efraín, en el tintero que tiene el gobierno federal, evidentemente la crisis turística de Tulum y el tema del sargazo, porque al final de cuentas lo del Parque Jaguar se ha resuelto poco a poco. Ha dado solución paulatinamente el gobierno federal a este conflicto, que también no hay que descartarlo, ni mucho menos decir que es menos, pero ha ido en avance. Lo que sí llama mucho la atención, por supuesto, es el tema del sargazo, que le ha golpeado con todo al Caribe mexicano, amigo mío.
1: Justamente, es como bien lo mencionas, el tema de sargazo que está impactando en este año de manera muy intensa a las costas desde Mahahual, Xcalac, y también en el norte hasta lo que está sucediendo en Tulum, Playa del Carmen y en Cancún. Pues es necesario, ¿no? Y que con esa supervisión, que vea con sus propios ojos el contexto en el que se están enfrentando hoteleros y prestadores de servicios, para que en futuros decretos se pueda realizar con mayores estrategias para justamente combatir esa situación, y esperemos que así sea y que se revise esa situación durante esta visita.
0: Bien, gracias por la información, amigo mío.
1: Igualmente, que tengas muy buenas tardes.
0: Bien, vamos a la pausa y regresamos con más información esta tarde para usted.

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0: Mahahual, de la Costa Maya, dio a conocer a través de sus redes sociales que cerraba literalmente sus puertas. Este hotel ha sido pionero ahí en esa Costa Maya y en su mensaje dijo que el problema es grave con el tema del sargazo. ¿Quién tiene la crónica? Es mi compañera Laura Beitia. Laura, te saludo con gusto.
1: ¿Qué tal, Gerardo? Buenas tardes al auditorio. Pues atribuyendo a las afectaciones que les ha provocado la llegada masiva del sargazo por su ubicación, que está solo unos pasos del centro del poblado, pues uno de los hoteles pioneros en Mahahual y que operó como uno de los espacios frente al mar más tradicionales en la zona, pues cerró sus puertas de manera definitiva, lo que dejó a varios trabajadores pues sin su fuente de empleo y a las familias sin el ingreso. Ha sido mediante un comunicado que la administración de Quinto Sole dio a conocer que al no poder enfrentar los efectos del recale del alga que superó sus esfuerzos y sus capacidades para intentar mantener la playa y las instalaciones en condiciones óptimas y por la magnitud del problema que ha representado en los últimos años el arribo del lecho marino, pues tomaron la difícil decisión de cesar sus operaciones. Además de agradecer la preferencia, Gerardo, a sus clientes durante todo este tiempo que operaron y el desempeño invaluable de su plantilla laboral, pues también hicieron un llamado a que el retiro de este centro de hospedaje de la industria turística de Mahahual sirva como una advertencia de lo que ocasiona la planta acuática, y exhortaron a las autoridades pues, a intensificar las estrategias para la contención eficaz de la macroalga antes de que otros negocios también decidan por bajar cortinas, Gerardo.
0: Claro, y lo que ocurrió fue un mensaje muy fuerte, Laura, por el hecho de que se trata de un centro de hospedaje que tiene años ahí y que ha luchado y que había resistido el paso del sargazo, el paso de la crisis, y hoy definitivamente ya no pudo.
1: Así es, Gerardo, por eso mencionaba que, bueno, pese a todos los esfuerzos que han realizado en los últimos años y especialmente este año para poder contener el arribo del sargazo precisamente a todo lo que es el frente de la playa de este hotel, bueno, pues no han podido y por eso es que ante también la fuga de ingresos que esto les representa y al no poder tener reservas precisamente por esta situación, bueno, pues han optado antes de declararse en quiebra, pues mejor cerrar en las instalaciones, Gerardo.
0: Por supuesto, y sobre todo no quedar condenados a multas, a falta de pagos y sobre todo a liquidación de trabajadores, porque creo que ese es el tema principal de este hotel. Gracias, Laura Beitia.
1: Buenas tardes.
0: Una situación similar, no en cuanto al cierre de lugares, afortunadamente, pero sí con la preocupación y la gravedad que representa el sargazo, se da en Akumal. ¿Qué ocurre ahí en Akumal? Ángel Guante, saludo con gusto.
2: Gerardo, muy buenas tardes el auditorio, y pues bueno, no solo es en Akumal, sino que también en la zona turística de Tulum, ya que ante la llegada masiva de sargazo o las playas de Tulum, un grupo de ciudadanos decidió sumarse a los esfuerzos de autoridades para retirar enormes cantidades de la macroalga acumuladas en distintos puntos del litoral. Desde temprana hora los voluntarios participaron en las labores de limpieza, recolección como parte de una respuesta comunitaria destinada a reducir las afectaciones ambientales, y turísticas y económicas ocasionadas por este nuevo recale. La situación también encendió las alertas en Akumal, donde la zona costera amaneció prácticamente inundada de sargazo. Extensos mantos de macroalga cubrieron la orilla y modificaron el paisaje y obligaron también a los trabajadores a reportar estos trabajos de limpieza. Pues bueno, trabajadores de cooperativas turísticas y personal de hoteles, pues bueno, desde temprana hora se desplegaron en las playas para retirar el sargazo antes que avance su descomposición y genere malos olores y afecte todavía más las actividades turísticas recreativas y los servicios ofrecidos a los visitantes. La magnitud de recale vuelve a poner a prueba la capacidad operativa de autoridades y empresarios. También demuestra que la atención de este fenómeno requiere la participación coordinada de los sectores público, privado y social. Hasta el momento no existe un reporte oficial sobre la cantidad de sargazo recolectado durante estas jornadas. Sin embargo, los trabajos deberán mantenerse ante la posibilidad que continúen llegando, pues bueno, nuevas concentraciones de la macroalga en las zonas de Akumal y Tulum, Gerardo.
0: Bien, pues esperemos. Todo listo nada más para mañana, ¿no? La visita de la presidenta de la República ahí en Tulum, Ángel.
2: Así es, todo listo para la llegada de lo que va a ser, bueno, desde hoy arriba lo que es la presidenta de la República, acompañada también de la gobernadora y entre otras autoridades, tales como el de turismo, así como también autoridades municipales y estatales, quienes van a acompañar durante este recorrido en el Parque del Jaguar alrededor de las 3:15 de la tarde. Posteriormente a ello se tiene concertada una reunión privada con los empresarios de Tulum, de los distintos ramos que existan, esto con la intención de escuchar cada una de las demandas por parte de este grupo empresarial, y los cuales, pues bueno, van a exponer también cada una de las necesidades y las posibles soluciones que se podrían tener. Aunque bueno, se espera que mañana hayan buenos anuncios para el Tulum en cuanto al tema del Parque del Jaguar, el cual al parecer regresa a manos de Fonatur.
0: Claro, por supuesto, nada más precisar, porque es un dato que no es menor, la presidenta debe llegar esta noche, Ángel, y mañana tendrá la conferencia matinal en la base militar, ahí en el aeropuerto, ¿verdad? ¿Es correcto?
2: Así es, en la base aérea número 12, cual tiene la Secretaría de la Defensa Nacional, ahí en el aeropuerto internacional Felipe Carrillo Puerto Tulum, en donde va a ser alrededor de las 8:15 de la mañana, cuando arranque esta mañanera, como le llaman las autoridades, para realizar diferentes anuncios que van a beneficiar tanto a Tulum, así como también a Quintana Roo, Gerardo.
0: Bien, gracias por la información, Ángel.
2: Muy buenas tardes.
0: Bien, vamos con mi compañera Marta Torrero. Fíjese que hay una buena noticia y creo hay que destacar lo que hace la Universidad Autónoma de Quintana Roo, la UCRO. Y le voy a explicar por qué. Porque esta institución va a ser la primera en materia educativa en México, ojo con lo que digo, en México, en contar con un centro certificador de lengua maya. ¿Qué significa esto? Marta Torrero, explícanos, cuéntanos, buena tarde.
3: Gracias, Gerardo, muy buenas tardes. Este centro certificador de la lengua maya cuenta con el apoyo del Instituto Nacional de Lenguas Indígenas. Esto lo dio a conocer el profesor catedrático Hilario Chi, quien refirió que con esto hay un precedente de este tema. Y es que explicó, Gerardo, que en este centro certificador se podrá valorar a las personas y obviamente certificarlas que hablan este idioma. Destacó que lamentablemente en Quintana Roo, precisamente por la emigración que hay a las zonas turísticas de personas provenientes de las comunidades mayas, se ha dejado de hablar esta lengua, aunque dijo, hay muchos que aún lo preservan. Expuso que esta certificación va a garantizar que se pueda aplicar de manera adecuada a cualquier persona que esté interesada en obtenerla de acuerdo con cómo domine el idioma maya. Dijo que va a ser 4 etapas para primero determinar sus habilidades comunicativas, es decir, que también habla en maya, también cómo lee y cómo escribe. Es importante porque en el país no hay ningún centro similar, sería el primero y obviamente primero en la zona sur-sureste.
0: Sería el primero, Marta, creo que es importante destacar esta situación. ¿Cómo llegó este hecho para que la UCRO tomara la decisión de crear este centro verificador, certificador, perdón, Marta?
3: Y es que según explicó el catedrático, quien es un promovente muy activo de la lengua maya, dijo que es importante que Quintana Roo es un estado con una población importante o con integrantes de los pueblos originarios considerable, precisamente por esto, Gerardo, para que no se vaya afectando o no siga pegando la transculturización. Por eso lo que buscan es que las personas que hablan este idioma o esta lengua puedan a su vez transmitir o enseñar a otros, pero que estén certificados, que sepan leer, escribir, sobre todo hablar y comunicarlo.
0: Bien, además, ya que estamos en la capital del estado contigo, Marta, tenemos información de lo que es la alcaldía de Calderitas. Hay problemas ambientales.
3: Así es, Gerardo. El alcalde subió en sus redes sociales un video en el que se observa esta isla de Tamalcaba. Hay que recordar que las islas son patrimonio de la nación. Por eso dijo que es importante, el alcalde es Sergio Utin Tejero, que se establezca quién ha estado desmontando. Mostró una parte muy pegada a la playa en la que han retirado ya un gran número de palmeras, también mangle, así como árboles nativos. Indicó que si bien es importante que se mantenga la limpieza de las playas, hasta el momento no les han informado de cuál es el motivo de que esto suceda. Reiteró que se debe observar los lineamientos que han emitido las autoridades para no afectar el entorno ecológico. Dijo que pedirá por esto que la autoridad ambiental, ya sea SEMA o SEMARNAT, intervenga, dé a conocer por qué se está talando y desmontando en esta isla que se encuentra a unos 15 minutos de Calderitas y si cuentan con el permiso correspondiente.
0: Bien, gracias por la información, Marta.
3: Muy buenas tardes.
0: Vamos a la pausa, regresamos con nuestro recorrido informativo.
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5: Son las 2 con 28 minutos.
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Esta mañana, la costa maya de Quintana Roo, Mahahual, amaneció con una noticia terrible, dolorosa, pero también que marca lo que puede venir a continuación. Y es que uno de los principales hoteles de

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2: Iniciamos esta tarde el recorrido informativo en Playa del Carmen, Alejandra Vázquez.
3: Hola Gerardo, muy buenas tardes a ti y a todos los que nos escuchan. Pues bueno, aquí en Playa del Carmen, ayer por la noche unos vecinos pues derribaron una malla metálica que trabajadores intentaban poner alrededor del predio Chensubul, un predio que hay que recordar es prácticamente el ombligo verde de Playa del Carmen, pero el cual se encuentra pues en una disputa legal para saber pues cómo va a ser el final de este predio. Hay que señalar que estos vecinos señalaron que esta malla que estaban intentando poner trabajadores pues impedía el acceso a la playa 72, la cual, Gerardo, pues es la única playa pet friendly aquí en Playa del Carmen, y es por eso que los manifestantes no dejaron que se pusiera esta malla, a lo cual pues tuvieron que llegar elementos de la Secretaría de Seguridad Ciudadana, quienes pararon los trabajos, Gerardo, al no poder los trabajadores señalar que tenían los permisos necesarios para llevar a cabo esta situación. Por otro lado, te comento que una empresa justamente llamada Costa Red, aquí en Playa del Carmen, ocupó alrededor de 120 postes de alumbrado público para tirar una red de servicios de internet, esto en Villas del Sol, a lo que las autoridades pues señalaron que hay buena disposición de esta empresa, Gerardo, y les están dando un tiempo para que todo este cableado pues se pueda hacer de manera subterránea y evitar accidentes, sobre todo ahora que empieza pues la temporada de huracanes. Señalan que hay buena disposición de la empresa y que esto podría quedar en el menor tiempo posible. Ya para finalizar, te comento que un venado pues bueno fue atropellado cuando intentaba cruzar el bulevar Playa del Carmen, esto a la altura de el complejo hotelero residencial Corazón. No se sabe, no hay una persona responsable, lo que sí los testigos señalan que pasó pues mucho tiempo a un lado de la vía carretera, que no se levantaba el cuerpo, y pues bueno, ya después unos ambientalistas pues llegaron a retirar justamente el cuerpo del venado, y señalan, Gerardo, pues que bueno, cada vez se está invadiendo más pues el hábitat natural de estas especies. La información.
2: Gracias por la información, mi estimada Alejandra Vázquez. Navegamos ahora a la isla de Cozumel. David Batún.
4: Hola, ¿qué tal? Gerardo, muy buenas tardes a todo el auditorio. Déjame comentarte que hoy se dio el banderazo de inicio del operativo vacacional verano 2026 Cozumel, una estrategia preventiva para brindar obviamente seguridad, atención y tranquilidad a las familias cozumeleñas, así a quienes visitan nuestra isla durante esta temporada, en este esfuerzo donde se trabaja de manera coordinada las instituciones de seguridad, auxilio y emergencia de los tres órdenes de gobierno. Estuvo presente aquí en la isla Guillermo Núñez Leal, quien es el director de coordinación estatal de protección civil, con quien pues está trabajando pues coordinadamente para tener pues todo seguro a todos los visitantes a la isla de Cozumel. Pero se hace mayor atención, Gerardo, que la protección civil comienza en casa, y esta temporada vacacional donde los niños se encuentran mayor tiempo o el mayor tiempo en los hogares, pues se hace ese llamado a los padres de familia, donde cuidar contactos eléctricos, cuidar objetos que pudieran dañar a los pequeños o pudiera darse algún accidente en la cocina, sobre todo, Gerardo, con los pequeños que andan todo el día. Ahí se está haciendo el llamado en esta ocasión, más de cuidar las playas, obviamente, cuidar las carreteras, pues se hace el llamado y más este llamado de atención a todos los padres de familia para que la protección civil comience en casa y cuiden de los suyos, Gerardo. Por otra parte, también déjame comentarte una triste noticia, que es la Cruz Roja Mexicana Cozumel, pues no ha logrado la meta establecida para este año en su colecta anual 2026. Andrea Martel del Buis, quien es la directora de la Cruz Roja Cozumel, dio arranque a su colecta anual 2026 hace unos meses, invitando a la ciudadanía, empresas y comunidad en general a sumarse para alcanzar la meta de los 200,000 pesos. Sin embargo, pues esto pues ha enfrentado dificultades, ya que en su campaña reciente incluida, pues se ha luchado por alcanzar esta meta. Sin embargo, el objetivo no se ha podido lograr, eso debido a su baja participación de donantes. La institución se ha visto en la necesidad de ampliar los plazos de recaudación e implementar nuevas estrategias para cubrir sus gastos operativos, y que bueno, pues ahí está que se pide también la participación de la ciudadanía para apoyar a la Cruz Roja Mexicana, Gerardo.
2: Bien, gracias David Batún. Vámonos ahora al corazón de la zona maya en Felipe Carrillo Puerto.
5: Buenas tardes, Gerardo, buenas tardes al auditorio. Pues déjame platicarte que han abierto un nuevo módulo de información turística, esto donde inician los caminos ancestrales. Este es un espacio que se ha sido destinado para brindar información sobre lo más emblemático de Felipe Carrillo Puerto y impulsar el turismo en la región, donde los turistas, quienes lleguen y pregunten por rutas ecoturísticas, donde ahí se les estaría dando a conocer más en detalle sobre estos puntos, además de dar a conocer la riqueza cultural, histórica y natural de la zona maya, beneficiando directamente a los prestadores de servicios, tanto locales como hay en las cooperativas turísticas que cuenta Felipe Carrillo Puerto. Y en otra información te platico que vecinos de la colonia Leona Vicario han reportado un presunto robo ocurrido durante la madrugada en un domicilio ubicado sobre la calle 66 con 81 y sus alrededores. De acuerdo con los vecinos, quienes han señalado que una propietaria de un inmueble pues se percató del robo pues en varias horas, incluso eso derivado pues a las cámaras de videovigilancia que cuenta uno de sus vecinos, y según en esas imágenes el presunto responsable sería un hombre de complexión delgada entre 25 y 30 años de edad, quien aparentemente ingresó a la vivienda para sustraer diversas pertenencias. Ante esta situación, los vecinos han hecho un llamado hacia toda la colonia del sector para reforzar las medidas de seguridad en sus hogares, mantenerse atentos y reportarlo de inmediato a través de los números de emergencia para que con ello pues dar con esta persona y con ello pues se haga, como ellos señalan, justicia, y en caso de ser identificado, pues responder por estos hechos que ha ocurrido en un domicilio de la colonia Leona Vicario, Gerardo.
2: Bien, gracias, José Yam. De regreso en la capital del estado, Laura Beitia.
6: Gerardo, te saludo nuevamente para informarte que ha sido el secretario general del Sindicato de Volqueteros Caja Roja, en Octombre Blanco, Antonio González Notario, quien afirmó que durante la reunión que sostuvieron con la Secretaría de la Defensa Nacional ayer miércoles, y contrario a lo que esperaban, pues no lograron llegar a ningún acuerdo, pues el ejército se niega prácticamente a permitir que participen en las obras federales que tienen a su cargo. Eso es lo que derivó en que se convoque a la megamarcha en el Aeropuerto Internacional de Tulum, a la que se van a sumar los concesionarios de la zona sur, en exigencia de que el transporte local siga siendo considerado en los proyectos que se ejecutan en la entidad, y el rechazo a que se monopolice dejando fuera a los operadores quintanarroenses. Refirió que se trata de una manifestación pacífica y a las orillas de la carretera, a la espera de poder entregar un pliego petitorio a la presidenta de la República, Claudia Sheinbaum, y recibir indicaciones de los secretarios generales para ver qué otras acciones estarían tomando, ya que, aunque por el momento no contemplan el cierre de carreteras, pues tampoco lo descartan, porque dijo que la situación que atraviesa el transporte de carga en el estado es crítica, precisamente por la falta de oportunidades laborales en la poca obra pública estatal y federal que hay actualmente. La información, Gerardo, buenas tardes.
2: Gracias, Laura Beitia, y cerramos esta tarde el recorrido informativo en la frontera norte de Quintana Roo, en Lázaro Cárdenas. Raúl Balam.
7: Gerardo, buenas tardes al auditorio de Radio Turquesa. Mediante un pronunciamiento dirigido a la opinión pública y a las autoridades del ayuntamiento, un grupo que se identifica como ciudadanos y trabajadores en busca de justicia laboral y transparencia, hizo un llamado para que se investiguen presuntas irregularidades atribuidas al director de Protección Civil, Irving Núñez Alcocer, a quien señalan de incurrir en abuso de poder, acoso laboral y despidos injustificados. En el escrito, los inconformes solicitan la intervención de la presidencia municipal y de los integrantes del cabildo para revisar el desempeño del funcionario, al considerar que su actuación contradice los principios de servicio público y afecta el ambiente laboral dentro de la administración municipal. Los denunciantes afirman que Núñez Alcocer cuenta con antecedentes públicos relacionados con presuntos actos de corrupción y aseguran que anteriormente fue destituido de un cargo en el estado de Yucatán por conductas similares, situación que señalan debe ser tomada en cuenta por las autoridades municipales. Asimismo, sostienen que trabajadores bajo su responsabilidad enfrentan un ambiente de hostigamiento y amenazas constantes de despido, lo que aseguran han generado temores entre el personal para denunciar presuntos abusos por miedo a perder sus fuentes de ingresos. En el escrito también se acusa que bajo su gestión se han realizado despidos presuntamente arbitrarios, los cuales, según los antes, habrían contado con el respaldo de la Oficialía Mayor sin realizar las evaluaciones correspondientes, afectando incluso a empleados con problemas de salud o situaciones económicas complicadas. De igual forma, los inconformes señalan la existencia de un supuesto conflicto de intereses al considerar que las decisiones del funcionario responderían a intereses particulares y no al bienestar de la administración pública ni de la ciudadanía. Como parte de sus peticiones, los firmantes exigen la destitución inmediata de Irving Núñez Alcocer, la apertura de una investigación por parte de la Contraloría Municipal sobre los despidos realizados durante su gestión y la actuación de la Oficialía Mayor, así como garantías de protección para los trabajadores que denuncien presuntos actos de acoso laboral con el fin de evitar posibles represalias. Por otra parte, elementos de la Guardia Nacional realizaron un recorrido de proximidad social en la cabecera municipal de Pantinelcín con el propósito de fortalecer el acercamiento con la ciudadanía y difundir los números de emergencia 911 y 088 para que la población conozca los canales de atención en caso de alguna situación de riesgo. Durante la jornada, los uniformados recorrieron el parque principal, donde sostuvieron pláticas con ciudadanos, comerciantes y propietarios de pequeños puestos de comida, a quienes explicaron que con estas acciones forman parte de las estrategias de prevención y vinculación con la sociedad encaminadas a fomentar la cultura de la denuncia y la atención oportuna de cualquier incidencia. Gerardo Auditorio, el detalle de la información.
2: Gracias, mi estimado Raúl Balam. Con eso terminamos el recorrido informativo. Vámonos a la pausa, regresamos para cerrar.

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2: Son las 2:43.
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1: Sandra Rodríguez, te escuchamos.
2: Gracias, Victorio. Muy buenas tardes. Una de las principales aerolíneas nacionales que vuela a Cancún con más de 20 vuelos por día dio a conocer su informe previo sobre los resultados que para la empresa tuvo el Mundial de Fútbol al reportar que durante junio el transporte de pasajeros disminuyó 9%, 13% en el mercado doméstico y 1.4% en el mercado internacional. Para el caso de Aeroméxico, sus directivos ya esperan esos resultados, incluyendo el hecho de que la demanda en el mercado doméstico se moderó con el inicio de la Copa del Mundo, por lo que ajustaron de forma oportuna la capacidad en este segmento, y eso significó en algunos casos recortar asientos de avión para otros destinos en donde no se jugaba la Copa del Mundo. Por su parte, la demanda internacional mantuvo la fortaleza que ha caracterizado el año. Durante junio transportaron 1.8 millones de pasajeros, cifra inferior a los 2.3 millones que movió en el mismo mes del 2025. A nivel doméstico transportó 1.1 millones de pasajeros y a nivel internacional 660 mil frente a los 700 mil del 2025. Por otra parte, te comento que la Asociación de Complejos Vacacionales y Turísticos, la ACOTUR, anunció la realización del tercer torneo de golf ACOTUR, que se llevará a cabo el próximo sábado 1 de agosto en la zona hotelera de Cancún, con la participación de alrededor de 100 jugadores. El torneo reunirá directivos de desarrollos hoteleros, clubes vacacionales y empresas proveedoras de servicio, así como invitados de distintas regiones. Más que una competencia deportiva, el evento reúne a líderes de la industria con el propósito de fortalecer la unidad del sector vacacional, fomentar la convivencia y crear nuevas oportunidades de negocio entre los principales actores del sector turístico. Gerardo, Auditorio, la información.
1: Gracias, Sandra Rodríguez. Vamos ahora con la información deportiva.
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1: Mario Vázquez, la prensa inglesa ha sido feroz, ha sido una bestia en contra del entrenador alemán Thomas Tuchel debido a la derrota contra Argentina. Cuéntanos, amigo mío, muy buena tarde.
3: Así es, Gerardo, amigos, ¿cómo están? Muy buenas tardes. Pues vaya que dolió precisamente la situación, esta derrota, ¿cómo quedó en evidencia, yo creo, el equipo inglés? Por la cuestión de que se le echó encima cuando tenía todo y en 10 minutos te anotan de cabeza. Repito lo que platicábamos en la mañana, ¿cómo es posible que, y con en la jugada del gol, ese derechazo de Lionel Messi, estaban prácticamente los 11 jugadores dentro del área, 10, solamente uno ahí merodeando, pero a pocos metros, y vaya que están molestos. Como bien decías, no es fácil que un entrenador extranjero dirija precisamente a la selección británica, que son los creadores del fútbol, y bueno, pues sí, dolió. Entonces, pues a ver qué tanto puede seguir, qué tanto puede dar la continuidad a este entrenador, y pues a ver qué pasa precisamente en las próximas horas. El equipo, bueno, todavía tiene participación el sábado, van a jugar en Miami ante Francia, Inglaterra, imagínate nada más, por tercer y cuarto lugar, y en el otro, bueno, pues precisamente el Argentina frente a España, que Argentina enfrenta posible multa de la FIFA por la pancarta de las Islas Malvinas en su victoria. Ya sabes, las mentes que todo quieren ganarlo en la mesa, quieren que lo eliminen, que termine fuera Inglaterra, que otra ayuda más de la gente de la FIFA, y bueno, pues ahí está esta situación. No dicen que a la hora del himno de Argentina lo abucharon. ¿Qué es más falta de respeto? ¿A que abuchen tu himno, que debe de ser solemne, o el grito aquel que medio se está erradicando en las tribunas de los estadios? ¿Cómo puedes controlar eso? Pero bueno, ahí está lo extradeportivo. En lo deportivo se encienden un poco las alertas. Lamine y Porro entrenan al margen a 4 días. Ya llegaron a Nueva York. Están los dueños del carril derecho de la selección de España. No se han ejercitado con el grupo en el primer entrenamiento de la Roja en Nueva York, pero pues Lamine Yamal y Pedro Porro seguramente van a estar ahí. El lateral y extremo derecho estuvieron 84 y 90 minutos en la victoria, bueno, cada uno en la victoria de España ante Francia. Terminaron muy agitados, muy fatigados y con problemas físicos. ¿Estarán listos? Pues yo creo que sí, van a tener que hacer trabajo físico, relajarse, están muy chavos, pero también el nervio, pues precisamente los que los puede poner en complicaciones. Lamine Yamal tiene 495 minutos disputados, todos como titular, menos en el debut ante Cabo Verde, poco a poco fue avanzando más, y en esta finalísima, pues todo el mundo tiene que estar al 100, porque se juega muchísimo allá en Nueva York.
1: De Son, el periódico sensacionalista, que a mí me encanta leerlo porque tiene unos encabezados, Mario, el de ayer por la tarde noche, ya hoy de mañana en Inglaterra, cobardía futbolística, así lo calificó The Sun, y The Guardian, que es otro tabloide, dice corazones rotos, así tal cual, dice remontada feroz, mediocridad inglesa. Yo digo, wow, no se guardaron nada los ingleses, les dolió en el alma, mi querido Mario.
3: Así es, y bueno, también lo otro, y mira, sí tiene que verlo mucho la gente, para que, lo que dijo, no está en nuestro ADN sobre este colapso de Inglaterra, y pues sí, sigue la sequía de los británicos, y la cuestión es esa, no está en el ADN, pero ya es momento de que reaccionen los equipos, porque pues Argentina, ya van dos finales consecutivas, y está marcando un hecho histórico por precisamente esa manera de jugar muy, muy, muy canchera, muy al límite, pero están las finales, y a Inglaterra con una buena generación, pero no le alcanza.
1: No le va a alcanzar. Gracias, Mario.
3: Muy buena tarde.
1: Gracias también a usted por el favor de su atención. Con esto llegamos al final de la segunda emisión de Informativo Turquesa. Se quedan a continuación con mis compañeros Hanser Sosa, Laura Novo y La Chabela. ¿En qué show? A través de Radio Turquesa Peninsular, Radio Turquesa la que manda. Mi nombre es Gerardo Reynoso. Le recuerdo, hay cosas que no se pueden evitar. Estar bien informada, informado es una de ellas. Que tenga usted una excelente tarde. Muy buen provecho.

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2: Son las 2:55.
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1: Son las 3:01.
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Bien, señoras y señores, niños y niñas, chamacos y chamacas, bienvenidos. Esto es Back to Rock con Gustavo Rosado de la Máscara. Es un placer saludarlos desde la blanca ciudad de Mérida, la de Yucatán. Y pues bueno, hoy contentísimos de poder estar llevando a cabo nuestro programa. Ayer, pues bueno, por cuestiones del clima, ¿verdad? Bien, pues bueno, en todo Quintana Roo, en Yucatán, estuvo lloviendo bastante. Y por cuestiones de clima no pudimos terminar el programa, sin por las frecuencias, ¿verdad? Por internet, claro que sí. Entonces, pues bueno, hoy vamos a tener un excelentísimo programa, como estamos acostumbrados. Y pues bueno, escuchamos hace un momento Aragán, porque nos quedamos ahí con una pequeña parte del de ayer. Entonces, pues bueno, hoy vamos a iniciar con Aragán, iniciamos con Aragán, que pues bueno, esta agrupación que pues ha sido ícono en todo México. Y es que el Aragán y su compañía también pues es conocido como el Aragán y CIA, o simplemente el Aragán. Es un grupo de rock procedente de la Ciudad de México, fundado y liderado por Luis Álvarez en 1989. El grupo tiene una influencia de blues rock, hard rock, rock, rock and roll y blues, y sus discos iniciales fueron creados dentro de la corriente llamada rock nacional en su país. Y es que, pues bueno, déjenme platicarles que Luis Antonio Álvarez Martínez, el fundador, pues bueno, nació el 25 de diciembre de 1967 en la Ciudad de México, habitado dentro de una familia humilde en la zona de, pues, en el Estado de México. Y pues bueno, a lo largo de su trayectoria lo que ha hecho es, por supuesto, plasmar historias reales en sus letras, como es la canción que acabamos de escuchar, Él no la mató. La verdad es que es muy recomendable el Aragán, de lo mejor que, y no habíamos tenido la oportunidad de tenerlo aquí con nosotros, pero ya está en Back to Rock y va a estar también en nuestros playlists a lo largo de las semanas. Así que, pues bueno, vámonos a irnos ahora con rock en inglés. Así que, pues señoras y señores, hay que subirle a la bendita radio, por lo tanto, vámonos con más música. Vámonos con rock en inglés y nos le toca la oportunidad al señor Lenny Kravitz. Llega Lenny Kravitz con nosotros con Are You Gonna Go. Así que a disfrutarlo y a decirle a la bendita radio. Esto es Back to Rock con Gustavo Rosado de la Máscara.

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1: Son las 3 con 12 minutos.
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Bien, estamos de regreso en Back to Rock. Gracias por continuar con nosotros. Escuchamos, pues bueno, la mosca, ¿verdad? La mosca que llega con esta ropa para no verte más. Bastante buena. Es una banda de rock, ska argentino, La Mosca. Es incluida en el Vísperas del Carnaval. Yo fui lanzada en 1999 y es el primer sencillo del disco. Y pues bueno, el video, los videos musicales, el videoclip está disponible

Para quien nunca lo ha visto, porque siempre he escuchado esta canción, pero no lo hemos visto, ¿verdad? Y la banda desde 2009 tiene más de 58 millones de visitas pues en su canal oficial. Y pues bueno, la verdad, bastante en la mosca esta agrupación, que pues también nos ha hecho disfrutar muchísimo con sus rolas. Y qué mejor. Ahora nos vamos con rock en inglés. Claro, por supuesto. ¿Quiénes son los que llegan? ¿Quién cree? Llega Guns N' Roses con nosotros. Así es, señoras y señores. Llega Guns N' Roses para deleitarnos en esta tarde maravillosa. Porque, pues bueno, no podemos estar sin los Guns N' Roses en programación, ¿eh? No podemos. Y es que hoy se presentan con nosotros. Así que vámonos con Guns N' Roses aquí en Back to Rock.

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1: Son las 3 con 25 minutos.
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Estamos de regreso cuando son exactamente ya las 15 horas con 30 minutos en Quintana Roo, las 14 horas con 30 en el resto de la República Mexicana. Gracias por continuar y estar con nosotros aquí en Back to Rock. Oiga, vamos a irnos ahora con rock en español, y es que llega tremendísima rola para disfrutar de esta banda mexicana, Café Tacuba. La canción Eres, que es el, pues es una power ballad, ¿no? Pero de rock real. Escrita por Emanuel del Real y producida por la mexicana de rock en español, Café Tacuba, y que fue el tercer sencillo de su quinto álbum de estudio, Cuatro Caminos, en el 2003. Obtuvo el número 38 en el Latin Songs de la revista Billboard y ganó el premio Grammy Latino en el 2004 a la mejor canción de rock y fue nominada a la mejor canción del año y al mejor video. Así que, pues bueno, tremendísima rola la voz en el repertorio Eres con Café Tacuba. Oiga, súbele a la venta radio, por cierto, mándenos un mensaje. Estamos en el número de Yucatán, 9991-3756, y también en el número de Quintana Roo, 9981-96-4003. Así que inmediatamente comuníquese con nosotros y, pues bueno, a subirle a la venta radio. Esto es Back to Rock con Gustavo Rosado, La Máscara.

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1: Bien, estamos de regreso en Back to Rock. ¿Qué tal nuestro playlist del día de hoy? Bastante bueno, ¿verdad? Yo sé que sí, te está encantando, te está gustando muchísimo. Así que, pues bueno, no te despegues. Vamos a ir a hacer una pausa. Pero no sin antes mandar un gran saludo a Mariteres y a buen Vladimir que nos andan escuchando. Amigos míos, un abrazo gigante. Muchas bendiciones. Y, pues bueno, la verdad es que es muy, muy agradecido. Estuve con ellos grabando la semana pasada un capítulo más de La Locura Cura, que ya pronto saldrá, pues bueno, en todas las plataformas este podcast, La Locura Cura, con un segundo capítulo que grabé. Ya grabé un capítulo anterior, ya lo pueden checar en las redes sociales, Facebook, Instagram, TikTok, en YouTube, y pues bueno, así lo busca como La Locura Cura, y pronto saldrá, pues bueno, la segunda entrevista que me hacen por allá, nuestros amigos de La Locura Cura, platicando un poquito de nosotros, pues, ahora sí que, más allá de nuestra trayectoria laboral, sino de ahora como... Pues esta entrevista fue ahora sí que las cosas que no sabe la gente. Así que si quiere usted saber un poquito más de aquí el comandante supremo de la radio, Lord Máscara, pues bueno, puede hacerlo en esa entrevista en La Locura Cura, que también lo tengo ahí en mis redes sociales, están en Gustavo Rosado Máscara, Máscara Ciudad con 7 con K. Saludos Mariteres, saludos Vladimir, a sus dos pequeñitos también les mando uno más grandote que el otro, ¿verdad? Les mando un gran abrazo y pues bueno, muchas gracias por todo el apoyo gigantesco, porque estoy muy, muy, muy, pero muy agradecido. Así que pues bueno, vamos a la pausa y regresamos con más aquí en Back to Rock, Gustavo Rosado La Máscara, subirle a la bendita radio.
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2: Son las 3:42.
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0: TikTok y ya son exactamente las 15 horas con 50 minutos en Quintana Roo y 14 horas con 50 en el resto de la República Mexicana. Y pues bueno, escuchamos ahorita a pues Fiesta Pagana, que es el tercer sencillo de Mago de Oz y el primero de su álbum Finisterra, así se llama, Finisterra, así se hace llamar este álbum. Como sencillo fue publicado por pues Locomotive Music junto a la canción El Señor de los Granillos. Su composición corrió a cargo de Trux de Falietio y el batería, el compositor y pues tecladista también del grupo, fue el creador. Transmite un canto en contra de la pues de mucho, ¿no? Pero pues de la Edad Media también habla, y de la represión por parte de muchos en la Edad Media. También cuenta con pues su videoclip ahí bastante bueno de El Mago de Oz. Tremendísima agrupación, la verdad. Pues bueno, señores, vamos a ir a una pausa. Regresando de la pausa, vamos a continuar con Rock en Inglés. Ya saben, aquí dos idiomas, una sola pasión. Saludos muy especiales por allá a la carnala que anda en sintonía, como de que no, anda pendientísima, la florecita. Perfecto. Ah, bueno, pues ahí está. Me dice Maritere que no escucharon los saludos hace ratito, que acaban de sintonizar apenas, pero nos están sintonizando ahí Maritere y por supuesto Vladi. Un abrazo, ya saben, chicos, que los quiero, aprecio muchísimo, gracias por escucharnos. Y pues bueno, ya le informé a la gente hace un momentito que pronto tendremos allá el segundo capítulo de la entrevista que hicieron ahí en La Locura Cure, que lo puedo buscar en todas las redes sociales. Así que mil millones de gracias. Ok, vámonos entonces a la pausa y regresamos con más. Esto es Back to Rock con Gustavo Rosado de la Máscara, aquí en Turquesa. Pues por cierto, anúnciese con nosotros, tenemos publicidad efectiva, créame.
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2: Son las 3 con 53 minutos.
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2: Son las 4 en punto.
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1: La primera canción que salió al mercado como sencillo del álbum Senderos de Traición, el octavo sencillo hasta dicha fecha, y de 1990 del grupo español de rock Héroes del Silencio. Pues bueno, esta canción fue el tema número uno del disco Senderos de Traición, publicado como sencillo promocional para noviembre de 1990, acompañado por un video pues en tono sepia, en el que muestra a la banda interpretando la canción, y en otras tomas a una pareja en situación pues bastante complicada. El tema supuso un importante éxito y significado también del grupo hacia el estrellato, y los medios comenzaron a fijar su atención en la agrupación comandada por Enrique Bunbury y Juan Valdivia, además de ser un parteaguas en lo que fuera la etapa de su primer EP, Héroe de Leyenda y El Mar No Cesa. Y su primer LP es de rescatar la presencia de pues el productor Phil Manzanera, quien le proporcionó un mayor forma de al componer entre dos tierras. Así que pues vamos a escuchar esa tremendísima rola aquí en Back to Rock.

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2: Son las 4 con 12 minutos.
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0: contento y feliz de recibir los mensajes de la gente. Es maravillosísimo. Vámonos primeramente con los audios de mi querido Cristian. Adelante, Cristian, con tus audios. Adelante, Chava.
1: Gustavo, ¿cómo estamos en este jueves? Excelente programa, excelente playlist. Te mando un saludo a ti y a todos tus radioescuchas. Aquí estaremos hasta las 5 de la tarde. Te mando un saludito. Chau, chau, chau. Y como dice la máscara, súbale la bendita radio.
0: ¡Ay, ay, ay!
1: Sí, sí, sí.
0: ¡Ay, ay, ay! Eso, mi querido Cristian. Gracias, gracias, Cristian. Nos alegras muchísimo, hermano. Muchísimas gracias. Cha, cha, cha, como dice Brayel Ben Cristian. Dice, falta. Dice, falta más de Boombury. Dice, bueno, vamos a agregar más a Boombury. Que de hecho, casi de la semana, de los 5 días de la semana, aproximadamente unas 3-4 veces en la semana metemos a Boombury. Es ciertamente. Pero pues bueno, vamos a tener más. Y dice, o alguna dinámica o algo para Back to Rock que prenda la banda, como solicitud de rolas o un versus. Fíjate que ahí les va. Sí, vamos a tener nuestras secciones. Estamos posicionando el programa para que, en él, por cierto, déjenme platicarles. Hoy estamos cumpliendo exactamente un mes de programa de Back to Rock. Mi querido Chava, tú y yo estamos felices por cumplir este mes, porque pues definitivamente hemos hecho un gran esfuerzo para que la gente esté contenta y feliz. Por mi parte, en la locución y preparación de la música, y por tu parte, pues en la operación también de este programa, pues te agradezco muchísimo, Chava. Felicidades para ti y felicidades a mi madre y a toda, por supuesto, a todos los compañeros que hacen posible esto, este gran programa que es Back to Rock, que hoy cumple exactamente un mes. Gracias al público, de verdad, muchísimas gracias. Dice por acá, y bueno, les decía que este programa sí va a tener varias secciones, pero lo que queremos este primer mes es posicionarlo para que la gente conozca, y ya luego, pues por supuesto, ya hay pues ir implantando nuestras secciones, que de hecho vienen los versos musicales. Los versos de rock van a estar presentes a partir de la otra semana, y también pues las dinámicas ahí para que participen. También vamos a tener complacencias, porque les he dicho que las complacencias están, o sea, ahí están, nos mandan y nosotros vamos agregando nuestro playlist. Si no, el mismo día que lo mandan, por lo menos al día siguiente ya están las rolas programadas, pero el caso es que esté con nosotros. Dice, por cierto, que dijo que iba a dar regalos al primero que escribió, chao, chao, chao. Sí, sí, sí, no se nos olvida, Cristian, no se nos olvida que a los primeros que mandaron mensaje el primer día de programa, el segundo día de programa, la primera semana, van a tener premios, y sí, créeme que sí, ya a partir de la otra semana vamos a comenzar con esto. Y pues bueno, dice, buenas tardes, ¿me pueden poner la canción de Quiero Morir en Ti, de Mago de Oz, por favor? No puse su nombre, pero pues bueno, ahí está el mensaje. Acabo de tener a Mago de Oz con Fiesta Pagana, pero ¿qué te parece si mañana, viernes, cerramos? Por cierto, mañana vamos a tener la misma dinámica que tuvimos el viernes pasado. Vamos a tener una hora en inglés y una hora en español, y ustedes van a decidir. Mañana, comenzando el programa, vamos a decirles con los primeros mensajes que lleguen, votando por si la primera hora va

ser en español, rock en español, o va a ser rock en inglés, así que esté pendiente mañana arrancando el programa. Así que, pues bueno, nos llega otro mensaje por acá, el número de Yucatán, dice: buenas tardes, hermano, un saludo y fuerte abrazo, soy David de Chetumal, excelente programa. Gracias, David, muchísimas gracias, en verdad, te agradezco muchísimo, hermano, gracias por escucharnos, también de los primeros que nos mandó mensaje la primera semana de este programa, muchísimas, pero muchísimas gracias. Bueno, vámonos con más, que me parece, sí, nos vamos a ir con Soda, ¿verdad? Sí, con Soda Stereo nos vamos en este momento, y pues déjenme platicarles que Soda Stereo nos va a venir con Persiana Americana, esta canción, y pues, sencillo, de Soda Stereo, y una de las canciones, pues, más emblemáticas y famosas de la banda, que, sin duda alguna, ¿quién no la ha cantado, verdad? En el mundo entero. Entrega el repertorio del tercer álbum de estudio titulado Signos, del año 1986. Fíjese usted, ya 40 años de esto. ¡Qué cosa bárbara! ¡Qué cosa tan bárbara! Y pues bueno, la letra fue escrita por Gustavo Cerati y por Jorge Antonio, que surgió pues en un concurso de programa de radio. Ya les había comentado, pero por aquí no tuvo el dato, pues aquí les decimos que se llamaba Submarino Amarillo, donde pues los oyentes enviaban a Soda Stereo letras para que hicieran una canción, y pues bueno, la de este personaje Jorge Antonio Dafuncio, así se apellida, fue elegida, y pues Cerati aplicó los toques finales. La canción fue incluida en buena parte de los conciertos de Soda Stereo, salvo en la gira de Dynamo, donde fue pues pocas veces interpretada. Y curiosamente, y a pesar de su enorme popularidad, no fue promocionada mediante pues un video musical, como tampoco ocurrió con el resto de Signos, único álbum de la banda que no fue pues acompañado por material audiovisual. Persiana Americana logró el puesto número 7 de las 500 mejores canciones del rock iberoamericano por Al Borde en 2006, y el puesto 31 de las 100 mejores canciones de rock argentino por Rolling Stone Argentina. En MTV en 2002 también lo postuló a nivel mundial, y pues el sitio web recopilatorio de críticas musicales Acclaimed Music ubicó a Persiana Americana en el puesto número 63 de las mejores canciones lanzadas en 1986. Tenemos esta maravillosa y tremendísima rola, Persiana Americana de Soda Stereo.

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1: Son las 4:27.
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Bien, estamos de regreso. Quiero agradecerle muchísimo a mi fan número uno, que es mi hermana, Floriracema Rosado Sauri, que pues de verdad, gracias. Ahorita te lo voy a mandar, Chava, por cierto. Nos mandó ahí una foto de un pastel. Y dice, felicidades por el primer mes al aire en Turquesa Pop. Y a Pop y a ti, Gustavo Rosado Máscara. Muchísimas gracias. De verdad, gracias. Qué bonito está. Ahí lo vamos a compartir también, por supuesto, en nuestras redes sociales y todo, para que la gente lo cheque. Muchísimas gracias. Oiga, pues que dice, muchas felicidades por este primer mes al aire, Turquesa Pop, y a ti, Gustavo, que vengan muchos meses más de éxito al aire. Muchísimas gracias. Vamos por más días, meses y años, así sea, carnal. Muchas gracias, de verdad. Muchísimas gracias. Bueno, nos vamos a ir y escuchamos a Metallica. Y pues bueno, ahora nos vamos a ir con rock en español. Viene, pues bueno, una banda que no hemos tenido por acá, pero que también hay que tomarla en cuenta. Una banda mexicana de rock con las botas puestas. Es una canción de, pues, una de las más emblemáticas de la banda española de heavy metal, Ángeles del Infierno, y fue lanzada en 1985 como parte de su segundo álbum de estudio titulado Diabólica, editado por la compañía discográfica Wea Records. Y es que, pues bueno, Los Ángeles del Infierno, la verdad es que pues el nombre a veces mucho nos asustaba, ¿verdad? Pero es una banda española de heavy metal fundada en Lanzarote, Guipúzcoa, en España, en 1978, por el guitarrista Robert Álvarez y el bajista Santi Rubio. Son considerados, junto a otras bandas como Barón Rojo o Obus, una de las máximos exponentes del heavy metal en español de los ochentas. Escuchemos la bendísima rola y a subirle a la bendita radio.

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1: Son las 4:41.
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1: Bien, ahí tuvimos, y teníamos que repetirnos porque es tremendísima rola, Guns N' Roses, que vino a deleitarnos. Pero pues para cerrar el programa, porque sí, señores, señores, hemos llegado a nuestro fin del programa de día jueves. Mañana viernes tenemos una cita de 15 horas a 17 horas en Quintana Roo, de 14 horas a 16 horas en el resto de la República Mexicana. Gracias a que nos escuchan por internet, www.turquesapop.fm. Gracias por estar siempre con nosotros, acompañándonos y disfrutar de dos idiomas, una sola pasión, el rock. Y pues bueno, vamos a despedir con La Magia de Tu Encanto, que es una popular balada romántica de rock de la banda mexicana de rock Cristal y Acero. La canción forma parte de sus producciones discográficas, destacando en los álbumes como El Amor es para Siempre y versiones sinfónicas, aparte que ha hecho esta agrupación que se llama Cristal y Acero, que pues bueno, la verdad es que yo sabía muy poco de ellos, pero pues al encontrar por allá la información dije, oh my God, así tenemos que tener a este caballero con nosotros. Y es que Cristal de Acero es una banda mexicana de heavy metal. Se dio pues la edición tan limitada de su obra, aunque asombrosamente y merecidamente tienen reconocimientos en Estados Unidos y Europa, fíjese usted. Se dice ser que ellos son los precursores del heavy metal en México, así que pues con ellos vamos a cerrar el día de hoy. No sin antes agradecerles por este maravilloso mes que hemos cumplido el día de hoy con este programa, y que sean muchos meses más y muchos años más, que así sea. Gracias, buenas tardes, gracias a mi buen Chava, a Salvador Rodríguez ahí en la cabina, gracias a todos mis compañeros por hacer posible este programa, pero sobre todo gracias a ustedes, Radio Escuchas, por estar con nosotros haciendo que este medio de comunicación sea tan maravilloso como la radio. Así que muchísimas gracias. Creo que tengo un mensajito más antes de despedir por acá. Me parece que tengo un mensaje. Vamos a checarlo rápidamente. Ahí está. Bien, entonces ahí pues las felicitaciones, dice, por el primer mes. Muchísimas gracias. Muchísimas gracias por sus felicitaciones. Bueno, nos vamos. Gracias. Buenas tardes. Esto fue Back to Rock con Gustavo Rosado de la Máscara. 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
1: Son las 4:53.
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1: Son las 5:02.
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1: Son las 5 con 15 minutos.
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1: Son las 5 con 30 minutos.
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1: Son las 5:43.
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1: Son las 5 con 53 minutos.
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1: Son las 6:02.
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1: Son las 6:14.
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1: Son las 6:27.
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1: Son las 6:43.
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1: Son las 6:54.
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